0: eran los Beastie Boys, Fight for Your Right, y de esta manera estamos cerrando esta edición de El Forajido, traída a ustedes por cortesía de republicahosting.com. Mirá cómo se fue la hora, increíble. Ha sido un placer compartir esta hora con ustedes. Les queremos contar que nos encuentran durante todo el día y toda la noche en el Instagram, @santi_en_la_radio, o si no, nos pueden dejar mensaje de WhatsApp en el 11 25 36 48 14. Hoy sonaron BTS, Alice in Chains, Audioslave, Blackstone Cherry, Los Redondos, Carajo, Adrenaline Mav, Deborah Coleman, AC/DC y también los Beastie Boys. Junto a republicahosting.com presentamos estos artistas y por mi parte yo debo irme, se quedan con la mejor programación y nosotros nos reencontramos, ya lo saben, a la misma hora por el mismo Bati Canal. ¡Chau!
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Hola, ¿qué tal? ¿Cómo les va? Sean todos bienvenidos a Laser Shot, una hora de música electrónica que comienza con un tema de Too Fragile. Esto es Love. Damas y caballeros, sean todos bienvenidos a esta hora sumamente electrónica, traída a ustedes por cortesía de los amigos de republicahosting.com. Una hora con artistas del dance de los 90 y los 2000. Muy buenos días, muy buenas tardes, muy buenas noches. Nos quedamos una hora danceando. Tenemos abierto nuestro WhatsApp y es el 11 25 36 48 14. En Instagram estamos en @santi en la radio. Ahí nos encontramos, amigos, también con la buena música de esta entrega. Hola.

Escuchamos a Chuck Fraghill haciendo Love. Hola Santi, dice Juan Martín de Castelar. ¿Habrá hits de Energy? Qué fijación que hay, pero sí, claro, lo sabrá. Siempre toda esa música de los 90 es parte del gen de Laser Shot y por supuesto está totalmente pendiente. Hay como ganas de que haya una radio enteramente electrónica, pero también está el disco, también está el funk, no en Laser Shot. Disfrutemos de todo, amigos. En principio de esta hora, que avanza con Scat. Esto es Scat y Bebop, o Bebop, con este dance retro, no tan fácil de conseguir, no tan fácil de hallar en otras radios. Bueno, aquí en Laser Shot está pendiente. Cumplimos, claro, con los pedidos. Dependiente entregado, como si fuera un Excel. Scat. Laser Shot. Y dice...

lo mejor del dance de los 90 sonando en Laser Shot. Esto es Scat, Scatty Bebop. De pronto nos sentimos en 1994, algunos con, en mi caso, 9 años, y ya escuchaba buena parte de esta música que me parecía verdaderamente de avanzada. Música electrónica con ribetes de pop que sonaba muy sofisticada. Scat, Scatty Bebop haciendo Scat. Ahora escuchamos un megamix, Please Don't Go, de Three Vampiros. Y mira cómo suena. Tenemos abierto el WhatsApp 1125 36 48 14. Somos Laser Shot. Hosteamos acá la mejor música electrónica, hoy con ribetes noventosos. Mauro, de 3 de febrero. Hay remixes de Dead or Alive, sí, un montón, pero bueno, tenemos que buscar. No tenemos en punta, como decían en las radios en los 90, que cuando el chabón no tenía el cassette, decía, no lo tengo en punta. Hoy hay radios que siguen diciendo, che, no lo tengo, porque no tienen el track a mano. Y antes decía, no tengo el CD. ¿Se acuerdan? Megamix, Mega Please Don't Go, Three Vampiros, en tu radio favorita.

0: Mirá lo que publica periodismo.com. Buceador asegura que es amigo de un tiburón desde hace años. Un buceador de Florida, en Estados Unidos, afirma que llevas siendo casi 23 años. Esto es información chequeada, información real, periodismo. Lleva casi 23 años siendo el mejor amigo de un tiburón de 4,5 metros, llamado Emma, al que describe como más un perro juguetón que como un depredador. Jim Abernethy y Emma se conocieron en 2001, cuando él le quitó un anzuelo de pesca de la boca y desde entonces son inseparables. Cada vez que Jim se mete en el agua en la zona de Tiger Beach, en las Bahamas, ella se acerca y le frota la cabeza con él en señal de afecto. No es el tipo de comportamiento que la mayoría de la gente espera de un enorme tiburón de casi 5 metros de largo que podría destrozar fácilmente a un ser humano, y es eso exactamente lo que convierte a Emma en la chica perfecta para la actual misión de Jim Abernethy de cambiar la percepción que la gente tiene o tenemos, me incluyo, de los tiburones. Lo que hace a Emma es tan especial que es muy grande, es enorme y tiene el factor que genera sorpresa cuando la miras, como si fuera lo último que hicieras, dijo Jim al periódico The Sun. Pero estás en el agua poco tiempo y te das cuenta de que es muy cariñosa y también afectuosa. No son monstruos devoradores de hombres, de hecho, son criaturas sensibles como lo son los gatos y también los perros, afirma públicamente. Con Emma es como revolcarse en la hierba con tu perro. Es muy divertido y cariñoso, y así es como puedo conseguir las selfies que saco. Jim buceaba por Tiger Beach en el 2001 cuando vio por primera vez a este tiburón tigre gigante dando vueltas, tremendo, a unos metros de distancia. Al final se acercó y logró sacarle un anzuelo de la boca, a pesar de los evidentes riesgos. Desde entonces, Abernathy ha sacado otros 4 anzuelos de la boca de Emma en varias ocasiones, y los dos son mejores amigos. Jim se acercaba a... Perdón, al revés. Emma se acercaba a Jim cada vez que buceaba en su zona y podía reconocerlo aunque cambiara de equipo de buceo. Con el tiempo aprendió las señales que le hacía con las manos, una invitación a que le frotara la cabeza, y Abernathy afirma que empezó a comportarse como un perro juguetón al que le encanta que le acaricien. Dice, intentar describir cómo es realmente y cómo me hace crecer y cómo hace creer que el idioma inglés no es lo suficientemente bueno, afirma Jim Abernathy. Tener una conexión que dura todo el tiempo que estás en el agua es tan conmovedor y tan impactante. Una de las mejores cosas que me ha pasado en este descubrimiento del lado cariñoso de los tiburones. Hay un video de YouTube donde se ve a Jim y Emma celebrando su amistad. Diver swims with friendly 15-foot tiger shark, dice. Lo buscan en YouTube y aparece de esta manera. Increíble, amigos, pero cierto, como lo es Laser Shot, una hora de música electrónica traída a ustedes por cortesía, no solamente de tu radio favorita, sino también de republicahosting.com.
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0: Llega la música ahora de Guerreris. Wow, wow, yeah. Hoy estamos especialmente noventosos. ¿Le suena la melodía? ¿De dónde es? Contanos. 11 25 36 48 14. Guerreris. Wow, wow, yeah. En Laser Shot.

Estamos en 1993. Guerreris, wow, wow, yeah. Es la canción que estamos escuchando. Dice acá Luis de Ituzaingó, Centro Santi. Acá hay unos sonidos tipo Vilma Palma, puede ser. Estoy confundido. Gracias, abrazo. Sí, claro. Hay como una cosa ahí porque es un disco de dance nacional de Oído Mortales. Yo no recuerdo ahora qué volumen fue, pero está como en esa línea. Y ahora un himno que nos encanta. Rave is Aurora. Aurora. Editado por Oído Mortales allá hace mucho tiempo, casi. ¿Cuánto? 30 años. Increíble. Aurora, Rave is Aurora. ¿Puede que haya habido conflicto por este remix en su momento? ¿O estoy con totalmente...? No, ¿no? No, fue con el himno de Charlie. Y con remixes del himno. No, con Aurora no. Himno, amigos.

0: Escuchamos a Aurora, Rave is Aurora. Querían sonido noventoso, sonido energy. Acá lo tenés. Aurora, Rave is Aurora.
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Escuchamos a Tokyo, Ghetto Pussy, Everybody on the Floor, Pump It, aquí en Laser Shot. Abrazo a Nati, que nos está escuchando desde el hospital. Como siempre, le cuesta salir porque los turnos coinciden con el horario bolichero, pero estamos en la radio a pilas, con voces y con canciones para bailar, cosa que agradece mientras que come algo, abre la ventana para que entre el viento y siente por un momento que la rave está ahí, y después hacer la heroína. Grande Nati, abrazo. Darío G, Sunshine Me, en Laser Shot. Mándanos tu mensaje en el 11-25-36-48-14. ¿Cuál? 11-25-36-48-14. Darío G, Sunshine Me.

escuchamos a Darío G, Sunshine. Santi, me recuerda esto a una canción de un jugo. Ya sea cuál. Del año 93-94. No, no digamos marcas porque nos pisan, pero es un jugo que se sigue vendiendo que tiene un jingle parecido a esta canción. Es verdad. Lo dice Mauro. Y Mauro tiene razón. Ramon Russ y Leila Key, Got to Get. Este tema nos pone de muy buen humor. Lo hemos pasado ya varias veces y por qué no una vez más. Rob and Russ y Leila Key, Got to Get. En Laser Shot, canchero, icónico. Ahí va.

0: un tema absolutamente feliz que, si bien no es enteramente de música electrónica, es parte de la grilla que tenemos en Laser Shot, y es Robin Rust y Leila Key, Got to Get. Si te hiciste amigo de un tiburón, déjanos tu mensaje. 11-25-36-48-14. Lo decimos a raíz de la noticia que leímos hace un rato. Digo esto para quien nos está sintonizando recién ahora, si no nos entiende nada. Seguimos en Laser Shot con mixes y sonidos. De esta manera, amigos.
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La revolución electrónica continúa de la mano de Delirium y Sarah McLachlan. Esto que estamos por escuchar se llama Silence y es un remix, Sanctuary Mix Edit. Y lo escuchás en tu programa de música electrónica, el que ya es de cabecera, o eso queremos creer. Y vos, ¿desde dónde estás escuchándonos? ¿En tu casa, en el trabajo? ¿En la terraza descorchando una sidra? No por la fiesta, sino porque sí, a veces viene muy bien. Antes de ir a bailar, después, contanos, 11-2536-4814, 11-25-36-4814, decíamos, Delirium y Sarah McLachlan, esto es Silence.

Pasaba recién Delirium y Sarah McLachlan, esto era Silence. Ahora Ultranate, Free, Libre. En tu programa, en tu radio, Laser Shot, de la mano de tu radio favorita, la que escuchas todo el día, toda la noche, y obviamente republicahosting.com, tu lugar en internet, nuestro lugar.

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1: En esta Revolución Electrónica llegan The Arthur Brothers, Don't Stop. Lo hemos pasado este dúo muchas veces con Boom Boom Boom y esta vez con su otro hit, Wiggle Wiggle, Don't Stop en Laser Shot.

En este picadito escuchamos a los Arthur Brothers y su tema Don't Stop. Pasamos página para escuchar otro tema noventoso, Urban Collective, Cookie, The Key, The Secret.

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1: Nos quedan los últimos minutos y los dedicaremos a la gente de Two Brothers on the Fourth Floor. Esto es... ¿La conocen?

Y de esta manera cerramos esta edición de Laser Shot, traída a ustedes por cortesía de RepublicaHosting.com y tu radio favorita. Cerramos esta edición con Two Brothers on the Fourth Floor. Esto es Never Alone. Nos pueden dejar su mensaje en el 1125-36-4814, 11-2536-4814, y en Instagram, en las redes de la radio y en arroba Santi en la radio, por cualquier inquietud del tipo individual. Amigas, amigos, será hasta la próxima edición. Los quiero un montón. Mi nombre es Santiago Alonso y será, dicen, hasta la próxima. ¡Chau!

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Hola, hola, ¿qué tal? ¿Cómo les va? Tengan todos muy buenos días, muy buenas tardes, muy buenas noches. Bienvenidos a Mundo Vender FM. Una hora con una selección de noticias y también de muy buena música en tu radio favorita, traída a ustedes gracias a republicahosting.com, que como siempre decimos, es tu lugar en internet, nuestro lugar en internet. Mi nombre es Santiago Alonso y estaremos repasando las tapas más importantes de los periódicos para ver qué pasa por la calle, como dice la canción. ¿Qué pasa allí afuera en todo el país? Prometemos ser un programa absolutamente federal. Hay gente que nos escucha en AM, FM y radios online, y a ellos estará dedicada esta emisión en particular, que, bueno, está dedicada a quienes nos sigan en todos los soportes, básicamente, diríamos que a todos los que estén escuchando, con este compacto de noticias y también muy buena compañía. Publicacrónica.com.ar, en su parte de números y destino y lotería, el siguiente titular, que es bastante curioso. Presumió que había ganado un importante premio en la quiniela, pero terminó llorando por una terrible confusión. Una mujer tuvo una seria confusión al llevar su boleto de lotería y no pudo contener las lágrimas. Una mujer celebró junto a su familia que había ganado un gran premio en uno de los juegos de lotería más famosos del mundo, pero al darse cuenta de un detalle en su boleta de juego, no pudo evitar las lágrimas. Ganar la lotería, se sabe, es una de las fantasías más comunes entre un sector de la sociedad, debido a los imponentes montos que hay en juego, y permitiría, bueno, por supuesto, que uno se convirtiera como la película de Eddie Murphy de mendigo millonario, ¿no? Un poco más. Las historias de los ganadores suelen convertirse en virales entre los internautas por, obviamente, el poder de cambiar la vida, ¿no?, que tiene un premio de estas características. Otros no, otros eligen cultivar un perfil bajo para evitar quizás situaciones complicadas o que directamente lo manguen, ¿no? La afortunada reside en la ciudad de Nueva Gales, en el sur de Australia. Estaba a punto de dejar sus números de siempre por no tener un resultado esperado, pero obtuvo un premio de $13,000. Sin embargo, la realidad la dejó totalmente sin palabras. La mujer, luego de corroborar su jugada, le comentó a su familia que se había quedado con este monto, pero sus familiares se dieron cuenta del imperceptible error. No ganaste los $13,000, le explicó uno de ellos. El premio obtenido es de $13,000,000. La mujer aseguró que no tiene ni idea sobre cómo repercutirá la fortuna entre su familia y que en el momento de darse cuenta de la

Y seguimos, claro, con música y noticias. Esto es CJ Lewis haciendo R2DA aquí en Mundo Bender, traído a ustedes de la mano de republicahosting.com y también de tu radio favorita. Noticias sobre música, en este caso sobre el Indio Solari, que anunció el regreso de los Fundamentalistas a La Plata, el regreso de los Fundamentalistas del aire acondicionado. Y acá esto lo publica La Tecla. La pregunta es, ¿cuánto cuestan las entradas? La banda del legendario cantante volverá a la ciudad que los vio nacer, que vio nacer, por supuesto, a los Redonditos de Ricota. La banda del Indio Solari, en este caso me refiero a los Fundamentalistas del aire acondicionado, tomó la posta y sigue con el legado de su maestro después de que el Parkinson que padece lo alejó de los escenarios. Recientemente anunciaron una fecha muy especial, el regreso a La Plata, la ciudad que viene a ser a los Redonditos Ricota, allá lejos y hace tiempo, por los 70. Seré heraldo de buenas noticias, dijo Carlos Solari antes de anunciar la fecha en su cuenta oficial de Twitter, haciendo alusión a su canción Había una vez, del disco Pajaritos, Bravos Muchachitos. La misa será el sábado 8 de junio en el Estadio Único Diego Armando Maradona de La Plata, donde no se presentaban desde noviembre del 2022. Las puertas abrirán a las 5 de la tarde, mientras que el comienzo del show está pautado para las 20:30. Entonces, la segunda pregunta que nos ocupa en este caso es, bueno, ¿cuánto cuestan? ¿Cómo las consigo? Hay que decir que el miércoles 17 de abril a las 6 de la tarde se habilitará la primera preventa de entradas por tiempo limitado a través de tuentrada.com. Los precios en esta instancia de venta van a ser los siguientes. Abro página. Cabecera, 22.000 pesos. Campo, 26.000. Y platea, 31.000 pesos. A estos valores se les debe agregar, obviamente, el costo de servicio de la plataforma encargada de vender, en este caso, los tickets, la famosa tiquera, como se le suele llamar habitualmente. Para ahorrar ese monto extra, los fanáticos podrán adquirir los pases acercándose a los puntos de venta oficiales que informarán en las redes sociales de la banda, en la cuenta de Instagram @indio_solari_ok. Bueno, está también esta información, no, perdón, de Twitter, no de Instagram, ¿sí? Así que vuelve en este caso la banda del Indio Solari. Más información internacionales. Falleció O.J. Simpson, la ex estrella de fútbol americano, protagonista del llamado El Juicio del Siglo. La noticia fue confirmada por su familia a través de las redes sociales. El ex deportista había fallecido por batallar contra el cáncer y perdió la vida a los 76 años. O.J. Simpson, la figura de fútbol americano de la NFL, fue juzgado por el asesinato de su esposa y un amigo de esta. Bueno, había sido absuelto, recordemos, allá por 1995, un caso que conmocionó el mundo a tal punto que, por ejemplo, los productores del canal FX armaron la serie American Crime Story o Crímenes Americanos, y la temporada 1 cubre lo que pasó con O.J. Simpson. En las últimas horas su familia comunicó el deceso. El 10 de abril, nuestro padre Orenthal James Simpson sucumbió su batalla contra el cáncer, decía un mensaje firmado por la familia en la red social Twitter. ¿Qué más tenemos? Info sobre Netflix, que aumenta y aumenta mucho. Aumentos mayores al 70%, así quedarán las tarifas. La plataforma de streaming anunció que todos sus paquetes van a subir de precio, entrando en vigencia de forma inmediata para los nuevos suscriptores, mientras que los antiguos suscriptores recibirán un email con 30 días de anticipación. La inflación no da tregua y en esta oportunidad afecta a las plataformas de streaming, precisamente Netflix, donde la actualización de tarifas, bueno, cambia en función del paquete que vayan solicitando los consumidores. En ese contexto, en el caso del plan básico, la suba es de 72%, mientras que el plan estándar aumentó 71,5% y el premium registró una suba del 67,3%.

0: 3. Dichos valores se encuentran detallados en la página oficial de la plataforma. Entonces, ¿cuánto van a costar? Esto es así. Plan básico aumentó de 2.500 pesos a 4.300, teniendo en cuenta el cobro de impuestos, el precio final se eleva a 6.835. Este servicio permite ver contenido en un dispositivo compatible y también HD. Plan estándar pasó de 4.200 a 7.200 con impuestos casi 12.000. A diferencia del plan básico, este permite al usuario ver contenido en dos dispositivos compatibles y a la vez con calidad Full HD. Plan Premium, acá es donde viene intensísimo, pasó de 5.800 pesos a 9.700, pero con impuestos y todo hablamos de 15.500 pesos. Acá en este caso la chance está de ver cuatro dispositivos disponibles y a la vez en Ultra HD. En el caso de los planes estándar y premium se pueden agregar cupos para habilitar un miembro extra por 2.500 pesos cada uno. ¿Y vos? ¿Lo vas a seguir teniendo? Contanos. 11 25 36 48 14.
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Recordamos cuáles son las redes del programa. Una es arroba Santi en la radio. Ahí me encuentran para escribirme las 24 horas. Y si no, nuestro WhatsApp en el 11 25 36 48 14. Ahí nos puedes mandar tu noticia del día, tu noticia de la semana. 11 25 36 48 14. Y si no, Instagram arroba Santi en la radio. Lo que suena ahora de fondo es que ya. Haciendo TikTok. En segundos, más música, más noticias aquí, en Mundo Vender FM, en tu radio favorita.

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1: Y lo hacemos con música y noticias. Esta vez nos vamos a la provincia de Buenos Aires. Publica lapoliticaonline.com. Intendentes del conurbano denuncian que tarifazos superiores al 260% ponen en jaque las finanzas municipales. En Varela, la comuna está en situación crítica. En Echeverría, la luz subió 200 millones y Gray fue a la justicia. A la caída de la recaudación local y la disminución de los recursos que reciben por coparticipación, los intendentes del conurbano suman otro golpe para sus finanzas locales. Las facturas de servicios que comenzaron a recibir con incrementos superiores al 260%. Este jueves, el intendente de Florencio Varela, Andrés Watson, alertó que su municipio se encuentra en situación crítica debido a los incrementos percibidos en las últimas boletas de luz, gas y teléfono. En el caso de Edesur, tuvimos un aumento del 260% solamente en el alumbrado público, cuando en el servicio de tasas municipales aumentamos un 95%, dijo la secretaria de Hacienda de Varela, Gisela Primus. En ese sentido, Watson señaló que no solo se da un recorte del ingreso fijo, sino también aumentos indiscriminados. Uno de los primeros dirigentes en alertar del impacto de estos tarifazos en su municipio fue el intendente de Esteban Echeverría, Fernando Gray, a quien le llegó un incremento de 200 millones de pesos de un mes a otro, solo en lo relativo al alumbrado público. Y acá lo que está mostrando es una factura que data de febrero del 2024 y otra que data de marzo del 24, donde una tiene 71 millones de pesos, digo, entendiendo que es de toda la municipalidad, y otra de 271. Bueno, aumento importante si los hay. En Ituzaingó, en la zona oeste de la provincia de Buenos Aires, el alcalde Pablo Descalzo dijo que el panorama de recesión y caída de recaudación pone en riesgo la normal prestación de los servicios por parte de la comuna. Esto lo está publicando en su sitio, lapoliticaonline.com. Pasamos a latecla.info. Insólito, un ladrón en silla de ruedas robó un medidor de agua en una propiedad. Los vecinos de la cuadra lo conocen porque con frecuencia les pide colaboración de dinero o comida. Un insólito hecho de inseguridad quedó registrado por las cámaras de seguridad de un vecino de la ciudad de Rosario, en Santa Fe. Resulta que un hombre con discapacidad motriz acomodó su silla de ruedas junto a la pared de una vivienda, robó el medidor de agua y luego se marchó. El hecho tuvo lugar en Pasaje Sabio al 1200. Al alertar el faltante, la dueña de la casa, bueno, acudió justamente a las filmaciones de la cámara de seguridad y allí descubrió que el ladrón había sido un sujeto que reconoce justamente en el barrio. Es terrible, este tipo pasa pidiendo todo el tiempo acá, relató Marta a la prensa y aseguró que siempre le dan dinero o comida. Siento mucha indignación porque este tipo vive en el barrio Las Delicias y cobra una pensión por discapacidad, agregó. En el video que circuló en redes sociales se observa cómo el ladrón llega a la propiedad y, al alertar que no había nadie en la calle que pudiera descubrirlo, bueno, afloja el medidor, lo retira y también se lo lleva. Nadie se había dado cuenta del robo hasta que empezaron a notar inconvenientes con el suministro de agua. Al identificar el faltante, descubrieron que la persona que muchas veces pedía colaboración a los vecinos, bueno, había robado el artefacto en cuestión. Si bien lo identificaron con la policía, hasta el momento no trascendió si finalmente pudieron dar con él. Esto lo publica la gente de latecla.info. Y vos, contanos desde dónde estás escuchándonos. Esperamos tu mensaje en el 11 25 36 48 14. ¿Cuál? 11 2 5 3 6 48 1

Ahí estamos con la velocidad del dance de los 90. Primero era Corona haciendo Ritmo de la Noche, Rhythm of the Night. Ahora todos a bordo de Ava E. Stone en este programa llamado Mundo Bender FM, que llega a más de 500 radios gracias a los amigos de republicahosting.com y por supuesto tu radio favorita, infaltable, necesaria. Info sobre cine, cómics y cositas que nos gustan. Sí, claro, antes te cuento un poco cómo estará el tiempo en esta semana, primero que nada en la provincia de Buenos Aires. El día lunes 15 de abril estará, bueno, lluvioso por lo que estamos viendo aquí, con una mínima de 20, máxima 23. Martes y miércoles mejorará un poco, saldrá el sol. Después jueves y viernes también se mantendrá bastante mejor, con mínimas de entre 10 a 13 grados, hasta 22 grados como máxima. Sábado y domingo también óptimamente, y ya la otra semana del 22 en adelante empieza a ponerse un poco más nublado. Así que prepárense, no se va a caer el mundo, no hay fuertes lluvias programadas, así que pueden hacer todo tipo de planes. Bien, cómics, cine, animación y demás, esto lo publica ANMTBLA.com. Transformers Paramount confirma el crossover con G.I. Joe. Esto es básicamente para los fans de todo lo ochentoso, ¿no? O sea, de aquellos que solíamos estar con la a pleno, con la tele puesta en los 90 y mirábamos las dos cosas, ¿no? G.I. Joe y los Transformers. Durante la convención de cine, animación y cultura pop CinemaCon, Paramount Pictures confirmó que una película crossover entre Transformers y G.I. Joe está oficialmente en marcha vía Slash Film. La verdad que me encanta, como concepto está buenísimo. Las insinuaciones de que tendría lugar un encuentro entre las dos franquicias de Hasbro, esta empresa de juguetes, han estado en la mente de los fans desde la escena postcréditos de la última Transformers, pero bueno, hasta ahora todo parecía ser un rumor. No se han revelado detalles sobre la producción, con, bueno, obviamente nombres del reparto, dirección y guión, por lo que se espera que en los próximos meses aparezca más info al respecto, esto que por supuesto nos encanta. Más información justamente sobre estas cuestiones del tipo nerdica. También ANMTBLA.com. Estudio revela el show preferido de los niños de cada nación. Naruto es el anime japonés favorito en 83 países. Esto lo hace un listado interactivo de The Toy Zone, que es justamente un sitio que en este caso está relevando cuáles son los programas favoritos de los chicos de hoy. The Toy Zone ha utilizado los volúmenes locales de búsqueda en Google en todo el mundo para descubrir cuáles son los programas de televisión infantiles más populares en cada país, y por supuesto aquí está la información en cuestión. Naruto es la serie infantil más popular en 83 países, más que cualquier otro programa en el mundo, incluyendo su natal Japón. Cocomelón, aclaro, no sé qué es el siguiente más popular, top en 50 países. Luego los shows varían según la emisora. Sonic Prime es el show más importante en Netflix en 52 países. Bueno, Sonic como franquicia hace 35 años que nos viene dando todo tipo de alegrías. Hannah Montana del 2006 es la serie infantil más popular de Disney en 48 naciones, a pesar de que desde el año 2011 no se pasa por TV. Algunos países en Europa prefieren los programas nacionales a los importados, como bueno, algunos de Letonia, Suecia y Rusia, con nombres irreproducibles porque no conozco ninguno de los tres idiomas. Y obviamente Hora de Aventura es la serie para chicos más popular en Estados Unidos, el único país donde es, por supuesto, favorito. Y bueno, como decíamos, se valió del motor de Google para, en este caso, hacer esta encuesta. Para identificar el show infantil más popular en cada país, The Toy Zone recopiló una lista de programas infantiles a partir de canales populares como Cartoon Network, Nickelodeon, C-Babies y Netflix, y también suma datos de Wikipedia y de Stacker.com. La lista que estaban confeccionando tenía 7000 shows, y por supuesto con el explorador de palabras clave, bueno, se sacaron los datos en cuestión para justamente buscar esta información en cuestión. Así que esto lo publica ANMTBLA.com. La última, antes de pasar a la siguiente canción, escucharemos un poco de funk. Se viene un cómic, perdón, no, una película basada en un cómic muy popular de las Tortugas Ninja. Pero atendí, no es un cómic
como el que hemos como los que hemos leído de editados por Archie en los 90, ni tampoco es algo muy inocente, porque nos referimos a la adaptación a la pantalla grande de la película El Último Ronin, una versión bastante oscura de las Tortugas Ninja, donde básicamente Rafael es el único sobreviviente de una matanza que llevó a cabo el nieto del villano destructor, y él queda como el único sobreviviente y va a tener que ir a por este asesino y básicamente hacer justicia por mano propia. Una historia que está ambientada en una Nueva York totalitaria donde, bueno, veremos la venganza a sangre fría de la única tortuga sobreviviente. Además, está a decir que la película no va a ser para chicos, incluso se habla de una calificación que será de apta para mayores de 18 años. La vamos a ver, por supuesto. Las tortugas en el cine siempre son una muy buena noticia. También lo es la gente de Fats Larry's Band, sonando aquí en Mundo Bender FM. Esto es Act Like You Know. Información y noticias de primera mano. Esta revista, este magazine hablado, que sumará entrevistas en muy poco tiempo y que promete música, promete funk, y lo hace la mano de Fats Larry's Band en Mundo Bender, Act Like You Know.

0: Escuchamos a Fats Larry's Band haciendo Act Like You Know aquí en el aire de Mundo Bender. Y tenemos también más info deportiva que nos lleva a hablar de San Lorenzo, que optó por ponerle fin al ciclo de Rubén Insúa. ¿Quiénes son los candidatos para reemplazarlo? Luego del tropiezo ante Independiente del Valle en Ecuador por Copa Libertadores, la dirigencia lo llamó a una reunión para darle un corte a su contrato que, recordemos, finalizaba en 2025. Esto lo publica Infobae.com. El segundo ciclo de Rubén Darío Insúa como director técnico de San Lorenzo llegó a su fin luego de 146 partidos con 57 victorias, 54 empates y 35 derrotas. El gallego fue cesanteado tras reunirse con la comisión directiva que comanda Marcelo Moretti. Solo falta que resuelva los números de su salida, dado que el contrato del ex volante finalizaba en 2025. Era el DT que más tiempo llevaba en su puesto en la liga profesional y bueno, había resumido allá por mayo del 2022. Esto está publicado justamente en Infobae.com. ¿Quiénes son los posibles nombres? Luis Zubeldía, hoy sin club luego de no renovar con Liga de Quito. Después aparece Gabriel Heinze, quien ya soñó en otras oportunidades en el club y cuya última experiencia se dio en Newell's. Tampoco hay que descartar a Ariel Holland del último tránsito de la Universidad Católica de Chile. Y Gorosito, bueno, es un nombre, digo, Néstor Gorosito, es un nombre ineludible cada vez que queda vacante el camarín de DT en el conjunto azulgrana, aunque parece correr de mucho más atrás. Esto era Fat Larry's Band en Mundo Bender haciendo Act Like You Know.
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0: Y más, mucho más. Y lo hacemos con música de la mano de Lee Marrow. Esto es Shanghai. Nos quedan algunos minutos antes de despedirnos. Muy buena música en Mundo Bender FM, en tu radio favorita y de la mano de republicahosting.com. Como siempre, música, noticias, mucha compañía y mucho disco, claro.

0: Y de esta manera, amigas, amigos, estamos cerrando esta emisión de Mundo Vender FM en tu radio favorita y de la mano de republicahosting.com. Mi nombre es Santiago Alonso y ya lo saben, nos reencontramos en la próxima emisión en la misma hora o a la misma hora y en la misma batiseñal. Como dijo Cerati, nada más queda, se quedan con la mejor programación. En las redes me buscan como @Santi en la radio, especialmente en Instagram, y allí nos estamos encontrando. Amigas, amigos, ha sido un placer compartir esta hora de música y noticias con todos ustedes. Somos simplemente, o soy simplemente, una voz que les acompaña, porque los periodistas no somos la gran cosa, ni mucho menos. Tan solo, muchas veces, o casi siempre, tan solo somos eso. Chau.
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3: Número de email. Página web. www.220.com.uy.
4: Sí.
3: Servidor de Uruguay.
4: Claro. Espera, una cosa, che. ¿Qué haces, Dani? ¿Cómo estás,
3: Titán? Ah, eso, Dani.
4: ¿Todo bien?
5: ¿Qué tal, chicos? Muy buenas tardes. ¿Cómo les va?
3: ¿Cómo andan?
4: Acá andamos, todo.
5: ¿Cómo
4: bien?
5: Andan?
4: ¿Qué haces tú, una voz? ¿Todo tranquilo?
5: Bárbaro.
3: La verdad, bastante más tranquilo que el sábado pasado.
5: Todo piola.
3: Te lo puedo asegurar.
5: Sí, estaba más nervioso que ustedes.
3: ¿En serio?
5: Sí.
3: No te creas,
5: No saben cómo quedó el asiento de operación técnica el sábado.
3: ¡Ay, caramba! ¡Ay, caramba! ¡Afuera!
4: ¡Qué buen detalle!
3: ¡Qué detalle lo tuyo! ¡Qué lindo detalle tuyo!
4: Sí, escúchame, pero vos dices, o sea, ustedes dos dicen que no están nerviosos. Yo estoy totalmente nervioso porque el otro día me criticaron toda la semana y fue una cosa de criticarme, loco. Sí, todo mal.
3: Te quedaron con un caño. La verdad, te dieron con un caño.
4: Es normal, güey, pará, loco. Está bien, fue un primer programa, ¿qué sabía yo? Yo aparte no me di cuenta de las cosas que estaba haciendo. Por eso ahora estoy hablando mucho más rápido y bueno, ahora sí me estoy dando cuenta que estoy hablando mucho más rápido.
3: Bueno, pará.
4: ¿Entendés?
3: Pará un poco.
4: Bueno, listo.
3: Pará un poco.
4: Listo.
3: Esperando al cordón. ¿Sabes qué?
4: ¿Qué te pasó?
3: Viste que nosotros la vez pasada teníamos una consigna, qué sé yo.
4: Tenés razón, sí, bueno, ¿qué pasó?
3: Una pregunta voy a hacer.
4: A ver.
3: O sea, ya que nos exigieron.
4: Atención, paremos las orejillas.
3: Atención, apretemos las orejillas, amigo Daniel. Estábamos hablando de consignas y que tenía que llamar por teléfono, nos dijeron que teníamos que decir los teléfonos y que llamen.
4: Ring, ring.
3: Necesito saber, si alguien sabe, ¿por qué se le dice pata de lana al pata de lana? O sea, el que se lleva la mejor relación de todas, ¿no? Porque es el que mejor ubicado está, vamos a decir la verdad.
4: Digamos que sí.
3: O sea, tiene que aguantar nada más que lo que importa, o sea, todo el asunto de la...
4: Un tiempito ahí, pim, pim, pam, pam, pam.
3: Claro, a los papeles, pim, y bárbaro. Sí. Ahora, quiero saber por qué le dicen pata de lana.
5: Che, ¿no es el que está bajo la cama todas las noches?
3: Bueno, bien ahí, ¿eh?
4: Ascoli, ese detalle no lo teníamos.
3: Ese detalle no lo teníamos.
4: Escuchame, pero, o sea, digamos... El tema no es quién es, o sea, todos
3: no,
4: saben
3: no,
4: quién
3: es. Sí, sabemos quién es el pata de lana.
4: ¿Por qué pata de lana?
3: ¿Pata de lana? Eso se la pregunta.
4: ¿Pata de lana? ¿Pata de lana? ¿Cualquiera?
3: ¿Qué un pez? ¿Que la madre de Sarmiento?
4: Claro, familia, ¿qué? ¿Pata de cristal? Lo mismo, ¿qué?
3: ¿Pata de vidrio, aunque sea?
4: Yo estimo que debe ser, porque claro, pues pata de lana, ¿entendés? Para no hacer ruido, ¿entendés? Se pone una gilada de lana, ¿entendés? En los pies. Entonces el chabón cuando camina lentamente. Lo que pasa es que si sos pata de lana, porque agarré y te venís cuando se va el otro, ¿entendés? Estuvo mal.
3: Bueno, a veces sí, a veces se queda.
4: A veces se va el Domari y... O por ahí está el chabón, ¿no?
3: No, pará, que es Domari. Puede ser también del otro lado. ¿O qué? Ahora nosotros somos los infieles, nada más.
4: Eso es un buen tema, ¿eh?
3: Ah, caramba.
4: Otra consigna más.
3: Nosotros siempre somos nosotros los que metemos al medio.
4: No sé, eso
3: siempre está sonando ahí. ¿Qué?
5: Ya lo vamos a atender el llamadito. Les comento que llamó Hugo de Santos Lugares y dicen que se van a enterar cuando ustedes se casen.
4: Caramba.
5: Como viene la mano.
3: Entonces, o él es pata de lana o sabe de alguien pata de lana. O conoce algo de por medio.
4: ¿Sí? Censura.
3: Danger.
5: Completo el llamadito. ¿Eh? El completo llamadito, el mensaje.
3: Dale.
5: Les manda saludos y les pide un tema de Horacio Guaraní. O por oración.
4: Perfecto.
3: Bueno, que
4: llame... sabe que viene, se lo
3: que viene, sí, si quiere de 5 a 6, no hay problema.
4: Pero pasa, sí, de la mañana, sí.
3: Que... ¿Eh?
4: De la mañana.
3: Sí, sí, obvio. No se da problema que Horacio Guaraní vamos a poder pasar. Hablando del tema, podríamos ir al primero ya.
4: ¿Querés que vayamos al primero?
3: Sí,
4: vamos al primero, sí, vamos a llamarnos.
3: Ya que estamos rectos,
4: lo a ver, pará un poquito, ¿estás cordobés?
3: Está bien, oye. Sí, ¿estás de cordobés?
4: Está bien.
3: Antes de poner el primer tema, amigo Daniel, una breve reseña histórica de Angra.
4: Aguante mitad.
3: No, es meta, papá.
4: ¿Cómo? Igual, pero bueno.
3: Banda de origen brasileño, con el sello inconfundible del heavy metal clásico moderno. En inglés Sangra significa bahía y se conformó en el verano de 1991. ¿Sabía usted eso?
4: Oh, no.
3: Es nueva la banda.
4: Sí, sí.
3: También dicen que quiere decir dioses de fuego, de acuerdo a una comuna indígena local.
5: Supongo que será de Brasil.
4: Claro, no, sí, sí, evidentemente.
3: Su primer álbum fue el demo Reaching Horizons.
4: ¿Y qué significa eso, quizás?
3: ¿Cómo te puedo decir? Llegando a horizontes.
4: Una historia así.
3: Algo así.
4: Copado.
3: Obteniendo horizontes. Bueno, el primer álbum de Jesus Christ se presentan invitados, entre ellos Kai Hansen y Dirk. ¿Qué cosa? Slater, los dos de Gamma Ray. Que vos de Gamma Ray no entendés.
4: Otra banda. Sí, todo bien.
3: Daniel, por favor. El tema de Jesus Christ, que da el nombre al tema, al álbum.

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1: Una de las legendarias bandas inglesas que nos introdujeron al heavy mundial allá por los 70 se llama Iron Maiden. No sea cuas. La consagración definitiva le llevó a partir de su tercer álbum, El Número de la Bestia, de donde uno de sus temas, Corre hacia la Sierra, pudo disfrutar de un envidiable puesto dentro del top 10 de la británica. Momento de cambio para la banda, donde Paul Di'Anno deja de ser vocalista para darle paso a Bruce Dickinson, quien no tuvo ningún inconveniente en salir airoso en el reemplazo. Desde The Number of the Beast, llega Run to the Hills, llega Iron Maiden.

0: un poco de metal.
1: Ahora es un poco más 220 que antes.
0: Y sí, seguro, ¿no? La parte tiene que ser así, che.
1: Yo pongo un papel acá arriba.
0: A ver, ¿qué, no, ¿qué dice eso?
1: Diario.
0: ¿Qué tenés, un diario? ¿Qué es? ¿Y esto otro? ¿Qué es eso? ¿De qué se trata?
1: Voy a empezar a contar. La revista, de por sí, vamos así, es un margen literario. Más allá, va más allá de todo. Se lo recomiendo a todos leer esto porque la verdad es imperdible. Lástima que es mexicano. No por mal con los mexicanos, sino por el hecho de que...
0: Todo simplemente... mal con los mexicanos,
1: bueno, en tu caso, en mi caso no. En mi caso todo mal con otros, pero bueno.
0: Está bien, listo, dale.
1: No, el problema más que todo por las cosas que hay acá, pero... A ver, una de las cosas, la etapa ya de por sí...
0: A ver, léeme algo de la etapa.
1: La
0: algo,
1: etapa, sí. La etapa se ve. La etapa se ve. A una persona, digamos, de edad caucásica.
0: Sí.
1: 60 años.
0: Ah,
1: con
0: bonita.
1: Un perro saltando de la altura a la cintura. Ajá. Uno de estos perros así, esos peluditos, ¿cómo se llama?
0: El estúpido, sí.
1: No, ese tipo jazmín. ¿Ah, no? Que parece una oveja, pero nada más que cuatro patas y más cortada.
0: Ah, sí.
1: Bueno,
0: sí.
1: No sé.
0: O sea, la oveja tiene dos patas.
1: ¿Qué es el Foster Rier?
0: Ah, eso.
1: Creo que si no, por eso lo pone.
0: Está bien.
1: Y dice, título, o sea, así, a sopapo.
0: A ver.
1: Hambriento se comió al perro que un día le salvó la vida.
0: Qué macanudo.
1: O sea,
0: macanudo. Gracias, perro. Gracias por el favor. Venga acá, métase al horno.
1: Una amiga. Pase por el microondas.
0: Le digo 1.30 y listo.
1: Después, otra. Un millonario necesitaba un riñón para no morir. Lo cual es una noticia.
0: Oh, todo el mundo necesita, sí.
1: Para conseguirlo, enamoró, deslumbró y propuso boda a una modesta enfermera. A todo esto, este era el título.
0: Claro.
1: Después se casó con otra. O sea...
0: Un amigazo también. Che, qué inteligente es Macarudo. Sí. A ver, pero quiero enterarme. Léeme algo de esa nota,
1: el tema de la... Para que lo encuentre. Acá está.
0: Diego busca.
1: Luego la abandonó y se casó con otra, dice claramente, en una color azul y oro. De esto, equipito, no sé, la Rivera. sí, no, cara sí.
2: Aguante ese nombre, loco.
0: A ver, dale, decime.
1: Dice Dorothy Sauer, de 59 años, ha demandado a su ex prometido, un acaudalado hombre de negocios, alegando que le robó el corazón solo para que ella le denuera un riñón.
0: O sea,
1: es un tema de oro.
0: Robaste el corazón, te di el riñón.
1: Me querías hacer epa. Te compro el corazón, me da el riñón.
0: Claro, sí, claro.
1: La extraña historia comenzó cuando Lilia, amiga de Sanata, ella es enfermera. Claremos de que la engañada. Es enfermera. Ajá. Richard me cautivó desde el primer momento.
0: Richard.
1: Era caballeroso, dulce y atento conmigo. Y comenzó a cortejarme de inmediato.
0: El chaval le da todo. Vení.
1: Esa cosa que le da, Dios mío. Así inició nuestro apasionado romance. Entre el paciente y enfermera.
0: ¿Cómo?
1: Entre el paciente y enfermera.
0: Ah, claro, seguro.
1: Imagínate. Ella se había ganado mi amor y confianza cuando me reveló que sufría una grave enfermedad. Con frecuencia se sometía a diálisis del riñón. Qué romántico. A diálisis del riñón.
0: Demostrame
1: y así me enteré de que iba a necesitar un trasplante de este órgano. A pesar de su mala salud y que iba 3 veces a la semana a un hospital para diálisis, Richard me regaló un precioso anillo de compromiso de oro y diamantes que sí le costó $21,500.
0: Y hubiera comprado un riñón.
1: Te compraste 3 o 4 kilos con
0: eso. Qué salame, te chabón.
1: Dice, y compré una casa aquí en Duluth. Con un precio de $500,000.
0: Wow.
1: Oye, me prometió que la pondría a mi nombre, diciendo que ahí iniciaríamos nuestra nueva vida juntos, luego de casarnos.
0: Yo tengo 2. Todos tenemos 2 riñones, ¿no?
1: Sí.
0: Yo ese chabón viene con 100 lucas. Tomá, man, llévate 2, ¿para qué
1: quiero 500? Yo con que me dé 100. Suficiente.
0: ¿Con 100? Tomá, ¿no? Manchester, todo bien.
1: En realidad, Richard estaba preparando el terreno.
0: Asco, ¿no?
1: Para lograr lo que quería.
0: Asco,
1: un día, mientras platicaban, de acá de lo que yo digo, los mexicanos, platicaban.
0: Claro, oye, Manute.
1: Exactamente. Por casualidad mencionó la posibilidad de que ella le donara un riñón. O sea, después de que gastó medio palo. Gastó un diamante, todo, recién le dice, che, ¿qué onda si me da el riñón? Así, de pulenta, ¿no?
0: Sí.
1: Para onda, va.
0: Sí.
1: ¿No? Dorothy se lo ofreció de todo corazón.
0: Mexicanote, jugador de palabrotas.
1: Ella se hizo análisis para determinar si su riñón podría ser compatible con el organismo de Richard.
0: Sí.
1: Pero los resultados fueron negativos, y entonces no le serviría a él. Se ve que la mina empinaba el codo.
0: Le daba el cabiechi.
1: Richard empeoró y tuvieron que operarlo para extirparle el riñón enfermo. Continúa Dorothy con el relato. Sin este órgano su condición se agravó y yo lo cuidé.

0: Día tras día, con paciencia y devoción, pues lo amaba y esperaba casarme con él.
1: Tonto.
0: Inclusive Richard es una zanahoria, es una
1: pobada. No, sí, ¿qué crees? Cosa mexicana, ¿no? Sí, y después se pusieron a mirar el Chavo del Ocho y todo eso.
0: Eso es para el Ocho, yo me estoy
1: Sí, oye.
0: Cada rato pone cualquier canal, vi. ¿Cuál es el otro que está más?
1: No digas nombres, por favor.
0: Sí, no van a pagar igual.
1: Ah, bueno, está bien. Vale, está bien.
0: Rodolfo Valentino. No sé qué, si algo. ¿Cómo es Rodolfo Valentino, Dani?
2: Me suena.
0: ¿Te suena, Rodolfo Valentino?
2: Sí.
1: Bueno, a ver.
0: El famoso galán del cine mudo. Ahí te di más datos.
2: ¿Para qué sirve si es mudo?
0: Ah, pero muy bien a tuyo, pero escucha esto. Que siempre fue asediado por las mujeres, era bisexual. O sea, mano y contra mano. Era para los dos lados.
2: Y si era mudo.
0: claro, lo importante.
2: Para algún lado tenía que rajar el
0: tipo. Para cualquier lado rajaba. Iban acá hay foto de este hombre. Ahora no
1: así tipo. Que era doblete el tipo.
0: Era doblete, sí. Era galletita, no. Y normal.
1: Mi norma.
0: Casi. Ah, esto es buenísimo. Un heroico gato salvó a una bebé de morir ahogada. Uno, ¿vos qué pensás? Yo te digo esto, ¿vos qué pensás?
1: Sí, me emociona.
0: Pero te estoy diciendo qué pensás. ¿Cómo te crees que un gato puede salvar a una bebé que se está ahogando?
1: Y, viste, agarra con los pocos. Como viste cómo agarran los gatitos, lo agarra con la boca y se lo lleva, la traslada.
0: ¿Otra manera?
1: Y otra manera, no sé, llamo un taxi, los bomberos.
0: Te leo.
1: Sí.
0: El inteligente felino pidió ayuda moviendo las esferas del árbol de Navidad.
1: Está bien.
0: Ah, bueno, falta que tire luz y bengala también. ¡Papá! Tirando así, venga, que venga. Esto es una joda, esto es cualquier cosa.
1: Esto es todo chido.
0: Un fenomenal menino llamado Tidbit se ganó un lugar entre los héroes de cuatro patas cuando salió de morir ahogada una bebé de casi 2 años, haciendo escándalo con el árbol de Navidad de la familia. Para mí se estaba peleando con el árbol.
1: Viste, dijeron, el gato, michifú.
0: Michi, vete algo de crónica.
1: A ver, ¿y esto acá? Mirá, el fallo a Pinochet. Qué bien,
0: Bien, eso es serio.
3: Y me parece algo ejemplar. Algo extremadamente bueno para todo el pueblo chileno que anda un instante.
0: Eso es serio. Por lo menos, de una vez por todas.
1: Sí, alguna vez.
0: Nosotros también tenemos justicia alguna vez, pero bueno. Vino alguien
1: tampoco da para amargarnos tanto, viste yo. Aparte, chileno.
0: A todo esto.
1: Che, pará, pero me dejaste colgado con la otra que había.
0: Pará, Fede Ratas.
1: Ah, sí, Fede Ratas, sí, dale, decime ese tema que
0: pensaste vos. Fede Ratas ha sido insultado, agraviado y demás.
1: Sí.
0: Y por demás palabras, a veces y chabacanas por teléfono.
1: Sí.
0: Porque Angra no quiere decir Bahía. Quiere decir Portal.
1: Portal.
0: Sí, me equivoqué. El tema de internet, ¿viste? Internet como este tema. Pasa que hay cada gente que se mete en los detalles de las cosas.
1: Claro.
0: Y se mueve por esa cosita. ¿Por qué no?
1: Pero debemos agradecer a la persona que nos dio la solución, ¿viste? Dijo, se equivocaron y nosotros reconocemos.
0: Reconocemos errores, porque nosotros somos perfectos.
1: Porque somos así, loco, somos así.
0: Somos repetidos.
1: ¿Cuál es
0: nuestro programa?
1: ¿Nuestro
0: programa cuál es? No lo nombres en vano, no invoques al señor en vano. Otra cosa más. ¿Te acordás que el sábado pasado te había dicho que había un fan club?
1: Sí.
0: Hecho por Matías y mi hermano.
1: Sí.
0: Se agregaron 2 nuevos miembros.
1: ¡Epa! ¿Qué? A ver, decime, ¿quién es?
0: Escuchá.
1: A ver.
0: Uno es Roberto.
1: Hola.
0: Roberto. ¿Hay otro? Pipi.
1: Pipi, Vinci. Pichi, está esperando tu llamada.
0: Hola, Pipi.
1: Bebé.
0: No, es un capo, Pipi.
1: ¿Por qué Pipi, loco?
0: Pipi. No sé qué es eso. ¿Será porque?
1: ¿Cuántos años tiene?
0: Y tiene como 34. No, qué sé yo.
1: ¿Cuánto?
0: 20, no sé, ni idea.
1: Loco, murmuró ya para decirle Pipi.
0: La verdad que sí. O sea,
1: Pipi, me parece que Pipi, pipeta, te cabe. Esa.
0: Te van a llamar, te van a por teléfono. De momento, en el primer corte que haya.
1: Después
0: nada más.
1: Y bueno, toma más. ¿Sabes qué estoy mirando acá en la lista del programa? Yo tendría que presentar un...
0: Che, el cordobés sigue sin venir. Aviso a todos que el que está esperando al cordobés, que se olvide porque no está llegando.
1: No, la voz sensual y...
0: Se ve que se había pinchado una bomba de tiempo que dijo que a las 4 y 5 estaban de voto.
1: Sí,
0: son las 4 y media. Dudo. Tampoco fue tan gracioso. Fue una cosa, fue un comentario hacia el pasado.
1: No, pero está bien. No quiere venir, que no venga.
0: Está bien, mejor. Igualmente, eso que viene tampoco va a estar.
1: ¿No va a estar por qué?
0: No sé, se va a Córdoba.
1: ¿Y nosotros vamos a estar?
0: O Calfajores.
1: ¿Nosotros vamos a estar?
0: No sé, yo qué sé.
1: Corresponde, ¿no? ¿Por contrato? ¿Por contrato?
0: Por contrato, porque ya pagamos, por eso tenemos que venir.
1: Ah, está bien.
0: Tenemos que venir.
1: Es verdad. Bueno, está bien. Mirá, Daniel, te voy a decir, cuando yo te haga la seña, vos agarrás y pones el tema. Porque lo que quiero hacer ahora es poner un tema.
0: No,
1: especial, nada.
0: ¿Qué haces esa cosa?
3: Para hacerte enojar.
0: Nada, si quieres enojar, bichi.
3: Cosa. Quiero venir el tema. Está bien, la
1: escucha, como una FM de así de estas de ranking.
0: De las esas de
1: fondo. ¿Te va a quedar una así?
0: Sí.
3: Bueno, y en el puesto número 10 vamos a presentar a Ricky Martin.
0: No, por Dios.
1: ¿Te va así?
0: No.
1: ¿Ponemos Ricky Martin una vuelta?
0: No.
1: Ah, de festichola.
0: No, ¿qué Ricky Martin?
1: No, listo, Ricky Martin.
0: Ojo, no es que no me guste, ojo, pero igual no.
1: ¿Ah, no?
0: No, porque habíamos dicho que íbamos a hacer otra cosa.
1: ¿Cómo no te gusta?
0: ¿Eh?
1: ¿Te gusta?
0: Pero prefiero la otra música, pero vamos al tema de que
1: no, sí,
0: mucho, vamos a poner una música de la manera, nos vamos a andar cambiando. No tiene que ir de Angra y Omar y va a caer así a Ricky Martin. a Ricky Martin. Y poner Live la Vida Loca, que lo pasan hasta los ascensores, pasan Live la Vida Loca.
1: No, tenés razón. Lo que yo voy a hacer es poner un tema de clásico de Pearl Jam. No, es una banda de música grunge que es hizo.
0: Música, por favor.
1: Grunge. Hizo un hito junto a otras dos bandas más que son, bueno, la primera que era Nirvana, una banda que, bueno, la de famoso Rubiecito Suicida, y después la otra banda que era, la competencia total de Pearl Jam era Stone Temple Pilots. Pero bueno, a mí me gustaba mucho más esta, y el tema que los hizo famosos fue justamente este que vamos a pasar ahora. A ver, le das play.
0: Dale play.
1: Y dale volumen, yo hablo un toquecito nada más. Ahí está, escucha esto, qué lindo. Escucha, así empieza algo que se llama más o menos como Even Flow.

0: Otro de la luz roja.
1: Bien. Pero bueno, che, qué sé yo, le estamos dando un poco de ritmo esto, un poco de continuidad.
0: Sí, un poco más que la otra.
1: Somos continuados, o ya.
0: Pará, el juntador en el aire.
1: Che,
0: che, parece que diste mal el teléfono.
1: ¿Por qué?
0: Que no llama a nadie.
1: ¿Quién va a llamar?
0: Sí, la verdad,
1: ¿qué pretendés?
0: No, primero, llamaron dos para criticarlo nada más.
1: Y como siempre, ¿qué le vamos a hacer?
0: Siempre, sí, vos te das cuenta que es un toque.
1: Pero eso sí, vos
0: sos... Mira, me indigno y me voy.
1: No, no seas así. Vení, no seas tonta. No seas tonta, vení acá.
0: No, pero
1: vení
0: acá. Bien.
1: Pero qué tonta que sos. Te pones así.
0: No te pones así. No me hagas un maricón, te pido por favor.
1: No, está bien. Uy, se agarra la cabeza a Daniel, está todo macho.
0: Ah, no, está poniendo los auriculares.
1: Ah, está. No, bien, no pasa nada. Me equivoqué. Perdón, Daniel. Che, escúchame, mira, dice el aire, llamaba el aire. Está bueno este estudio. A mí me gusta.
0: Está grosso. Ah, te tienen que conocer, hay un banderín ahí atrás.
1: ¿Qué dice?
0: Ah. Ya, no, pará. Dijeron que no tenemos que hacer un programa que sea así, que lo hablemos nosotros y que nadie se entere de afuera. Ya. Onda como que había que hablar con los de afuera también.
1: Ah, que hablemos con los de afuera, bueno.
0: Si los de afuera nos llaman.
1: No, pero hagamos una cosa. Digámosle a la gente de afuera, estén, que aprovechen este sábado, qué sé yo, escuchen la radio mientras lavan el cochecito, mientras, viste, qué sé yo, aprovechás un mateico. ¿Qué hora es?
0: Sí, es la hora especial para el mateico.
1: 5 minutos.
0: Escuchame, tomá. Es lindo para estar jugando la pelota para que sabés, vamos a decir la verdad.
1: Bueno, también, pero mientras jugás el fútbol, tenés que escuchar tres pibes ahí chamullando, va, dos. Hoy dos.
0: Ya que estamos hablando de fútbol, podría, ¿no?
1: ¿Qué querés hablar? A ver.
0: No.
1: A ver, ¿qué querés decir?
0: No.
1: Dale, escupilo, lo tenés ahí.
0: ¿Para qué voy a hablar? ¿Para qué voy a decir? ¿Para qué voy a decir que somos los mejores? No lo voy a decir.
1: No.
0: No tiene nada que ver.
1: ¿Quiénes son los mejores?
0: ¿Usted cómo sabe que nos sorteó la monedita?
1: ¿Eh?
0: Vos que te reí. ¿Cómo sabe que nos sorteó la monedita? Digo, usted clasifica como monedita, ¿no?
1: ¿Y cuál es la historia?
0: No, pregunto, no son los mejores.
1: Ahora vete, chavo, por favor.
0: No, pregunto nada.
1: Está bien, no.
2: Chavo, hasta el sábado que viene.
0: Éramos pocos y ahora la neta me de boca.
1: ¿Vos también?
2: Por supuesto.
1: Uy, bien, nada. No,
0: estoy rodeado.
1: Tanto, ¿te das cuenta cómo es?
0: Son tres cordobenses, para colmo. Esto fuera poco.
3: Taller de Córdoba.
0: No, loco, toma.
1: Entonces, no, pero ¿por qué? A ver.
0: Entonces, si estoy solo, tengo que... Felicito a mi equipo.
1: ¿Por qué? A ver.
0: Por estar... por
1: casi lograron, ¿no? ¿Qué lograron?
0: Uy, otra vez.
1: ¿Qué lograron? No lograron nada.
0: No vamos a discutir el fútbol. Otra cosa.
1: Es verdad,
0: otro tema que discutimos después, afuera en la esquina, con los guantes puestos. Pero ahora no.
1: Yo sin guantes, te golpeas así nomás. Salame. ¿Estás acostumbrado a dormir vestido vos? No, me parece que no.
0: Bueno, dale, cómico.
1: Salamín.
0: Dale, cómico.
1: Cómico. Che, escúchame, el teléfono se lo retiro a toda la población, aquellos que nos estén escuchando. El 4712-3514. ¿Cómo dijiste?
0: 4 cuadras a la redonda.
1: Ah, bueno, 4712-3514. Acaba de dar una.
0: ¡Ping! Se tildó el chabón. El número de fax también, porque somos refallo.
1: Y listo, loco, que me manden un dibujito que no sé, que haya una casita, una playa, algo.
0: Sosito, un...
1: Claro, ni hablar.
0: Un perrito, así es.
1: El número de fax es el 4754-1337.
0: Este lo hice. Quiere otra cosa, la página de web no tenemos.
1: No tenemos. ¿Cómo? Podríamos armar uno.
0: No, está loco.
1: Claro, no me
0: la pagó.
1: ¿Cuánto sale?
0: No sé cuánto sale, pero igual deja.
1: La hacemos clandestina, toma.
0: Escúchame, si no llama por teléfono, ¿qué le decimos en la página de web?
1: Tenés razón.
0: Me parece medio.
1: Tenés razón, tenés
0: medio,
1: razón.
0: Medio subicado, gordo.
1: Para decirlo, tengo un programa de radio. Así agarramos y chamullamos, ¿eh?
0: Algo pasó con el tren decididamente, lo estoy pensando porque el cordobés sigue sin llegar.
1: Y está bien,
0: a menos que debuto hasta tu lugar haya más de 10 minutos. Pero bueno, no importa, ya está, estamos nosotros dos solos y nos la rebancamos.
1: Totalmente sacado, ¿no te gustó que no haya venido el cordobés? Pero no traes drama, ¿viste?
0: No es que me molestó, es que odio la mentira. Ay, tonto.
1: A ver, ¿por qué voy a la mesa?
0: ¿Sabes qué?
1: Loco, si la mesa es buena.
0: Acabo de decir, hoy la mentira. Buena. Y sabes que me hizo acordar a alguien que ahora está diciendo, ¿por qué si todas las hombres piensan así? Son todas mentirosas.
1: Mejor no sé quién es. Pero, quiero una pregunta, una muy buena pregunta, Cristian. Me gustó. ¿Es bueno mentir? ¿Es malo mentir? ¿Hasta dónde? ¿Cuándo es bueno? ¿Cuándo es
0: como
1: malo?
0: Como esa última de Arjona que es como el que dice.
1: Una mentira que te haga feliz.
0: Vale,
1: una
0: verdad que te amargue la vida. Y bueno,
1: ¿entendés?
0: Está bien esa parte.
1: Vos ponele, yo ahora te digo, ese yo, ¿qué te puedo decir?
0: No sé.
1: No, una mentirita copada, ¿eh?
0: Depende de qué mentirita, o sea, si en Cornelio, 3 o 4 hijos dando vuelta por ahí, decir, no, yo siempre te fui fiel.
1: Ah, como esa es la mentira típica, la de novio y la ¿entendés? Con una germo, o la germo con un hombre. Pero yo te digo, una mentira, sí.
0: Pero ¿a qué te refieres con mentira? Mentira así de
1: esa mentira copada, ¿a dónde te fuiste?
3: Vamos a jugar al fútbol y de ahí.
1: Ah, las mentiras de novio.
3: De esas así, si vos de otra, viste, ese yo, no, tu vieja, viste. ¿Por qué venís medio en zigzag?
1: No, nada, nada, nada.
3: Me llaman el té.
1: Claro.
3: Me llaman el té.
1: Claro, viste, esas.
3: Ah, esas mentiras, mentiras
1: piadosas.
3: Te hacen vivir, te hacen vivir.
1: Aparte, sí, la diversión es.
3: Hacía una minita, viste. No te pasaba, vos. O sea, a mí me pasaba.
1: Digamos, bueno, dije.
3: Pero así, el chamullo está bueno. ¿Eh? Porque vos cuando te encarás una amiga,
1: no me hablé de chamullo, porque si vamos para ese lado, la verdad que sinceramente me quedo con las épocas anteriores.
3: ¿Qué época?
1: Cuando tenía 17, 18 años.
3: ¿Y qué pasó?
1: Y que ahí, o sea, teníamos las mismas condiciones, o sea, los dos queríamos lo mismo. O sea, el hombre y la mujer querían lo mismo. O el nene o la nena, o el adolescente y la adolescente.
3: Pero,
1: ahora no, ahora más o menos de nuestro lado puede entender. Uno de 23.
3: Sí.
1: Se va a encargar una de 21 y tenés que darle hasta el grupo sanguíneo. ¿Quién le sabe todo? Si estudias, si trabajas, si te cuidas, que no estés gordo, que no estés flaco, que pienses, que tengas. La de 18, 17. Es todo pepe.
3: Y lo que pasa es que ese es el tema, ¿entendés? O sea, están en esa edad que dicen, uy, ¿qué tengo acá?
1: Pero aparte, pero si creen que la saben todas, y no saben.
3: ¿Qué te parece?
1: Sí, nosotros tampoco lo sabemos todas, pero igual.
3: No, pero yo lo que decía, ¿viste cuando, o sea, la parte de chamullo estaba buena? Pues, o sea, vos ibas a chamullo así sabías que estabas mintiendo, ¿entendés? Y la minita te estaba escuchando y también sabía que le estabas mintiendo, ¿eh? Pero bueno, los dos eran dos mentirosos, ¿eh? Y los dos jugueteaban ahí, una especie mentira, de chequeo.
1: Mentira con mentira.
3: Claro, ¿entendés? Está bueno.
1: Tiene su onda, sí. Si viene de ese punto de vista, sí.
3: No,
1: no, te corté.
3: No, ¿poné la gorra?
1: No,
3: listo, ¿viste? ¿Me querés golpear? Golpeame. Golpeame, lo sé siempre.
1: Dije que después, no par de latigazo.
3: No, hola, qué lindo, ¿eh?
1: Va de latigazo y te pongo con las esposas con otra vez.
3: Basta,
1: que dijimos que tenemos que encontrar intimidades en el programa.
3: Bueno, está bien, tenés razón.
1: Danielcito, vos querías poner un tema, ¿no? ¿Vos querías poner un tema?
3: Lo tenemos
1: desprevenido. ¿Lo vas a presentar vos, Daniel?
2: Ahí está el tema que me pediste recién.
1: Ah, el que yo te pedí recién.
3: Sí, salame, ¿viste? Te olvidas todo.
1: Y la edad, de 23 ya no me acuerdo hasta la cosa. ¿Qué te crees que tengo? 15. Entre el trabajo, entre la facultad.
3: No te quejes, este programa, no te quejes. Viva la vida, viva el amor.
1: Pará, Palito Ortega. Bueno, ante todo tengo que pedir disculpas porque me pidieron un tema, el fan club nuestro.
3: Gracias, chicos.
1: Y no había de lo que querían. Sí. Supongo que espero que esto más o menos, olvídense que pase Luis Miguel o Ricky Martin, obvio. Pero
3: ¿qué
1: más son? O menos.
3: Pipi, ¿eh? Posta, pipeta.
1: Pipi se manda la pipeta. No sé, si les cabe, es Bon Jovi y Keep the Faith.

0: Sí.
1: Aire.
0: Aire. En el aire.
1: En el aire. Aire.
0: En el aire. Otra vez la Lucita Roja. Bueno, estamos terminando ya.
1: Sí.
0: Una vez por todas estamos terminando. Bueno, el tema de Daniel, ¿eh?
1: La verdad que sí, me sorprendió.
0: Me sorprendió.
1: Yo pensé que iba a tirar otra cosa.
0: Sí, por la verdad, yo me esperaba hacer el ego y una cosa de esa, ¿viste? Daño de.
1: Sí, claro. pero
0: ahora. Más allá de.
1: Sí, sí.
0: De antaño,
1: pero bien,
0: digamos.
1: Bien.
0: La verdad es que no esperaba otra cosa.
1: Aparte.
0: Bien.
1: Año cortado.
0: No, aparte, viste que sabes, se vas a presentar.
1: Sí, excelente.
0: Excelente. Así,
1: a ver, pero acá nos está haciendo señas.
0: Epa, ¿qué? Que salí volando, Daniel. ¿Qué quieres hacer?
1: ¿Qué pasa, Dani? ¿Qué pasa?
0: Sí.
1: A vos.
0: La luz. ¿Qué?
1: Dice que la voz.
0: No, dice que esperemos. Bueno, listo.
1: Okay.
0: Ah, seguí hablando.
1: Bueno.
0: Hablando con la pata de lana.
1: Hablando con la pata de lana.
0: Genio.
1: Bichito, extrañamos.
0: Chao, chao, rica.
1: Nos vemos.
0: ¿Está todo arreglado? Hoy anoche, sábado de noche, salimos.
1: Escucha esto.
0: Ok.
1: Escucha.
0: Ken.
1: Qué lindo, ¿eh?
0: Sí.
1: Chao.
0: Eso sí es prudente, ¿eh?
1: Prudente.
0: Al final nos llamaron por la pata de lana.
1: No tuvimos ninguna llamada.
0: No,
1: aclaremos, son todos pantalones.
0: No
1: llamó
0: nadie,
1: pues
0: no
1: llamó
0: nadie porque se
1: sintió
0: perseguido,
1: ¿no?
0: Me parece.
1: Y bueno, acá está Dani, también me
0: provee
1: mandando una señal diciendo
0: que estamos colgados. Vamos arriba, vamos.
1: Nacha,
0: llamada de
1: hola.
0: Hola,
1: llamada de aire blanca, luz blanca.
0: Hola.
1: Sí,
0: pará.
2: ¿Diego?
0: Sí.
2: ¡Tu club de fan, Diego!
0: Dios.
1: ¿Para
0: qué los van a entrar ahora,
2: Tu club de fans y ofendido porque gastaste al Pipi.
1: No.
2: Está llorando en una esquina acá.
1: Pipi, no sos tonta.
2: Mal. Y más.
1: No sos tonta, Pipi.
0: Bueno, pero el tema por el cual llamaron, ¿por qué?
2: El tema por el cual llamaron es porque estamos la respuesta de lo de pata de lana,
1: ¿verdad? ¿No? ¿Cuál es la respuesta, che?
2: Acá nos dijo nuestro ilustrísimo Roberto de Sico.
0: Ah, el pequeño de la luz ilustrado, sí, lo conozco.
1: Sí, ¿qué dijo?
2: Los amantes son, les se le dice a los patas de
0: pero
2: lana.
0: Pero ya sabemos eso,
2: papá. Porque se van así despacito.
0: Ah, está, pero esa es la aplicación. Sabés que son los así, que son los amantes.
2: Porque
0: lo que
2: se van despacito, como con patitas de lana, sin hacer ruidito, tiki tiki.
0: O sea que esta pregunta fue el de Vino Dope, o sea, porque...
1: No, pero también, qué sé yo, es un...
2: ¿Qué ganamos?
0: ¿Eh?
2: ¿Qué ganamos?
0: ¿Qué ganaste? ¿Una salida, una cena en el choripán de acá a la esquina con Daniel?
2: ¡Sí!
0: Con esta barba incipiente que tiene, es toda tuya. Ahí está, ya te dedicamos el tema de Bon Jovi.
1: Al Pipi le vamos a regalar una pasta dentrífica, ¿eh? Y no se ponga más.
0: ¿Por qué? Vos sí por el tubito.
2: Le dicen el Pipi.
0: ¿Eh? A ver, explícame por qué le dicen Pipi. A ver, dale, explícame por qué le dicen Pipi.
2: Yo supiera.
0: Dale, pero explica por qué le dicen Pipi.
2: No, va que te voy con él y te explica él, más fácil.
0: Bueno, pero más rápido porque esto está terminando esto y nos vamos a estar hasta mañana, cabrito. O venís vos para acá la hora.
2: Buenas.
0: Buenas, Pipi.
2: ¿Cómo anda la gente?
0: ¿Qué hace, bebé?
2: Gente fulera.
0: Decime por qué te dicen Pipi, a la gente, decilo.
2: No, a la gente le tengo que decir que yo soy hermoso, por eso me dicen Pipi. Y me intentan disminuir, no sé qué. Eso se ríe, Peto.
0: Sí.
2: A mi hermana le dicen Pipi, a mi novia le dicen Pipi.
0: A tu novia le dicen Pipi, también.
2: Caramba, bueno.
0: Esto no es todo.
2: Esto es una joda. Esto es una joda. Esto
0: es
2: una apellido Pipi y demás. Teudas.
0: ¿A quién?
2: No, bueno,
0: felicito
2: por el programa, gente.
0: Bueno, gracias.
1: Bueno, muchas
2: gracias,
1: Pipi. Cuídense. Gracias, Pipi. Gracias por el fan club,
2: Listo, listo.
0: Bueno, tenemos las banderas. Tenemos la bandera, el marketing, las vinches, todas
1: esas historias. Sí, quiero vinche.
0: Quiero vinche.
1: Chao, Fetos. Un
0: abrazo. Bueno, 5-3.
1: Culmina esto.
0: Termina.
1: Hay que decir adiós.
0: Campos Cristian, segundo programa, finalizado.
1: Hemos terminado.
0: Más o menos, espero que el sábado que viene no esté yo solo.
1: Esperemos que no
0: esté yo solo.
1: Estoy todo mal.
0: Que no vas a hacer una cosa que me dejen así de lado.
1: Yo voy a tratar de, estar antes, un tiempo antes, para así te controlo los nervios, ¿está bien?
0: Ay, sí, pues estoy re nervioso,
1: ¿te parece?
0: Estás
1: repasada de nervios, sí.
0: Vamos con el final.
1: Sí, ¿no?
0: ¿Está?
1: Sí, culminemos, ya fue, ¿no?
0: Ya fue, Daniel.
1: Son las 5 de la tarde.
0: Hasta la factura, ¿hasta acá no?
3: Hasta acá nomás.
0: Hasta acá llegó la factura. Bueno, chao, Dani, hasta el sábado.
3: Hasta el sábado que viene.
0: Cuídense que hay mucho barca dando vuelta.
1: Y bueno, un abrazo para todos, suerte y chao, che.
0: Chao.
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0: interesante. 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
1: Es bastante. Buenas noches.
0: Buenas noches.
1: Estamos solar y por ahora.
0: Sí, viene Alex en breve. Bueno. Dijo que llegaba un poco más tarde. Y dijo, le dije que llame por teléfono si quiere decir algo. Otra vez la silla rota, la recalcada. Viejo. Sí, el quilombo este por culpa de la radio que no arregla la silla. Yo no fui el que la rompió. De hecho, yo me siento así, adelante, en la puntita. En la puntita, me gusta sentarme en la puntita. ¿Qué te iba a decir? Ahí estábamos viendo una nota recién que vos vas a estar de acuerdo seguramente de esa nota. Porque vos te ha pasado el tema del burnout, que significa cuando uno está quemado del laburo.
1: Me acaba de pasar hace poco.
0: Bien. Sí. Mi pregunta es...
1: Que dormí casi un día entero.
0: Él, obviamente, también porque es un tipo que labura un montón.
2: Es una falta de respeto, loco.
0: ¿El qué?
2: Que no tengamos lugar las estrellas del programa, loco.
0: No, yo sí tengo lugar. Yo sí tengo lugar. No, las estrellas... Hola. Soy la estrella, vos no.
2: Ah, bueno.
0: Decía, 94% de los argentinos tiene burnout.
1: Sí.
2: ¿Qué es eso?
0: Como estás quemado por el laburo.
2: Ah, sí, el otro día hablaron, en inglés hablamos de eso. Es un modismo nuevo que ponen las empresas para decir que tenés estrés.
0: ¿A que no sabes quién la puso? ¿Qué sector de la empresa?
2: Recursos humanos.
0: Obviamente. ¿Quién más si no recursos humanos? No sé, ¿qué sé
2: yo? Cuando no saben definir el estrés, te dicen que estás burnout.
0: Yo no sé, yo no puedo hablar porque hablo de mi empresa donde yo trabajo. Y seremos 200 personas que trabajan en lo que es este... En
1: sistemas.
0: No, en oficina.
1: Claro.
0: Yo no veo ningún burnout. Nadie.
2: Yo veo un rascout.
0: Rascout sí veo un montón. Rascout veo a la pavote. Veo muchos home office out. Eso veo bastante, pero...
2: Es que si haces home office no podés estar quemado.
0: Bueno, es que está el tema. Entonces le quería preguntar a él, que sé que tuvo ese burnout. La pregunta es... ¿Es burnout porque vos estallaste por un tema laboral o estallaste por un tema de todo el cóctel?
1: Claro, el cóctel emocional.
0: Entonces no le eches la culpa al laburo.
1: No, bueno, pero bueno, ahí ya tenés que...
0: Entonces no le eches la culpa, porque el burnout es del laburo. Punto.
1: ¿Solo del laburo?
0: Solo del laburo.
1: ¿Se utiliza para definir el exceso y el estrés?
0: No, el laburo, eso es estrés. El laburo es burnout, que por eso es burnout.
1: Sí.
0: Y hay otro más que se llama burnout, es el que ya no das más, y otro que está en el medio, que cuando te hace una exigencia muy alta en el trabajo. Ajá. Y tiene una demanda desgastante.
1: Sí.
0: Yo insisto, no puedo hablar mucho genéricamente porque yo hablo de no mi sector, sino de los muchos sectores que estuve. En 28 años estuve en varios sectores.
1: Estoy tan burnout que voy a proceder a quitarme las zapatillas para estar más cómodo.
0: No, soy tranquilo. Pasé un montón de lados, pasé a administración, facturación, atención al cliente, certificación de clientes, certificación de contratistas, trabajé en campo, en varios lados. Y en todos los lados donde estuve, al menos en mi caso, entendí que la empresa al puesto le da un tiempo para hacer las cosas. Y que generalmente, si vos lo sabés administrar, el tiempo te sobra.
2: Sí.
0: Si lo sabes administrar, lo cual se deja pasar a ser un problema tuyo. ¿Bien? No estoy hablando de mi empresa, no estoy hablando de las demás, porque hay empresas que le rompen los huevos a la gente. Como también veo gente en mi empresa, que tengo uno que hace 25 años que trabaja y entra a las 8 y media de la mañana y se va a las 7 de la tarde. Siempre. Y come en 10 minutos y siempre está corriendo, siempre está... Para mí, esa persona trabaja mal. Porque vos podés tener un pico de laburo en un momento, uno, dos, tres días, una semana. Ahora, 25 años de cosas, es porque estás laburando como el orto.
2: Quiere decir que perdés más tiempo boludeando que laburando.
0: No sé si boludeando. No digo, porque no voy a decir eso.
1: No, quizás sea desordenado.
0: Claro, administrás mal el trabajo.
1: Claro.
0: Tengo a la persona de pago proveedores que hace 23 años que trabaja de lo mismo. de lo mismo, no trabajó de otra cosa que no sea de eso. No puede ser que todavía no llegue al fin del día a terminar lo que tiene que hacer. No podés. No podés, bajo ningún aspecto podés. En tu caso vos cambiaste de empresas, de sectores, de lugares, y a vos te rige otro tipo de tiempo. Ahora, ¿cuánto tardaste vos en encasillar tu tiempo en lo que te pedían y hacerlo en este tiempo, exceptuando esos días que te piden algo que sea fuera de lo común? ¿Cuánto tiempo tardaste en acomodarte con tu experiencia de laburo?
3: No, más de 6 meses.
0: Muy bueno. No puedes estar 25 años laburando 12 horas.
3: Ya a los 6 meses te das cuenta cómo es el laburo y qué es urgente y qué no.
0: Claro.
3: Ya empezás a administrar vos la carga horaria.
1: Exacto. Quizás antes de 6 meses también.
3: Sí, pero yo te digo 6 meses como para decir, ok, tengo la confianza para decirte a vos, cliente, no me rompa los huevos, de otra forma, no me rompa los huevos, esto no es urgente.
0: Claro, ¿sí? De saber discernir qué es lo urgente y lo importante.
1: Y resolver, claro. Sí.
0: En tu caso, por ejemplo, yo veo tu caso, que uno lo va viendo, porque, perdón que me meta en estas cosas, voy a opinar de usted. Yo estoy acá en Sónica desde el 2010. He visto pasar operadores.
1: Sí.
0: En tu caso, vos te veo que laburás todo el día.
1: Sí, correcto.
0: Y totalmente sin horario fijo.
1: Más o menos.
0: Sí. Lo cual a vos eso te genera metabólicamente un quilombo que el cuerpo no tiende como mierda a laburar. Como tiene que hacer descansar.
1: Exacto. Sí,
0: entonces, tengo, sí. El burnout tal vez no sea el responsabilidad de Sónica, digamos. No es que estamos echando culpa a Esteban ni nada. Sino el hecho de que habría que ver cómo podés ser vos para acomodar ese tiempo. A mí me rompe las bolas, lo voy a decir porque bomba de tiempo no está. Me rompe los huevos por posta que vos no sepas hasta las 11 de la noche si bomba de tiempo viene o no. ¿Por qué? Porque eso a vos te genera un tiempo de me voy antes, me voy después, ¿a qué hora me voy? A las 12, voy a estar después, puedo dormir una horita, por ejemplo.
1: Sí.
0: Te genera un tema.
1: Sí.
0: Por eso yo te aviso siempre temprano.
1: Cosa que agradezco.
0: Porque uno tiene que pensar en la otra persona.
1: Y sí.
0: Porque tiene que pensar
3: en... Sí, de hecho, ya cuando no sabemos las 2 de la tarde, ya dice, bueno, aviso que no vamos.
0: Claro, yo ya no, a ellos no los dejo esperar. A este lo dejo más o menos porque a veces dice, puedo llegar a ver qué onda. Pero a las 6, a veces se avisó. Yo 2 horas antes te aviso. Porque
3: 4,
0: sé que estás.
3: 5.
0: Sé que vos estás por sentarte y pensar.
3: Sí. No, por el anterior. No,
1: estoy a la mañana igual.
0: Bueno, pero yo sé que estás por el anterior.
3: Sí, pero en la mañana vos te vas.
1: Y bueno, sí.
3: Bueno.
0: Claro, por eso. Pero ¿qué pasaría?
3: Pero sabemos que a las 6 venís porque hay un
0: programa. Yo pregunto.
1: ¿Pero qué me están siguiendo?
0: No, no.
3: Obvio.
0: No,
3: yo sigo Sónica.
0: Siguiendo no, pero sí estamos. Yo te recuerdo. Por ejemplo, yo tengo una pregunta.
1: Sí.
0: Bomba de tiempo no viene y a la puerta del lío no viene. ¿Cómo es tu rutina los martes?
3: Se tiene que quedar hasta las 11 porque Bomba no la avisa.
0: No, no. Poné que avisamos los dos que no venimos los dos.
3: Chao.
1: Bueno, no, me voy.
0: ¿A qué hora?
1: Ay, no sé, a las 8, chimé.
0: Ahí está. ¿Ves? Ese es el tema que hay que tener pensado siempre.
1: Pero me voy. Por una cuestión de que sé que necesito descansar.
0: Claro.
1: ¿Entendés? O sea, para poder llegar por un día a mi casa temprano.
0: Claro.
1: Y bajar.
0: Entonces el burnout es la dinámica de tu trabajo.
1: Sí.
0: No el trabajo en sí.
1: No, el trabajo en sí, ¿no?
0: Porque no te sos a Esteban echándote las bolas continuamente, exigiéndote o presionándote.
1: No. Tenemos todo muy claro, cada uno tiene su rol. Por supuesto que hay imponderables, hay cuestiones que resolver a veces, serias, pero nos los tomamos con calma y analizamos la situación.
0: Eso es lo que yo, y que es que lo que tanto critico del periodismo de hoy en día, que entendí mucho por qué criticaban antes al periodismo, yo quise estudiar periodismo y más
3: feliz
0: o menos...
3: día a los periodistas.
1: Deportivos.
0: ¿Por qué?
1: Es el día del periodista deportivo.
0: Oh, la junta más inútil que hay en el país. Bueno, es inútil el periodista deportivo, es inútil como él solo. No sé para qué mierda están.
3: ¿Para qué qué?
0: No sé para qué están, pero no importa. Yo que estudié periodismo, y me fui justamente porque da asco al pedo que está el periodista. No el pedo que está el periodista, el periodismo en sí como periodismo no. Pero sí, estudiar periodismo es una pelotudez gigantesca. Entiendo que solamente reportan, yo ya lo veo, que reportan lo que les importa solamente para generar audiencia y obviamente de sponsors. Poner un título de decir el 94 de los argentinos tiene burnout y no explicás ni qué es el burnout, no, o sea, lo explicás en la nota tal vez, pero lo generalizás de una manera sin tomar puntualmente los casos y por qué decís lo que decís,
1: sí.
0: Y te haces una pregunta, una persona que no está escuchando y que ve ese título,
1: sí.
0: Lo primero que dices, y sí, yo no doy más.
1: Claro.
0: Y no, el burnout no es joda. El verdadero burnout no es joda. No. El burnout es como te pasa a vos. Que claro. Te pasó el tema de... Y eso no nos pasa a todos. Uno puede putear, se puede enojar con la empresa, puede enojar con el trabajo, pero no te pasa el burnout que terminás en cama.
1: Sí, y medicado.
0: Y medicado, en los casos, en algunos casos medicado, en otros casos en cama. Claro, un pico de estrés no lo tiene cualquiera.
1: Claro, en el mejor de los casos, un pico de estrés y alguna medicación leve y descanso.
0: Es que lo que pasa es que...
1: En el peor de los casos, hay infarto, no sé, cualquier
0: cosa. Sí, hay de todo, hay, obvio.
3: Yo lo tuve pico de estrés que fue a los 20 años. 20, 21, ponele, 22, estaba arreglando con la fotocopiadora. Estaba estresado, me estresé.
0: Pero por muchas cosas, no por el trabajo.
3: Por el laburo.
1: Bueno, pero ahí está.
3: Laburo, me estresé, fui al médico y me dijo... Clarito fue el médico, ¿eh?
1: Sí.
3: Pues yo me hacía mucha mala sangre. Me dijo, o parás. Para arriba.
1: Claro, pero no hay
3: una
1: escala...
3: Tenía dos opciones.
1: Pero, está bien.
3: O bajaba o me iba.
1: Bueno, quizás fue muy sincero el médico con vos. Sí. Y te estaba diciendo la verdad.
3: De ahí me empezó a chupar un huevo todo el trabajo.
1: A mí me pasó, también tenía 19 años, 18, 19 años, que me acostaba a las 3, 4 de la mañana, ponele. ¿No?
3: Yo también me quedaba mirando por...
1: No, pero yo volvía a trabajar, caballero. Y claro, hasta que llegaba, ponele que llegaba a 3 y media, 3 y cuarto, con suerte, de la mañana... Comía algo y miraba alguna película, no sé, lo que a veces miraba, porque a las 4 y pico de la mañana había propagación y entraba Canal 10 y Canal 8 de Mar del Plata, y yo miraba películas en Canal 8 de Mar del Plata. Te hablo cuando no existía el cable todavía.
0: Sí, obviamente.
1: Bueno, y me despertaba a la 1:30, 12:30, 1 de la tarde.

0: Venís y cuando vengo como y al rato me acuesto, a las 4:30 por ahí. Bueno, perfecto. Lo que vas a hacer ahora es levantarte y aunque sean las 2 de la tarde, 2:30, desayunar. Antes de irte a la radio, almorzás. O sea,
1: ¿Te cuesta tarde?
0: no, cuatro
2: Sí, que
0: y
2: empiezas a
0: media.
2: hacer una vida normal,
0: Cuatro
2: la
0: y media,
2: comida.
0: ponele. Y cuando volvés, cenás, esperás un rato, mirás tele, haces lo que querés, escuchás música y después te vas a dormir. Santo remedio.
1: Bueno, sí.
0: A los 15 días será otra persona.
1: Es
0: Pero
1: que
0: otra persona, ¿eh?
1: lo que pasa es que también, como acabas de decir vos,
0: Sí.
1: hay temas, hay personas que le afecta mucho más el tema del desfasaje de dormir a la noche y no dormir a la noche. Por ejemplo, él trabajó de noche y que yo sepa nunca tuvo problemas de haber sido desfasado. El ser humano, nos guste o no nos guste, porque hay gente que te dice soy nocturno y me gusta, a la noche tiene que dormir.
0: Sí,
1: Le
0: tal cual.
1: guste o no le guste. Y no tiene ni la lucidez mental, no tiene ni la energía mental, no tiene un montón de cosas que la noche tiene. La noche es cuando se recupera. Es
0: Claro.
1: comprender que una planta a la noche no emita dióxido de carbono y a la mañana, no, sí, a la mañana emite el óxido, que es cuando recambia. Es lo mismo que nos pasa a nosotros. Entonces, tal vez vos tenías un desfasaje, digamos, de noche y día, que necesitabas justamente, como dijo él, tener una rutina que sea mentalmente, que che, estoy desayunando, porque mi mañana es a las 2 de la tarde del resto, ponele.
0: Claro.
2: Claro.
1: Pero ese burnout tiene que ver con tu personalidad, pero no la de él, porque él es distinto. Entonces, por eso digo, no hay que generalizar el 94, porque no sé dónde carajo sacaron eso, porque a mí nunca me preguntó nadie nada. O sea, ¿cómo
2: Porque
1: estoy
2: yo
1: yo entre el 6 o
2: no.
1: el 94? También no me preguntó nada, no sé por qué estoy ahí. ¿Por qué me metieron a mí el 94%?
2: Es un estudio de la Universidad de Massachusetts.
1: Que me chupen un huevo. O sea, es lo mismo que pasa con la estadística. La estadística nunca. Cada vez que escucho una estadística, encuesta o lo que fuere, siempre me acuerdo de la frase de la explicación de la estadística. Tenés dos personas hambrientas y tenés dos panchos. Una persona se come dos panchos, la otra persona no se come nada, la realidad es que hay uno que está lleno y el otro no, para la estadística se come un pancho cada uno. O sea, no sirve para nada. La estadística sirve para algo referencial, para ver y decir, mira qué loco, y analizar ese tema. Eso de burnout es justamente decir, che, tomemos el tema y preguntemos entre los que estamos acá, a ver del 100% de las personas que se encuentran en Sónica en este momento, ¿cuántos tuvimos burnout? Yo nunca. Vos sí.
0: Bueno, pero a lo que iba a decirte hace un ratito, ¿cuál es la escala de medición de cuánto estrés tenés por lo laboral y cuánto por lo personal?
1: Buena pregunta. Eso es
0: O
1: otro problema
0: sea,
1: que hay que ver también.
0: ¿con qué escala lo medimos?
2: La Richa.
1: ¿Con qué escala?
0: O sea,
1: No.
0: haciendo estudios psicológicos.
1: A ver.
2: Fácil. El psicólogo o el recursos humanos te va a preguntar, ¿cuánto tiempo pasás en la empresa? Tantas horas. ¿Cuánto tiempo pasás con tu familia? Tantas horas. ¿Cuánto tiempo le dedicás al ocio? Vos vas así tantas horas. Bueno, flaco, ¿tu problema está acá o acá?
1: Que tampoco vas a ver.
2: Que eso es lo que no hacemos nosotros.
1: Justamente.
2: Nosotros decimos, trabajé toda la semana y después decís, y la verdad que le dediqué poco tiempo a actividades que me gustan, como, no sé, sentarme a leer un libro o ver una serie.
1: Yo tengo tatuado, no lo voy a mostrar porque este vomita, la frase del solo sé que no sé nada. Y justamente lo que vos decís de la escala es que vos, por eso la estadística no sirve, porque vos para poder emitir una conclusión sobre algo y sobre una acción humana, tendrías que analizar profundamente a cada persona. Y así todo no sabrías hacerlo. Porque yo, por ejemplo, te puedo preguntar, como dice él, de recursos humanos, digo, che, Facu, escúchame, tenés burnout. Bueno, pero ¿qué problemas tenés? Y vos capaz que me decís, por ejemplo, no, lo que pasa es que me acuesto tarde, me levanto tarde, y eso me pone mal. Y además, no sé, llego a mi casa y tengo un perro que me caga en el living.
2: No, que
1: Y
2: quiere salir a pasear.
1: me caga en el living y eso me estresa.
0: Claro.
1: Yo te voy a decir, bueno, entonces tendrías que ver el perro y ver qué te pasa con el laburo. Por ejemplo, vos lo buscás, lo solucionás ese tema y ves que seguís igual. ¿Por qué? Porque a lo mejor también existe, porque no estoy en la cabeza de Facundo, que a lo mejor a Facundo le molesta ver el papel higiénico que esté de una forma en el baño y eso lo exaspera. Pasa que no lo dice, porque no se da cuenta que lo exaspera. Mm. Y yo no estoy en tu cabeza para saber cómo te atacan las cosas.

0: Ni tampoco cuánto te jode el perro ese cagando en el medio de la cama, en el medio del living, qué sé yo. Yo te estoy escuchando como me decís y me baso en lo que vos decís. Cuando ahondo y me profundizo y trato de llegar a lo más profundo a lo que sos vos, ahí me doy cuenta que no sé un carajo lo que estoy diciendo. Por eso que es al pedo tirar una conclusión grande, como una casa, es decir, el 94% de los argentinos tienen burnout. Por eso el periodismo no debería opinar un carajo. Debería poner, según un estudio basado en 2.000 casos,
1: sí,
0: el 94% de esas personas se diagnosticó, científicos o médicos, lo diagnosticaron con burnout. Punto. Esa es la noticia. Después analizalo. Pero no puedes hacer semejante pregunta pelotuda. Porque lo que hace es que la gente que realmente es susceptible de esas cosas, como pasó con la mierda del COVID, que todavía hay gente que está enferma, no de COVID, sino cerebralmente, que sigue con barbijo porque estornudaron dos veces en el coso, porque quedaron mal. Porque le llenaron la cabeza de que murieron 10, murieron 20, murieron 100.000. Si están ahí en Ecuador y apilan personas, decís, a mí me chupó un huevo. Pero hay gente que lo afectó cerebralmente mal.
1: Sí, sí, sí, totalmente.
0: Y bueno, sí. ¿Y qué hacemos con eso? Y por culpa de esta mierda. Porque esta fue la mierda que llenó toda la televisión.
1: Sí, claro.
0: Y la radio.
1: Bueno, lo que pasa que, como vos sabés, muchos medios responden a los intereses de grandes grupos empresariales que intentan desviar la información para donde les conviene.
0: Mirá, o sea, cómo será que yo acá, le llevó Juan, el marido de Gisela, le llevó diarios para el perro. Entonces trajo un diario que es de abril de 2020.
1: Una publicación que es solo de perros.
0: De abril de 2020. Sí. No, un diario.
1: Ah, un diario,
0: 2020.
1: Sí.
0: Un diario de 2020.
1: Clarín.
0: Primero les voy a hacer una pregunta, sí, se la hace. ¿Cuánto estaba en abril de 2020? A ver qué les puedo preguntar. Justamente el papel higiénico. Los cuatro rollos de papel higiénico. En abril de 2020, ¿cuánto estaba? A ver, pregunta.
2: Un dólar.
0: Tres años.
1: 110 pesos.
0: ¿Vos?
2: Un dólar.
0: No, pesos, 100 pesos. Para.
2: No, si estamos todos en dólares ahora.
0: No, ya no.
2: ¿Sí?
0: No, sí, ya no, si está abajo. Bueno, 105 pesos.
1: Bueno, ¿viste?
0: Lo que más me sorprendió es cuánto estaba el arroz. El medio kilo de arroz. No, el kilo de arroz.
1: El kilo de arroz.
0: 52 pesos.
1: 52 pesos.
0: Bueno, el tema es que te pones.
2: ¿Qué marca?
0: ¿Eh?
2: ¿Qué marca?
0: Molinos.
1: Lo que hoy sería Guita Chica.
0: Sí. El agua, la gasita 45
1: bueno,
0: pesos.
1: Bueno, pero fíjate, con 1.000 te traías un par de cosas.
0: Sí, qué montón. El medio kilo de yerba, 90 pesos.
1: Y si ibas al mayorista, ni hablar.
0: Este es más vital, sí, mayorista.
1: Claro, bueno, por eso.
0: Bueno, el tema es que yo agarré el diario y entonces empecé a saber, ahora que uno ya se fue de todo eso, empecé a encontrar televisión y pequeños series cotidianos. Seguimos leyendo noticias. ¿Cómo tratar en el COVID? Hay que tratar 4 metros y 4 minutos. En 4 metros. Las pelotudeces que en esta época la gente leía esto.
1: Sí, ¿te acordás? Sí.
0: No sé, por eso, pero tengo más.
1: 4 metros y no más de 4 minutos.
0: No, para saber el COVID.
1: Sí, poné el cronómetro.
0: Después dice, Bolsonaro se muestra con su ministro de salud tras los roces por la pandemia. Cuba denuncia el bloqueo de Estados Unidos. Hay otra parte donde dice que en la Villa 1114 hubo denuncias porque rompieron la cuarentena. Una locura. Acá murió una mujer que trabajaba en el Senado y vivía en la Villa 1114. Y dice, en el asentamiento hubo denuncias por el incumplimiento de la cuarentena. Todo esto que está acá, vos lees esto, y una persona que es hipocondríaca, por ejemplo, ¿sabés cómo termina? ¿Sabés cómo termina después de leer todo esto?
1: Revuelta del coco.
0: Sí, pero claro, después estas cosas. Por eso que el burnout es una boludez al lado de eso. Pero hay que analizarlo, hay que preguntar, hay que hacer muchas preguntas para poder diagnosticar directamente así. Por eso que yo, el periodismo, mucha pelota no le doy. Pero bueno.

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0: Volvimos. Dejá de mirar porno.
1: Estoy viendo porno, justamente. Porque estoy viendo cómo fue avanzando por la pornografía en todos estos años.
0: Sí.
1: Y me doy cuenta que como que no hay mucho para inventar, ¿no? Como que al principio, cuando éramos más jóvenes nosotros y veíamos pornografía, llamaba más la atención.
0: Es como la música, ya está todo inventado.
1: Claro, porque por ejemplo, vamos con la primera, la de mi amiga quería desayunar, así que le di 22 centímetros de salchicha.
0: Bueno, para caradura.
1: Bueno, ya vamos a parar, vamos a ver. Vamos a ver
0: no hay salchicha de 22 centímetros.
1: Pará, porque no sabemos.
0: No, la viena es de 10 y la otra es de...
1: Mira lo que la inteligencia artificial.
0: De 20.
1: Te detecta el toque, ese pequeño pene te da el toque. No, ve, por ejemplo, ahí se va a voltear a la gordita. Levanta la gordita, pero vamos a ver. A ver.
0: Eso tiene más.
1: Ahí no 22 centímetros ni en pedo. Yo te entiendo, flaco, pero ahí y no tiene teta la chica. Vamos, papá, sigamos. Entonces tenemos a una que se voltea en la cocina, se voltea a la amiga, ¿no? Dice, me encuentro a la esposa de mi amigo y me la cojo mientras él no está.
0: Mal amigo, porro.
1: Mal amigo, muy mal. Muy mal, y tampoco es gran cosa que se está volteando, pero bueno, capaz que está solo el tipo.
0: Mala, es forro que son.
1: No me gusta que pongan esto de Argentina, puta, en fiesta en orgía con tres vergas, y veo dos nada más por lo pronto, pero, ¿por qué de Argentina?
0: Podría ser española, colombiana.
1: Claro, a eso voy.
0: ¿Neozelandesa?
1: ¿Por qué motivo? Hay...
0: ¿Chilena?
1: Pero ves que esto más o menos lo mismo, o sea, después, aparte, esta es imposible que esta chica sea una... Porque dice, la chica se desnuda en la oficina del jefe... O puede ser, qué sé yo. No, obviamente las historias no son ciertas ninguna, ¿no? De ella. Dice, chica se desnuda en la oficina de préstamos para obtener el efectivo necesario.
0: La chica que puede pasar, ¿eh?
1: En 9 minutos, está firmada, no sabemos por quién, quién la firma, y hace un peteco a el muchacho...
0: Al que le va a dar el préstamo.
1: Al que le va el préstamo.
0: ¿Pero lo consiguió?
1: Y vamos a ver. Porque
0: ese voy a hacer yo dentro de poco cuando vaya a pedir el préstamo para la casa.
1: Y yo voy a tener que hacer lo mismo. Para comer, digamos. Y se termina... Mirá
0: lo bueno es que el tuyo ya está abierto, así que...
1: Sí, pero no le está dando por ahí. Está dando por la
0: no,
1: parte...
0: No, te creas,
1: normal, ¿eh? Porque, ves, por ejemplo... Y después lo que noto también, las categorías... Que antes no había categorías de las que te voy a decir ahora. Por ejemplo, lo de porno gay siempre hubo. Pero ahora empieza a ver como... Lésbicos, hombre con hombre, ya no solamente es el gay. Fisting, gangbang. Gangbang es prácticamente una violación de orgía, es una orgía. Gangbang, no sería lo que vos... Lo que
0: no,
1: vos
0: gangbang conocés. Es una mujer y varios hombres.
1: ¿Una mujer y varios hombres?
0: Sí. O sea, una o sea, la ruleta...
1: No, no puede ser un hombre y varias mujeres.
0: No, es cuando mujer... una mujer y varios hombres. Bueno, salvo que el hombre le guste. Pero siempre es varios hombres y uno en el medio. Es como la ruleta.
1: Ah, y le entran a uno en particular.
0: ¿Viste la Serenísima cuando van a ordeñar las vacas? Que entran en fila.
1: Sí.
0: Bueno, es lo mismo. Uno solo ordeñando varias vacas.
1: Vamos a ver entonces. Árabe. Y 3D. Hay uno que se llama 3D.
0: Tiene un santiojito.
1: A ver 3D.
0: Tengo los anteojitos de cuando vino Kiss a la Argentina. Y la de Freddy versus, la de Freddy también.
2: ¿Por qué no? ¿Por qué no enchufas el audio si vamos escuchando un poquito?
0: No.
2: ¿Cómo no?
0: No, es muy temprano, ¿no?
2: ¿Cómo no?
0: No.
1: ¿Dónde está?
0: No está. Se lo llevaron.
1: No, qué temprano, ¿viste? Si es temprano.
3: Era. Creo que acá era.
1: Decime si se escucha.
2: Sí, ponelo bajito, bien bajito, por favor.
1: ¿Ahí? Si se escucha algo.
2: Y no me llega nada si reproducís algo.
1: ¿Está reproduciendo?
0: Ah, ya, me pusiste en el otro agujero.
1: ¿Ah?
2: Pero, Dios mío.
1: ¿Ahí?
2: No llega nada, llega ruido.
1: Pero
2: llega.
1: Nada, loco, pero nada. Hacia acá. Ahí tendría que estar.
2: Bueno.
0: Está silenciado el video.
1: No, está, ahí se escuchó.
0: No, el video está silenciado, tiene la cruz.
1: Ah.
2: ¿Tenés muteado el reproductor?
0: Eso porque lo mirás en silencio.
2: Ah, tengo. Ahora
1: esto,
2: sí.
1: Esto no es, son personas, son dibujitos animados porque 3D.
0: ¿En 3D?
1: ¿Quién se puede? Hay una, acá está.
0: Tengo que tirar el cable para poner el monitor, porque no puedo estar cogoteando en tu máquina.
1: No, hacemos
4: wow, hold up.
2: You don't want to get this. Pero queda bueno el cogoteo.
0: Sí, no, porque me acerco mucho. Y yeah. este se entusiasma.
1: Tenemos a la sirenita. La sirenita no.
0: ¿La negra?
1: No, la sirenita no. Campanita. Campanita navegando una verga. Navegando una verga Campanita.
0: Yo no sé por qué, pero cada vez que voy a ver Disney Online, la Campanita me calienta.
1: ¿Cómo le gusta? Bien dibujada Campanita, ¿eh?
2: ¿No tiene audio esto?
1: Debería haber. Sí, tiene. Pero no,
0: no, no sé. Campanita no tiene audio.
1: Está cabalgando la verga, pero re contenta Campanita, ¿eh? Sorprendiéndose, diciendo, haciendo... ¡epa!
0: Ahí viene a ver, míralo. Hace no. Frotti, nada más.
1: No. ¡Uy!
0: Sé. Ahí cagó Campanita.
1: A la mierda Campanita.
0: ¿Y ahora?
1: ¿Y ahora qué hacemos, Campa?
0: Los polvitos mágicos le va a echar ahora.
1: Ahí, Campa... Abrazalo. Tiene que abrazar.
0: Buen caballito, le dice.
1: Abrazalo, Campa. El tema es cuando se sale por acá.
0: No le dan ni.
1: Ah, no le da, pobre. Bien con Campa, ¿eh?
0: El tema es que la va a estampar contra un árbol, ¿eh?
1: Sí. Igual que rictus a 90.
0: Sí.
1: Bien, o sea, 90, 90 grados.
0: Sí, no está desviado.
1: Igual es feo eso, porque él no va a poder meterse adentro de ella.
0: No, yo lo único que sé es que cuando venga la lluvia...
1: A ver si viene... Ahí está por estallar. ¡Ah, me cortaron ahí justo ahí!
2: Poneme el mono Mario.
1: Ahí está.
0: No, tiene que pagar ahora.
2: No, los capítulos viejos, sí está bueno.
0: Tiene que pagar.
2: ¿Ah, sí?
0: Sí.
2: ¿Ni los viejos, no?
0: Todo. Ahí se murió.
2: Yo me acuerdo que estaba...
0: El reposo del guerrero.
2: Que en el año 99 estábamos esperando que se estrene el video del mono Mario y estábamos todos agazapados en la radio esperando que...
1: Hablando de eso, a ver, Alejo, para me hiciste acordar que alguien que traspasó la generación, como el mono Mario, Alejo Valentina. ¿No conocés vos?
2: ¿Alejo?
1: Alejo Valentina.
2: No sé quién es.
1: Alejo Valentina era de la MTV también. Otra de las cosas que Alejo Valentina quedaban en... Es como el mono Mario en dibujitos animados.
2: Ah, mirá, no sabía.
1: Es lo mismo. Bueno, no sé si sigue mirando pornografía porque ya es como que no tiene mucho sentido.
0: No, porque... Es porque todo lo mismo. No hay nada nuevo.
1: No hay nada nuevo bajo el sol.
0: Juguetito, esa está buena. Juguetito.
1: Siempre la joven acá. Hablando de esta chica, que entre paréntesis está muy buena, nadie lo discute, que está muy buena, y se la volvió a ver el sábado, vestida de plateado, muy bien. En la marcha del orgullo gay.
2: ¿A quién?
1: A Natalia Oreiro.
2: ¿Ah, sí?
1: Estuvo cantando. Estuvieron todas. Creo que hay un video que no sé si es, porque me pareció ver, que está en tetas, Florencia de la B.
0: A ver.
1: Creo, está en tetas, me pareció que era Florencia de la B.
2: Ajá.
1: Y el sábado 11 de noviembre, me parece una pelotudez lo que va a pasar, pero yo lo tengo que decir, porque van a hacer una marcha de la felicidad.
2: No, sin orgullo.
1: No, justamente todo lo contrario. Felicidad familiar. O sea, todos los que tengan familia, hijos, padre, madre, la sociedad patriarcal, como dicen las verdes, van a salir a hacer una marcha, como diciendo estamos orgullosos de ser una familia. Me parece una pelotudez como parece una pelotudez la marcha del orgullo gay.
2: Sí, la verdad que...
1: Yo
2: no estoy orgulloso de ser hétero, por ejemplo. No. Bueno, creo que ya lo hablábamos.
1: Sí, sí, lo hablamos. Pero me sorprendió eso y me sorprendió también de que muchos de las que son del orgullo gay son ecologistas, ambientalistas.
0: Es mentirosa, ¿no ve? Es un vestido.
1: Ah.
0: Porque no se le ve la trompita, se le ve ahí un tajo y es mentira.
1: Y
0: ya
1: no tiene eso.
0: No me mientas.
1: Entonces... Lo que noto es que las ambientalistas y las ecologistas que estaban en la marcha del orgullo gay, que estaban tirando demás cosas, dejaron toda la 9 de julio como el orto, sucia.
2: Siempre.
1: Cagaban en la, en la, en las, en la calle, en los meaban canteros, en la calle, sí, un montón de cosas que hacían. Lado, sí. Que evidentemente se querían hacer la hippie, cuando pasaba el hippismo era otra cosa, era otro movimiento, por otro motivo un poco más noble, bastante más noble que esta pelotudez gigantesca. Pero el tema es que habría que explicarle a esta gente, para cuando el que te dice que sos homofóbico, yo no soy homofóbico, no, la reconcha de tu madre, pero no me sucia la capital porque tengo que pagar yo que la arreglen. Eso me molesta. Bueno, vos tenés que pagar que la limpien. O sea, hacé lo que quieras, hacé la marcha, lo que te cante, pero no sucies todo. Nada más, ni cagues en el lugar de otros, básicamente. Pero
5: no, pensé que era un vestido transparente, pero no, es un vestido que tiene vestido dibujado.
1: Pero el tema es que me molestó bastante. Y una cosa que también me noto cuando hablan del calentamiento global y todo esto, ¿no? Que hay. Yo no voy a tirar, porque si vas a tirar que estás en contra y te tiran con todo, pero ¿no te llama mucho la atención de que el mundo existe hace cuánto?
5: Sí. Millones de años.
1: ¿Producción?
5: Millones de años.
1: Millones de años. O sea,
5: vos o sea, en el principio había oscuridad hasta que Jebús dijo hágase la luz. No, Jebús no.
1: Jebús no.
5: God dijo hágase la luz.
1: Sí.
5: Y se hizo la luz.
1: Se hizo la luz. Ese fue Edison.
5: No, ese fue Dios.
1: Adiós, ese no tuvo nada que ver.
5: Ese fue el papá de Diego.
1: La Tierra existe hace 4.600 millones de años. La Tierra. El planeta Tierra. ¿Bien?
5: Sí, pero antes los dinosaurios no usaban desodorante.
1: No me importa. El hombre. El hombre.
2: Creó el mundo.
5: 5.000 años.
1: Nada más.
5: ¿Y de que los judíos?
1: Más. El hombre existe hace 120.000 años.
5: Bien.
1: 4.600 millones contra 120.000. Sí. De hecho, hay una parte, una frase que dice que si tomáramos la cronología de la Tierra como si fuera todo un año al día de hoy, y un año normal nuestro fuera la existencia de la Tierra, el hombre aparecería a las 23.58 con, creo que, sí, 58 minutos del 31 de diciembre. O sea, hace dos minutos que vivimos en la Tierra. Pero aparte de esos 100.000 años, tan solo hace 100 años, 150 años que estamos con el tema de la contaminación, porque antes de la revolución industrial no existía nada. ¿Vos me vas a decir que en 150 años estamos destruyendo un planeta de 4.600 millones de años? ¿En serio?
5: Y ya estamos buscando otro país.
1: ¿En serio te crees tan omnipotente, ser humano? ¿En serio te crees tan grosso que estás destrozando? No, papi, hay un ciclo que va pasando, como hubo era de hielo, era de fuego, era de agua, que se va decayendo porque es lo que hace la Tierra, ir creciendo. Y vos estás en el medio, y vos sos tan poca cosa, ser humano, que como desaparecieron los dinosaurios y un montón de especies más, vas a desaparecer vos también, pero no por culpa tuya, vas a desaparecer porque vas a desaparecer porque ya fue, porque se terminó. Porque
2: quizás el hombre desarrolló la evolución o creó la evolución para la posteridad de los tiempos, pero no sabe, como hablábamos al principio, administrarlo y cuidarlo, ¿no? Por sobre todo.
1: Puede ser que sepa eso, pero a ver, en el 80 me acuerdo que una de las palabras que más se utilizaba en los 80, yo era chico, decían, porque el agujero de ozono se está agrandando, sí. Hay que dejar de usar desodorantes.
2: Sí.
1: Se multiplicaron los dispositivos que afectaban la capa de ozono. El agujero de ozono se cerró. Entonces.
2: Bueno, quizás por la conciencia.
1: No. Acabo, repito. Se multiplicaron los dispositivos y cosas que afectaban la capa de ozono. Y entonces. No se crean tan omnipotentes seres humanos. Si juntáramos a todos los seres humanos del mundo y los encerráramos en un solo lugar por metro cuadrado, creo que ocupamos un metro cuadrado, llenaríamos solamente Texas. Texas, el puesto de Texas y un poco más, todo el ser humano estaría, toda la población mundial estaría encerrada ahí, si estuviera todo plano, bueno, matemáticamente. Sí. O sea, ¿en serio te crees tan importante? No, vos sos insignificante al lado de lo que es la Tierra en sí, lo que es la naturaleza en sí.
2: Claro,
1: no
2: tenés el universo.
1: No le haces ni cosquillas a la Tierra. Sí, por ahí tenés un poco de de frío, calor, pero esos son los cambios climáticos normales como hubo en el 50. En el año 40, sí. 50, hubo, sí. Hace poco hablaban de que, no sé cuánto, qué calor hizo, hizo como 50 grados no sé cuándo.
2: Sí, sí.
1: No, porque esto es calentamiento global. Boludo, hace 50 años pasó lo mismo, en otro día, y nadie dijo eso. Lo que pasa es que hoy en día, sí es cierto, hay mucha más ciencia, más respuesta. Hay gente...
2: Hay más investigación también.
1: Exacto. Claro. Hay gente, por ejemplo, y eso lo coincido, que hoy en día hay muchos que tienen intolerancia a la lactosa, por ejemplo, que lo dicen ahora. Más allá de los alimentos multiprocesados que comemos hoy en día, es probable de que nos haya afectado mucho peor. Ahora, antes también había, lo que pasa es que no se detectaba.
2: Claro.
1: La gente decía, esto me cae mal, no lo sigo comiendo y ya fue. Eso es todo.
2: Claro, quizás también sea un poco un juego psicológico, mental, ¿no?
1: Claro, volvemos al burnout.
2: Claro.
1: Existió siempre el burnout antes también, lo que pasa es que nadie lo detectaba, ahora le pusieron un nombre.
0: No.
1: Casi ya se una persona si tenés burnout.
0: O te tomabas el día, te claro. Decían, tomate el día, descansá, necesitas ayuda.
1: No rompa claro. Los huevos. Hacerte una paz, qué sé yo, lo que sea. Y bueno, y ahora es otra forma. O sea, lo que yo entiendo de que sí es cierto, que se está detectando ahora problemas o cambios climáticos, yo creo que es por la evolución del mundo. Lo que pasa es que como el ser humano siempre necesita encontrar algún responsable, y atrás de ese responsable siempre hay un negocio
0: Macri. Escondido,
1: Macri, siempre un negocio escondido, es... Che, dejen de hacer esto, hagamos la Agenda 2030. Que la leí la otra vez y la leí en el programa, en el mío. Es patética. Yo no sabía lo patética que es esa Agenda 2030. Las pelotudeces que dice es increíble.
0: Sí, eso es jugar un mundial.
2: ¿A nivel mundial?
1: No, a nivel mundial, sí. No, esta es la ONU fue.
2: La ONU.
1: La ONU hizo la Agenda 2030 de 15 países.
2: Sí.
1: Mejor dicho, 15 representantes de países. Mejor dicho. Representantes importantes de 15 países
2: sí.
1: Dijeron, bueno, ¿para dónde va a ir el mundo? Para allá. Empecemos a respetar a las mujeres. Inclusión, tenemos que tener inclusión. Tenemos que tener diversificación.
0: ¿Sí? ¿Inclusión?
1: Sí.
0: El otro día estuve en una reunión donde había varias mujeres y todas se quejaban de que culpa de las feministas y ahora tienen que salir a laburar.
1: 2030 dice que no, que hay que incluir a las mujeres.
2: Perdón, que por culpa de las feministas ellas ahora tienen que salir. ¿Y antes no laburaban?
0: No. Que lucharon por los derechos, dice que antes como que el debate fue que ahora tienen que llegar a la casa y ponerse a hacer las cosas, y antes el hombre trabajaba y la mujer se quedaba en la casa.
1: Claro.
0: Como que antes estaban mejor.
2: Sí, pero también desplazadas.
0: Bueno, ellas no se quejaron. Ellas no se quejaron de estar desplazadas.
1: Todo tiene su pro y su contra. Todo tiene su pro y su contra. Absolutamente todo tiene su pro y su contra. Pero bueno. El tema es que cada uno tiene que hacer lo que le parezca mejor. Y lo que sin joder a otro, lo que le guste hacer.
2: Sí. Pero que el comunicado de la Agenda 2030 de la ONU, que es el manual kirchnerista...
1: La verdad que se basa en ese, que no es lo mismo. No, es lamentable. O sea, sí. lo puedo leer si querés después, pero es enorme, tiene incisos, es...
2: Ah, bueno.
1: Es muy largo.
0: No, pásaselo por mail.
1: No, fíjate, no.
0: Juguemos un juego. Tremendo.

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0: 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Se levanta el telón. Y damos comienzo formalmente a la segunda hora. A la segunda hora de A las Puertas del Delirio.

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0: Malvina dice exactamente lo que yo decía siempre. En el Mundial todos sabíamos, en nuestro interior, que Argentina iba a ser campeón. Y Argentina salió campeón. Ahora, no solamente varios, muchos hinchas de Boca sienten o sentimos que va a ser campeón, nada más que muchos cagones dicen, no lo mufa, no lo quiero decir porque lo mufa, no existe eso, sino que otras personas de otros clubes saben en su interior que Boca hay un porcentaje muy alto de que salga campeón. Es cuestión de energía, cuestión de olfato, percepción, presentimiento. Ya todo el mundo sabe lo que se viene y es la séptima. Y al que no le guste que lo diga, es porque se esconde atrás de una frase que utilizan los fracasados.
1: Por estas cosas, porque escuchábamos esto muchas veces antes de que se juegue la final en la que te rompió el orto Fluminense, es que muchos celebramos que no haya ganado la séptima. Solamente quería decir eso, porque se ponen insoportables los boteros, pero muy insoportables. Entonces hablan tantas pelotudeces que no te queda otra más que decir, ves, perdiste y ahora lo disfruto, por pelotudo.
2: El que no habló pelotudeces es el que se pegó un corchazo.
1: Ese
2: no habló ninguna boludez. Ese
1: dijo, me voy a matar si no gana Boca, y se mató.
3: Sí. Pero ¿fue el mismo que se tatuó?
1: No, uno se mató, en serio.
3: ¿Y uno se tatuó?
1: Ah, sí. Uno se había tatuado, todo la...
3: Se tatuó la copa.
1: Pero uno de ustedes se había tatuado. El camino de Racing de Libertadores, pensando que le iban a la Boca.
3: Ah, después, la cagó ese.
1: Ese sí. La cagó.
3: Quiso hacer lo mismo que el de... Pero ya se puso arriba, se dibujó el escudo de Racing.
1: Claro, pero pasa que el que hizo lo mismo con la selección, y le tuvo confianza y le salió bien, de última es la selección.
3: Sí, y de última le metes arriba algo.
1: Y si te equivocaste...
3: Messi se arregló un tatuaje, no se lo va a arreglar él.
1: Y si te equivocaste, de última lo ponés como que era el último mundial de Messi. O sea, decís, acá quedamos afuera en cuarto de final y este fue el último mundial de Messi, ponele. Hay una cosa ahora que...
3: Me lo tatué porque no tenía el fixture, no dan mal fixture, claro, de papel, claro. Lo tuve que tatuar.
1: Hay muchas formas, pero tatuarse el recorrido de Boca o de Racing...
3: Exacto. No, si me decís, al final, cuando se concretó...
1: Pero si vos me decís que Boca venía ganando, sopapeando pendejos de Fede Boca...
3: Boca es lo que yo vengo diciendo, llegó a una final sin patear al arco.
1: Sí, tal cual.
3: Porque de octavos para adelante no ganó un partido.
1: No, todos para empates.
3: Todos por penales. Metió goles contra el Nacional de Uruguay, que empató 2-2 en la Bombonera, y contra el anterior, creo que fue el Palmeiras.
1: No, Palmeiras fue posterior.
3: El anterior a la final, digo. 1-1 fue.
1: No sé.
3: Que Barco se paró arriba de la pelotita. El sábado al Barco no lo vi pararse arriba de la pelotita. A Cavani tampoco lo vi levantándole, poniéndole ganas para ganar la Libertad.
1: Yo a los bosteros le diría, Cavani, todo muy lindo. Si lo devolvió Italia, por algo lo devolvió. ¿Sabes que lo devolvió por qué? Fíjate que a Messi no lo devuelven.
3: Messi
1: decide dónde ir.
3: Pero yo creo... No, Cavani también decidió venir a Boca.
1: Porque nadie lo quería.
3: Él quería jugar... No, porque él quería estar más cerca de la selección de Uruguay. Igual que Suárez. Volvieron para estar más cerca de la selección de Uruguay.
1: ¿Quién dijo eso?
3: Ellos.
1: Pero que eso déjame en los 80, que había que viajar hasta el juego. Así te puede por televisión.
3: Pero como ya están próximo al retiro. De hecho, Suárez el año que viene se va a jugar a Estados Unidos. Con Messi.
1: ¿Quién?
3: Suárez.
1: Sí, porque la MLS es el torneo.
3: La MLS es el intercountry entre solteros y casados.
1: Levantó ahí, nada más.
3: Pero bueno, no, el sábado vi el partido. De hecho, suspendimos la fecha, así que si estás esperando, no perdimos.
1: No, vi. Yo fui al gimnasio y la misma gente me preguntó.
3: No, que no perdimos, porque no jugamos.
1: La misma gente me preguntó, ¿pero qué haces acá? Vengo a entrenar. Pero juega Boca.
3: ¿Y? Yo soy independiente, que me chupo
1: un huevo. ¿Pero no decía eso? Así será a mí. Éramos mujeres, todas mujeres y yo. Pero me decían, ¿pero por qué? Pero nos quedás a la partida. Y hinchas de River que estaban en el gimnasio. Decían, ¿pero por qué? ¿Qué me importa que haga Boca a mí?
3: ¿Y vos qué haces acá?
1: No, porque era de River, entonces yo no quería estar nervioso, decían.
3: Y bueno, pero por lo mismo que estás jugando acá, estoy yo.
1: No, estaba trabajando. Yo no. ¡Mozo!
3: Se fue.
4: Tengo trapo.
3: Bueno, déjalo ahí. Ahora juntamos.
1: No, para que voy porque te va a mojar todo.
3: Sí, no, pero... ahora juntamos.
1: Sí, vas a andar. Sí,
3: pero bueno, o sea que jugamos amistoso nosotros. Armaron en el cajoncito. Las cámaras dicen lo contrario, hijo de puta.
1: No hay cámara.
3: Sí, está filmando. El que puede ver por Twitch. Acá también, mirá. Acá también me cayó un poquito de... entonces, bueno, el sábado como no había fecha. Al no haber fecha, ¿qué dijeron? Hacemos amistoso. Entonces, al no haber fecha dijeron hacemos amistoso, así que... Fuimos a jugar.
1: ¿Y?
3: No, jugamos relajado. Para pinchar los huevos.
1: ¿Perdieron también?
3: No, empatamos.
1: Ah, 2-2.
3: 5-5.
1: Ay, muy relajado.
3: No, pero sí, boludo. De cagarte la risa, de meter pelotazo.
1: Ah, pero pasa que había mucho faltante de jugadores.
3: No, sí, éramos 18 que fuimos a jugar.
1: ¿Y qué onda ahora el sábado que viene?
3: Hay fecha.
1: ¿Para ver el bardeo?
3: No sé, porque los de Boca ninguno escribe, así que desaparecieron. Pero bueno, y los papás, compañeros de mi hijo, las mamás en realidad, habían organizado una reunión justo el sábado a 4 de la tarde en la casa de uno.
1: Son boludas.
3: Son mujeres. A lo cual apareció uno de Boca, que yo dije, no va a venir. A ver, juega tu equipo la final.
1: Ya he estado eso.
3: ¿Vos te reunís con papá del colegio sabiendo que sos el único de ese equipo?
1: Juega Racing la final de la Libertadores y tampoco me junto. No, no, para los huevos. No me junto igual.
3: Bueno, nos juntamos. Pusieron un proyector. Yo, la verdad, terminé de jugar. Me bañé.
1: ¿Dormiste?
3: No, me fui derecho. Ya habré llegado.
1: ¿De qué era la reunión, perdón? ¿No?
3: De papás del colegio, mamás y papás del colegio, un grupito de 5 que venimos del otro colegio.
1: ¿Pero qué, para qué se juntaron?
3: Para hinchar la pelota.
1: Ah, es peor, menos todavía.
3: A merendar. Y aparte, está bueno porque no tengo trato con los padres día a día, como que los veo a la mañana un rato y de vez en cuando los voy a buscar al mediodía.
1: Y a mí me pasa lo mismo, yo tengo que mañana ir a la fiesta de mi hijo, no tengo idea de quiénes son los que tengo que ver.
3: Pero entonces, bueno, por lo menos tuvimos charla. Aparte... Me vienen invitando para ir al autódromo, porque les gustan las carreras. A mí las carreras. Es como el ajedrez, me chupa un huevo. Pero bueno, ellos van a las carreras, me invitan, yo siempre les digo que no. La última vez me dicen, tenemos que estar a las 7 de la mañana en el autódromo. Le digo, ¿qué? Chupame un huevo, los dos, les digo. Digo, no, a las 7 de la mañana no me levanto ni de casualidad para ir al autódromo. Me voy a ir a las 7 de la mañana al autódromo.
1: Porque arranca. ¿Qué día?
3: Un domingo. Corría el TC, las 200 millas del TC, qué sé yo. Sí, hermoso, le digo. No, porque a las 9 que arranca el turismo brasileño. Sí. Vayan, le digo.
1: Buenísimo.
3: Sí, levanté a las 7 de la mañana un domingo. Después me levanto a mear a las 6 y media, pero eso
1: es otra cosa. No, pero mear y volver.
3: Volver y prender la tele, me quedo despierto.
1: No, estamos hablando del autódromo al
3: pedo. Pero tenés que levantarme, ir hasta allá,
1: cagarme el calor. A ver carrera, dejate joder.
3: Y las carreras de ahora, que no son como las de antes que se pegaban palo.
1: Tanto como eso no sé. Me estaré chupando huevo igual.
3: No, el automovilismo me gusta, pero no al punto de ir a ver una carrera. A mí me gusta el automovilismo cuando se pega una piña. Cuando se bajaba el flaco Traverso y lo quería cagar palo a Di Palma. Esas carreras me gustan. Cuando necesitabas piloto. Ahora el auto corre.
1: Picantes eran.
3: Pero ahora el auto corre solo. Cambiaron la forma de la palanca de cambio. Antes era en forma de H.
1: Sí.
3: Y ahora es secuencial la palanca de cambio. Es como los joysticks de los jueguitos. Para arriba y para abajo nomás. Antes tenías que poner como tenés vos en el auto, la H.
1: Sí.
3: Que cuenta Di Palma, por eso quiero el programa, para empezar a bajar audio y traer. Que dice que cuando él corría, eran todos católicos. Porque tenías que rezar que te entrara la segunda para poder doblar una curva. Y entonces ahora no, ahora tiran para abajo la palanquita y ya está. Entonces cambió, corre más, no se necesita tanto, no hay tanto
1: más
3: piloto.
1: Cómodo.
3: Sí, agregaron un montón de medidas de seguridad, pero la Fórmula 1 es aburrida. El que sale primero gana.
1: ¿Y antes cómo era?
3: No, antes se pasaban. Antes cuando corría Schumacher...
1: Ah, pues es que sale primero en la pole, ya fue.
3: El que sale, clasifica puntero es el que gana la carrera. Salvo que el equipo se mande una cagada, que va a cambiar una goma y se quedaron sin presión para mover el percutor. Después. O que le pifió el piloto, que se, pero ya se lo frenan de la cabina el auto. Es como que es aburrida.

Hola, hola, ¿qué tal? ¿Cómo les va? Tengan todos muy buenos días, muy buenas tardes, muy buenas noches. Bienvenidos a Mundo Vender FM. Una hora con una selección de noticias y también de muy buena música en tu radio favorita, traída a ustedes gracias a republicahosting.com, que como siempre decimos, es tu lugar en internet, nuestro lugar en internet. Mi nombre es Santiago Alonso y estaremos repasando las tapas más importantes de los periódicos para ver qué pasa por la calle, como dice la canción. ¿Qué pasa allí afuera en todo el país? Prometemos ser un programa absolutamente federal. Hay gente que nos escucha en AM, FM y radios online, y a ellos estará dedicada esta emisión en particular, que, bueno, está dedicada a quienes nos sigan en todos los soportes, básicamente, diríamos que a todos los que estén escuchando, con este compacto de noticias y también muy buena compañía. Publicacrónica.com.ar, en su parte de números y destino y lotería, el siguiente titular, que es bastante curioso. Presumió que había ganado un importante premio en la quiniela, pero terminó llorando por una terrible confusión. Una mujer tuvo una seria confusión al llevar su boleto de lotería y no pudo contener las lágrimas. Una mujer celebró junto a su familia que había ganado un gran premio en uno de los juegos de lotería más famosos del mundo, pero al darse cuenta de un detalle en su boleta de juego, no pudo evitar las lágrimas. Ganar la lotería, se sabe, es una de las fantasías más comunes entre un sector de la sociedad, debido a los imponentes montos que hay en juego, y permitiría, bueno, por supuesto, que uno se convirtiera como la película de Eddie Murphy de mendigo millonario, ¿no? Un poco más. Las historias de los ganadores suelen convertirse en virales entre los internautas por, obviamente, el poder de cambiar la vida, ¿no?, que tiene un premio de estas características. Otros no, otros eligen cultivar un perfil bajo para evitar quizás situaciones complicadas o que directamente lo manguen, ¿no? La afortunada reside en la ciudad de Nueva Gales, en el sur de Australia. Estaba a punto de dejar sus números de siempre por no tener un resultado esperado, pero obtuvo un premio de $13,000. Sin embargo, la realidad la dejó totalmente sin palabras. La mujer, luego de corroborar su jugada, le comentó a su familia que se había quedado con este monto, pero sus familiares se dieron cuenta del imperceptible error. No ganaste los $13,000, le explicó uno de ellos. El premio obtenido es de $13,000,000. La mujer aseguró que no tiene ni idea sobre cómo repercutirá la fortuna entre su familia y que en el momento de darse cuenta de la cifra final, obviamente entró en una situación de mucha confusión, de mucha emoción y mucha alegría, mientras que dijo hubiese estado conforme también con los $13,000 que, bueno, vio ella inicialmente. Uno de los objetivos que posee de ahora en más será la compra de una casa y poder viajar por el mundo, según la información que le brindó a los trabajadores de la lotería cuando se acercó a reclamar su premio. Sigo pensando que me despertaré y volveré a la realidad, pero recién estoy empezando a asimilarlo. Y claramente algunos se preguntarán, bueno, ¿pero qué número jugó? 7, 20, 19, 25, 10... 31 y primero. La jugadora compró su boleto en la tienda Gladstone News Agency y General Store, donde vendieron por primera vez en 17 años un premio millonario con los números que, bueno, incluían una secuencia de cumpleaños según la ganadora. He estado jugándolos cada semana, pero recientemente pensé en deshacerme de ellos por completo, manifestó la mujer, por supuesto, obviamente en un estado total de shock, antes de, bueno, darle la última oportunidad a justamente la lotería en cuestión, ¿no? Bien, detalles, información de la Argentina. La CGT puso la fecha 9 de mayo, paro nacional contra, según dicen, ajuste sistemático y proceso receptivo inaceptable. Así que estén atentos porque esto alcanzará todo el país. La central obrera convocó la medida de fuerza tras la reunión de sus miembros en la sede de Asopardo. Será por 24 horas y sin movilización. Si marcharán, asevero, el primero de ese mes por el Día del Trabajador, y el 23 de abril habrá también una protesta universitaria, lo saben. Entonces, 9 de mayo, paro nacional por parte de la CGT. Triunfo clásico, River venció con claridad a Nacional y le manda en su grupo, en su grupo de la Copa Libertadores. River Plate recibe a Nacional de Uruguay por la fecha 2 del grupo H de la Copa Libertadores de América 2024, con un golazo de Diabrito Echeverri en el primer tiempo y un tanto del ingresado Colidio en el final. El Millo se quedó con el clásico rioplatense y es el líder
de su zona. Esto lo publica el suplemento deportivo también de Crónica. ¿Qué más está pasando? Seguimos buscando información. Tenemos abierto justamente nuestro WhatsApp y es el 11-25-36-48-14. Información, Javier Milei en la Universidad de Florida dice: es importante abrir el mercado. El presidente de la Nación, Javier Milei, expuso un discurso en la Universidad de Florida, Estados Unidos. También informó que el gobierno no aplicará la vacuna contra el dengue al considerar que en 3 meses los mosquitos habrán desaparecido. Bien, son algunas de las cosas que están pasando. Decíamos entonces, tenemos habilitado nuestro WhatsApp y es el 11-25-36-48-14. ¿Hay noticias? Sí, y hay música. Y lo hacemos de la mano de los Backstreet Boys. Esto es Larger Than Life. Estamos en Mundo Vender FM, emitiendo para más de 500 radios de la mano de republicahosting.com, tu lugar en internet. Los BSB sonando aquí en Vender. ¿Y vos? ¿Desde dónde estás escuchándonos? Hola, pasen, bienvenidos.

aquí en Mundo Bender. Estamos escuchando a Backstreet Boys haciendo Larger Than Life, canción del año 1999, del disco Millennium, una canción que fue escrita por Brian Littrell y Max Martin. Es principalmente un tributo a los fans del grupo, una canción que fue totalmente exitosa y la más tocada en el número 1 del MTV Total Request Live, y por supuesto una de las más exitosas de este conjunto que al día de hoy continúa entregándonos hermosas canciones. Decíamos entonces Backstreet Boys, Larger Than Life.

Y seguimos, claro, con música y noticias. Esto es CJ Lewis haciendo R2DA aquí en Mundo Bender, traído a ustedes de la mano de RepublicaHosting.com y también de tu radio favorita. Noticias sobre música, en este caso sobre el Indio Solari, que anunció el regreso de los Fundamentalistas a La Plata, el regreso de los Fundamentalistas del aire acondicionado. Y acá esto lo publica La Tecla. La pregunta es, ¿cuánto cuestan las entradas? La banda del legendario cantante volverá a la ciudad que los vio nacer, que vio nacer, por supuesto, a los Redonditos de Ricota. La banda del Indio Solari, en este caso me refiero a los Fundamentalistas del aire acondicionado, tomó la posta y sigue con el legado de su maestro después de que el Parkinson que padece lo alejó de los escenarios. Recientemente anunciaron una fecha muy especial, el regreso a La Plata, la ciudad que viene a ser a los Redonditos Ricota, allá lejos y hace tiempo, por los 70. Seré heraldo de buenas noticias, dijo Carlos Solari antes de anunciar la fecha en su cuenta oficial de Twitter, haciendo alusión a su canción Había una vez, del disco Pajaritos, Bravos Muchachitos. La misa será el sábado 8 de junio en el Estadio Único Diego Armando Maradona de La Plata, donde no se presentaban desde noviembre del 2022. Las puertas abrirán a las 5 de la tarde, mientras que el comienzo del show está pautado para las 20:30. Entonces, la segunda pregunta que nos ocupa en este caso es, bueno, ¿cuánto cuestan? ¿Cómo las consigo? Hay que decir que el miércoles 17 de abril a las 6 de la tarde se habilitará la primera preventa de entradas por tiempo limitado a través de tuentrada.com. Los precios en esta instancia de venta van a ser los siguientes. Abro página. Cabecera, 22.000 pesos. Campo, 26.000. Y platea, 31.000 pesos. A estos valores se les debe agregar, obviamente, el costo de servicio de la plataforma encargada de vender, en este caso, los tickets, la famosa tiquera, como se le suele llamar habitualmente. Para ahorrar ese monto extra, los fanáticos podrán adquirir los pases acercándose a los puntos de venta oficiales que informarán en las redes sociales de la banda, en la cuenta de Instagram @indio_solari_ok. Bueno, está también esta información, no, perdón, de Twitter, no de Instagram, ¿sí? Así que vuelve en este caso la banda del Indio Solari. Más información internacionales. Falleció O.J. Simpson, la ex estrella de fútbol americano, protagonista del llamado El Juicio del Siglo. La noticia fue confirmada por su familia a través de las redes sociales. El ex deportista había fallecido por batallar contra el cáncer y perdió la vida a los 76 años. O.J. Simpson, la figura de fútbol americano de la NFL, fue juzgado por el asesinato de su esposa y un amigo de esta. Bueno, había sido absuelto, recordemos, allá por 1995, un caso que conmocionó el mundo a tal punto que, por ejemplo, los productores del canal FX armaron la serie American Crime Story o Crímenes Americanos, y la temporada 1 cubre lo que pasó con O.J. Simpson. En las últimas horas su familia comunicó el deceso. El 10 de abril, nuestro padre Orenthal James Simpson sucumbió su batalla contra el cáncer, decía un mensaje firmado por la familia en la red social

0: La actualización de tarifas, bueno, cambia en función del paquete que vayan solicitando los consumidores. En ese contexto, en el caso del plan básico, la suba es de 72%, mientras que el plan estándar aumentó 71,5% y el premium registró una suba del 67,3%. Dichos valores se encuentran detallados en la página oficial de la plataforma. Entonces, ¿cuánto van a costar? Esto es así. Plan básico aumentó de 2.500 pesos a 4.300, teniendo en cuenta el cobro de impuestos, el precio final se eleva a 6.835. Este servicio permite ver contenido en un dispositivo compatible y también HD. Plan estándar pasó de 4.200 a 7.200 con impuestos casi 12.000. A diferencia del plan básico, este permite al usuario ver contenido en dos dispositivos compatibles y a la vez con calidad Full HD. Plan Premium, acá es donde viene intensísimo, pasó de 5.800 pesos a 9.700, pero con impuestos y todo hablamos de 15.500 pesos. Acá en este caso la chance está de ver cuatro dispositivos disponibles y a la vez en Ultra HD. En el caso de los planes estándar y premium se pueden agregar cupos para habilitar un miembro extra por 2.500 pesos cada uno. ¿Y vos? ¿Lo vas a seguir teniendo? Contanos. 11 25 36 48 14.
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Contamos cuáles son las redes del programa. Una es arroba Santi en la radio. Ahí me encuentran para escribirme las 24 horas. Y si no, nuestro WhatsApp en el 11-25-36-48-14. Ahí nos puedes mandar tu noticia del día, tu noticia de la semana. 11-25-36-48-14. Y si no, Instagram arroba Santi en la radio. Lo que suena ahora de fondo es que ella haciendo TikTok. En segundos, más música, más noticias aquí en Mundo Vender FM, en tu radio favorita.

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1: Y lo hacemos con música y noticias. Esta vez nos vamos a la provincia de Buenos Aires. Publica lapoliticaonline.com. Intendentes del conurbano denuncian que tarifazos superiores al 260% ponen en jaque las finanzas municipales. En Varela la comuna está en situación crítica. En Echeverría la luz subió 200 millones y Gray fue a la justicia. A la caída de la recaudación local y la disminución de los recursos que reciben por coparticipación, los intendentes del conurbano suman otro golpe para sus finanzas locales. Las facturas de servicios que comenzaron a recibir con incrementos superiores al 260%. Este jueves, el intendente de Florencio Varela, Andrés Watson, alertó que su municipio se encuentra en situación crítica debido a los incrementos percibidos en las últimas boletas de luz, gas y teléfono. En el caso de Edesur, tuvimos un aumento del 260% solamente en el alumbrado público, cuando en el servicio de tasas municipales aumentamos un 95%, dijo la secretaria de Hacienda de Varela, Gisela Primus. En ese sentido, Watson señaló que no solo se da un recorte del ingreso fijo, sino también aumentos indiscriminados. Uno de los primeros dirigentes en alertar del impacto de estos tarifazos en su municipio fue el intendente de Esteban Echeverría, Fernando Gray, a quien le llegó un incremento de 200 millones de pesos de un mes a otro, solo en lo relativo al alumbrado público. Y acá lo que está mostrando es una factura que data de febrero del 2024 y otra que data de marzo del 24, donde una tiene 71 millones de pesos, entendiendo que es de toda la municipalidad, y otra de 271. Bueno, aumento importante si los hay. En Ituzaingó, en la zona oeste de la provincia de Buenos Aires, el alcalde Pablo Descalzo dijo que el panorama de recesión y caída de recaudación pone en riesgo la normal prestación de los servicios por parte de la comuna. Esto lo está publicando en su sitio lapoliticaonline.com. Pasamos a latecla.info. Insólito, un ladrón en silla de ruedas robó un medidor de agua en una propiedad. Los vecinos de la cuadra lo conocen porque con frecuencia les pide colaboración de dinero o comida. Un insólito hecho de inseguridad quedó registrado por las cámaras de seguridad de un vecino de la ciudad de Rosario, en Santa Fe. Resulta que un hombre con discapacidad motriz acomodó su silla de ruedas junto a la pared de una vivienda, robó el medidor de agua y luego se marchó. El hecho tuvo lugar en Pasaje Sabio al 1200. Al alertar el faltante, la dueña de la casa, bueno, acudió justamente a las filmaciones de la cámara de seguridad y allí descubrió que el ladrón había sido un sujeto que reconoce justamente en el barrio. Es terrible, este tipo pasa pidiendo todo el tiempo acá, relató Marta a la prensa y aseguró que siempre le dan dinero o comida. Siento mucha indignación porque este tipo vive en el barrio Las Delicias y cobra una pensión por discapacidad, agregó. En el video que circuló en redes sociales se observa cómo el ladrón llega a la propiedad y al alertar que no había nadie en la calle que pudiera descubrirlo, bueno, afloja el medidor, lo retira y también se lo lleva. Nadie se había dado cuenta del robo hasta que empezaron a notar inconvenientes con el suministro de agua. Al identificar el faltante, descubrieron que la persona que muchas veces pedía colaboración a los vecinos, bueno, había robado el artefacto en cuestión. Si bien lo identificaron con la policía, hasta el momento no trascendió si finalmente pudieron dar con él. Esto lo publica la gente de latecla.info. Y vos, contanos, ¿desde dónde estás escuchándonos? Esperamos tu mensaje en el 11 25 36 48 14. ¿Cuál? 11 2 5 3 6 4 8 1 4.

Ahí estamos con la velocidad del dance de los 90. Primero era Corona haciendo Ritmo de la Noche, Rhythm of the Night. Ahora todos a bordo de Ava E. Stone en este programa llamado Mundo Bender FM, que llega a más de 500 radios gracias a los amigos de republicahosting.com y por supuesto tu radio favorita, infaltable, necesaria. Info sobre cine, cómics y cositas que nos gustan. Sí, claro, antes te cuento un poco cómo estará el tiempo en esta semana en primero que nada en la provincia de Buenos Aires. El día lunes 15 de abril estará, bueno, lluvioso por lo que estamos viendo aquí, con una mínima de 20, máxima 23. Martes y miércoles mejorará un poco, saldrá el sol. Después jueves y viernes también se mantendrá bastante mejor, con mínimas de entre 10 a 13 grados, hasta 22 grados como máxima. Sábado y domingo también óptimamente, y ya la otra semana del 22 en adelante empieza a ponerse un poco más nublado. Así que prepárense, no se va a caer el mundo, no hay fuertes lluvias programadas, así que pueden hacer todo tipo de planes. Bien, cómic, cine, animación y demás, esto lo publica ANMTBLA.com. Transformers Paramount confirma el crossover con G.I. Joe. Esto es básicamente para los fans de todo lo ochentoso, ¿no? O sea, de aquellos que solíamos estar con la a pleno, con la tele puesta en los 90 y mirábamos las dos cosas, ¿no? G.I. Joe y los Transformers. Durante la convención de cine, animación y cultura pop CinemaCon, Paramount Pictures confirmó que una película crossover entre Transformers y G.I. Joe está oficialmente en marcha vía Slash Film. La verdad que me encanta, como concepto está buenísimo. Las insinuaciones de que tendría lugar un encuentro entre las dos franquicias de Hasbro, esta empresa de juguetes, han estado en la mente de los fans desde la escena postcréditos de la última Transformers, pero bueno, hasta ahora todo parecía ser un rumor. No se han revelado detalles sobre la producción con, bueno, obviamente nombres del reparto, dirección y guión, por lo que se espera que en los próximos meses aparezca más info al respecto de esto que, por supuesto, nos encanta. Más información justamente sobre estas cuestiones del tipo nerdica. También ANMTBLA.com, estudio revela el show preferido de los niños de cada nación. Naruto es el anime japonés favorito en 83 países. Esto lo hace un listado interactivo de The Toy Zone, que es justamente un sitio que en este caso está relevando cuáles son los programas favoritos de los chicos de hoy. The Toy Zone ha utilizado los volúmenes locales de búsqueda en Google en todo el mundo para descubrir cuáles son los programas de televisión infantiles más populares en cada país. Y por supuesto, aquí está la información en cuestión. Naruto es la serie infantil más popular en 83 países, más que cualquier otro programa en el mundo, incluyendo su natal Japón. Cocomelón, claro, no sé qué es el siguiente más popular, top en 50 países. Luego los shows varían según la emisora. Sonic Prime es el show más importante en Netflix en 52 países. Bueno, Sonic como franquicia hace 35 años que nos viene dando todo tipo de alegrías. Hannah Montana del 2006 es la serie infantil más popular de Disney en 48 naciones, a pesar de que desde el año 2011 no se pasa por TV. Algunos países en Europa prefieren los programas nacionales a los importados, como bueno, algunos de Letonia, Suecia y Rusia, con nombres irreproducibles porque no conozco ninguno de los tres idiomas. Y obviamente Hora de Aventura es la serie para chicos más popular en Estados Unidos, el único país donde es, por supuesto, favorito. Y bueno, como decíamos, se valió del motor de Google para, en este caso, hacer esta encuesta. Para identificar el show infantil más popular en cada país, The Toy Zone recopiló una lista de programas infantiles a partir de canales populares como Cartoon Network, Nickelodeon, C-Babies y Netflix, y también suma datos de Wikipedia y de Stacker.com. La lista que estaban confeccionando tenía 7000 shows. Y por supuesto, con el explorador de palabras clave, bueno, se sacaron los datos en cuestión para justamente buscar esta información en cuestión. Así que esto lo publica ANMTBLA.com. La última, antes de pasar a la siguiente canción, escucharemos un poco de funk. Se viene un cómic, perdón, no, una película basada en un cómic muy popular de las Tortugas Ninja. Pero atendí, no es un cómic
como el que hemos como los que hemos leído de editados por Archie en los 90, ni tampoco es algo muy inocente, porque nos referimos a la adaptación a la pantalla grande de la película El Último Ronin, una versión bastante oscura de las Tortugas Ninja, donde básicamente Rafael es el único sobreviviente de una matanza que llevó a cabo el nieto del villano Destructor, y él queda como el único sobreviviente y va a tener que ir a por este asesino y básicamente hacer justicia por mano propia. Una historia que está ambientada en una Nueva York totalitaria donde, bueno, veremos la venganza a sangre fría de la única tortuga sobreviviente. Además, está a decir que la película no va a ser para chicos, incluso se habla de una calificación que será de apta para mayores de 18 años. La vamos a ver, por supuesto. Las tortugas en el cine siempre son una muy buena noticia. También lo es la gente de Fats Larry's Band, sonando aquí en Mundo Bender FM. Esto es Act Like You Know. Información y noticias de primera mano. Esta revista, este magazine hablado, que sumará entrevistas en muy poco tiempo y que promete música, promete funk, y lo hace la mano de Fats Larry's Band en Mundo Bender, Act Like You Know.

0: Escuchamos a Fats Larry's Band haciendo Act Like You Know aquí en el aire de Mundo Bender. Y tenemos también más info deportiva que nos lleva a hablar de San Lorenzo, que optó por ponerle fin al ciclo de Rubén Insúa. ¿Quiénes son los candidatos para reemplazarlo? Luego del tropiezo ante Independiente del Valle en Ecuador por Copa Libertadores, la dirigencia lo llamó a una reunión para darle un corte a su contrato que, recordemos, finalizaba en 2025. Esto lo publica Infobae.com. El segundo ciclo de Rubén Darío Insúa como director técnico de San Lorenzo llegó a su fin luego de 146 partidos con 57 victorias, 54 empates y 35 derrotas. El gallego fue cesanteado tras reunirse con la comisión directiva que comanda Marcelo Moretti. Solo falta que resuelva los números de su salida, dado que el contrato del ex volante finalizaba en 2025. Era el DT que más tiempo llevaba en su puesto en la liga profesional y bueno, había resumido allá por mayo del 2022. Esto está publicado justamente en infobae.com. ¿Quiénes son los posibles nombres? Luis Zubeldía, hoy sin club luego de no renovar con Liga de Quito. Después aparece Gabriel Heinze, quien ya soñó en otras oportunidades en el club y cuya última experiencia se dio en Newell's. Tampoco hay que descartar a Ariel Holland, del último tránsito de la Universidad Católica de Chile. Y Gorosito, bueno, es un nombre, digo, Néstor Gorosito, es un nombre ineludible cada vez que queda vacante el camarín de DT en el conjunto azulgrana, aunque parece correr de mucho más atrás. Esto era Fat Larry's Band en Mundo Bender haciendo Act Like You Know.
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0: 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Y lo hacemos con música de la mano de Lee Marrow. Esto es Shanghai. Nos quedan algunos minutos antes de despedirnos. Muy buena música en Mundo Bender FM, en tu radio favorita y de la mano de republicahosting.com. Como siempre, música, noticias, mucha compañía y muchos discos, claro.

0: Y de esta manera, amigas, amigos, estamos cerrando esta emisión de Mundo Vendor FM en tu radio favorita y de la mano de republicahosting.com. Mi nombre es Santiago Alonso y ya lo saben, nos reencontramos en la próxima emisión en la misma hora o a la misma hora y en la misma batiseñal. Como dijo Cerati, nada más queda, se quedan con la mejor programación. En las redes me buscan como @Santi en la radio, especialmente en Instagram, y allí nos estamos encontrando. Amigas, amigos, ha sido un placer compartir esta hora de música y noticias con todos ustedes. Somos simplemente, o soy simplemente, una voz que les acompaña, porque los periodistas no somos la gran cosa, ni mucho menos. Tan solo, muchas veces, o casi siempre, tan solo somos eso. Chau.
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ustedes. Muy buenas tardes. Una nueva emisión de Dado Hobby Soccer. Si yo no me equivoco, el número 131. Ya no tiene mucho sentido decirlo, porque ya 131 programas es casi un milagro que haya sido esto. Lo bueno es que obviamente cuando uno tiene el capital para hacerlo y paga, va a seguir saliendo, porque el micrófono es mío, la computadora es mía, el programa es mío, la radio es mía, va, mía y de Walter y de Alejandro, y la FM Sónica se le paga para que ella también lo pase. Así que por lo tanto, seamos sinceros y blanqueemos un poco y acabemos con ese tema de del sensiblero social que existe siempre, que es un no, pero lo que pasa es que lo hago para que la gente vea cómo uno se esfuerza. Nada, las pelotas, lo hace por plata. Es más, de hecho, obviamente, si mañana dejo de pagarle a Sónica y mañana dejo de pagarle a LPD Online Radio, simplemente van a ser audios que van a estar en mi computadora y van a poder ser repartidos por WhatsApp, por Instagram o por donde se me pueda, me lo permita la plataforma. Y si dejo de pagar internet, también dejará de salir todo. Esto es como que la forma de difusión es por internet. Bueno, 11-7163-1040, 11-7163-1040, el WhatsApp de FM Sónica, que algún día volveremos a un estudio. Todavía seguimos en veremos, pero entiendo que algún día llegaremos, no sé cuándo. Seguimos saliendo online, así que no hay problema. Después, por otro lado, ALPD Online Radio sigue vigente y sigue estando ahí al frente de la radiofonía de radios web. Como algo que no suelo decir y no suelo publicitarlo, al menos, pues sobre todo para los que quieran escuchando en Sónica, si alguno de ustedes, quien quiera, que tiene un programa de radio o le gustaría hacer un podcast o le gustaría hacer un, no sé, un radioteatro como en sus viejas épocas, o le gustaría simplemente plasmar sus ideas en un programa, más allá de que les recomiendo fervientemente que lo hagan por Sónica, porque el alcance que tiene Sónica todavía sigue siendo muy alto con respecto a radio tradicional, también, a pesar de que Sónica también se escucha por web, también pueden hacerlo por ALPD Online Radio. Simplemente se meten en lpd.com.ar y ahí van a encontrar el mail de contacto para poder hablar con nosotros y enviarnos su programa. El costo, en nuestro caso, el costo es cero. El costo de publicación del programa es cero. Es simplemente lo que queremos hacer a través de la difusión y a través de llegar a más gente. Es decir, quien quiera hacer un programa radio y dice, bueno, lo quiero mandar y quiero que... Simplemente, no sé, por X motivo, y lo quieren poner y colgar en la web y no tienen alcance, nos juntamos todos en LPD Online Radio y ahí mandamos el programa para que el mundo lo escuche. Y como les decía, el costo es cero porque no es nuestra intención cobrar nada, no solo los programas, sino tampoco publicidades ni nada. Sabemos que hay publicidades, son publicidades de amigos. Si quieren poner publicidad también, o sea, mi intención, nuestra intención en LPD Online Radio es ser libre. Y esto antes de Milei y toda la sanata esta que ahora están todos hablando y todos se enjuagan la boca de decir libertad. La idea es ser libre y para ser libre tiene sus deberes y tiene sus derechos. Los deberes de ser libre es justamente afrontar ciertas cosas. Y en este caso el afrontar el costo económico que implica tener una radio digital. Lo afrontamos, lo pagamos y simplemente para eso, y es un lugar de hobby para quien quiera mandarlo. No pretendemos ningún tipo de publicidad ni tampoco pretendemos ningún tipo de cercenamiento de la voz. Bien, ¿por qué explico esto? Perdón, los sonidos. ¿Por qué explico esto? Justamente porque a veces no lo suelo decir. Y la intención de ALPD Online Radio es simplemente ser libre y poder diversificar voces y multiplicar voces. Nada más que eso. Tal vez multiplicar voces, no sé si es la palabra exacta, pero sí ampliar. ¿Y por qué no ponemos la publicidad? Como les decía, porque justamente, a ver, un ejemplo claro es helado suizo ahí en Sónica, que está al lado, ¿no? Helado suizo, muy buen helado, la verdad que me gusta, pero a ver, puedo decir lo siguiente: helado suizo es un muy buen helado. Ahora, Fers, que está más, si sigue estando, porque hace mucho que no voy, que está más llegando para Mitre, para mí es mejor, Valentino es mejor, Grido cerró, pero Grido por ahí es tan bueno como helado suizo,
Y no sé, qué sé yo. Y Perlato, que lo tengo en esos otros lugares, me encanta. Bien, lo puedo decir porque ninguno de esos cinco me paga a mí una publicidad. Entonces, yo estoy obligado a decir que Helado Suizo es el mejor de Villa Martelli, o en su defecto, no decir nada, callarme la boca y mantenerme con Helado Suizo, un buen helado, un excelente helado y nada más. Y no puedo decir más nada porque me está publicitando. Obviamente, bueno, puedes tirarte en contra del que te paga. Por ejemplo, hace poco el padre de mis hijastras, digamos, trabaja en Café Bantú. Y Café Bantú, aparentemente no, paga o lleva café a lo que es Neura. Y bueno, y felicitado, yo escuchaba a Tronco diciendo, no, el mejor café, qué lindo un cafecito de Bantú, claro. Entonces, hoy te potencias a Bantú y te decía, no, el mejor café, un café aromático, bueno, que realmente es buen café. Pero cuando yo digo que es buen café y Bantú no me paga, es sincero lo que yo estoy diciendo. Cuando yo digo que Helado Suizo es muy buen helado, pero no es mejor que Perlato, estoy siendo sincero, o al menos de mi gusto. No estoy mintiendo. Entonces, la publicidad se basa en mentiras, obviamente. O en verdades no tan verdades. Uno puede decir que el mejor helado publicita Rapa Nui. Y voy a decir que el mejor helado es Rapa Nui. Y por ahí tenés razón. O sea, pero es difícil darse cuenta si realmente estoy mintiendo o no. ¿Por qué? Porque por atrás tenés un interés económico. Bueno, entonces, esto es lo que hace que la radio LPD no tenga publicidades. Y las publicidades que tiene son publicidades de gente que ha llegado, nada más. Y tampoco me molesta, no queremos tampoco que no haya publicidades. O sea, si quieren tener publicidades de cada uno de ustedes, y en su programa, por ejemplo, tienen una publicidad de Gigabyte, por ejemplo, tengo adelante un disco de Gigabyte, y tienen publicidad de Gigabyte, y a ustedes les sirve fomentar a Gigabyte y decir que Gigabyte es el mejor, y que Gigabyte es el mejor disco, es el mejor producto de para informática del mundo, excelente en su programa. Eso no significa de que yo no pueda decir que Gigabyte no es mala marca, pero he tenido varios problemas con los discos Gigabyte. Y que yo lo diga no significa que esté en contra de la publicidad que le pone la otra persona, porque cada uno tiene su intención detrás, su interés detrás. Así que, quien quiera enviar un programa de radio ya editado, eso es cierto, no vamos a ponernos a editar un programa, nos vas a mandar en crudo los programas en crudo y vamos a editar nosotros, porque ni en pedo, olvídate, no lo vamos a hacer, pero sí, si lo mandas ya editado, fantástico. Y ahí va el programista y le hacemos un lugar en la grilla y lo mandamos en el medio. Así que bueno, para eso también pueden mandarlo. No les digo 11-7-1-6-3-10-40, no les mando, les vuelvo a mandar la radio y el teléfono de WhatsApp de Sónica para poder mandar un mensaje, pero no significa con esto que van a mandar el programa por ahí, porque Sónica les va a cobrar, porque Sónica se maneja de otra manera. Tampoco voy a criticar a Sónica bajo ningún aspecto, porque es una radio tradicional que tiene su estructura, punto. Y obviamente que, vamos a ser sinceros, se lo explico a FM La Patriada, que salió con los cartelitos a decir, estamos acá pidiendo, después que el Milei nos sacó la pauta oficial, pidiendo que ustedes como suscriptores lo hagan y nos paguen por mes. FM La Patriada, sencillamente es lo que hicimos todo el mundo, todos los que hacemos en los medios de comunicación y a todos los que nos importa vivir de esto. Yo no vivo de esto. Yo tengo un trabajo donde cobro un sueldo. Ahí estoy. Si vos querés seguir manteniendo los sueldos y el costo que implica tener una radio, y si tenés que conseguir publicidades, fondos privados, que pongan en tu programa. ¿Qué es lo que les recomiendo? Una recomendación que le hago a FM La Patriada, más allá de que tiene gente que, por lo que veo, tiene experiencia en radio, o por lo menos lo vi a Lalo Mir en un momento. A lo mejor Alomir nunca lo hizo. Lo dudo, pero no importa. Les recomiendo generar un buen contenido. Si vos generas un buen contenido, y vas a tener publicidad. Neura, por ejemplo, que yo sepa, no recibe pauta oficial. Y sin embargo, Neura es un estudio chiquito, porque siempre es el mismo estudio. No tiene varios estudios, tiene uno solo. No sé quiénes manejan las cámaras. No tengo idea si son cámaras puestas por Fantino. Creo que son tres cámaras, porque uno enfoca al conductor y después a los panelistas que están a los costados. Un escritorio y atrás dice Neura. Es todo lo que es el estudio y ahí están. Y ellos tienen publicidades porque Bantú le conviene, a Bantú le conviene que vos escuches que ellos están o que existen. Esa es básicamente la publicidad. O sea, vos tenés Neura, donde mucha gente replica programas, donde mucha gente replica
cortos o demás. Entonces, si en el medio tronco dice Bantú, está muy bueno, entonces vos escuchás, ¿qué es Bantú? Café Bantú, pum, buscas Café Bantú y te encontrás con que venden café y bueno, las máquinas de café. Es sencillo, entonces de esa manera Bantú genera potenciales clientes y potenciales ganancias, obviamente. Eso no significa nada, simplemente eso, eso se llama la publicidad. Bantú le paga a Neura y aparece, y Tronco dice, querido, qué rico café Bantú. Mañana Bonafide le paga a Neura y Bantú deja de pagar y Bonafide va a pasar a ser el mejor café de la historia y no Bantú. Es así, así funciona, mis queridos amigos de FM La Patriada. Tienen que mover el ojete, caminar, pero antes que nada generar un buen contenido. Yo no sé si mi contenido es bueno o malo, no me importa. Por eso que no me importa en el caso de LPD. No es que no me importa, yo trato de hacer lo mejor que me gusta. No le doy tanta importancia, no corro detrás de que salga todo bien o que escuchen todo. Es porque realmente yo lo hago por otro objetivo. Es simplemente dejar registrado mi voz en algún lado y mi pensamiento me sirve para pensar y para informarme de cosas. Nada más que para eso. Motivo por el cual no le doy tanta importancia a generar riqueza con la LPD Online Radio. Me gustaría que la gente lo escuche. Si hay gente que lo escucha, sí, porque tengo los detalles que me lo marca Centova y me dice quiénes son los que se metieron, de qué países, quién lo escucha, cuánto tiempo. Y hay gente de distintas partes del mundo. Ya se acabó la parte de gracias a la gente de Catamarca que me escucha. Esa es el pedo, porque ya fue. De hecho, una cosa que me gustó, que en la semana estuve escuchando, justamente a Fantino, y Fantino, claro, tiene más experiencia en radio, más experiencia en los medios, entonces tiene, y aparte es un tipo bastante culto, de ha leído mucha filosofía y mucha cosa. Que a Fantino, un tipo que yo no le daba tanta bola, pero hay que reconocer que hizo Mar de Fondo, hizo programas Animales Sueltos, programas que son relevantes. No sé por qué Fantino nunca es tomado en serio, pero la verdad es que el tipo es grosso. Relató Boca en un momento que era muy conocido, o sea, el tipo siempre fue exitoso. No sé por qué lo bardeamos a Fantino tanto. Creo que más que nada porque el papel de Fantino es hacerse el inocente. Fantino se hace el inocente siempre, se hace como el que no entiende, se hace el como que, pero para, vos me estás diciendo que... Y es como si sos pelotudo, Fantino. No es pelotudo. Lo que está haciendo Fantino es haciendo que vos, que la persona a quien está entrevistando, repita lo que dijo para que genere el impacto que tiene que generar en la opinión pública. Entonces, eso es lo que creo que hace Fantino. O al menos eso es lo que hizo siempre. Cuando estaba en Mar de Fondo, pecaba de boludo o pecaba del inocente, justamente para que la gente lo bardee. Y es, de eso se alimenta Fantino. Y eso es lo que a Fantino le gusta. Pero cuando escuchás hablar, no es ningún boludo. Nunca fue un boludo. Entonces, bueno, y comentaba Fantino que qué es lo que le está pasando al periodismo cuando yo hace rato que vengo explicando, o lo que a mí veo como vertiente del periodismo hace rato, hace años, y coincido plenamente con lo que decía Alejandro, y lo que decía es que lo que está perdiendo, y eso yo no sabía cómo expresarlo, y él lo expresa, está perdiendo ser sujeto de verdad. El periodismo, y eso lo escuché y dije, ahí está la palabra corta que yo quería explicar. El periodismo durante muchos años, desde que se inventó básicamente, o desde que se creó, o de que se popularizó, o lo que fuere, el periodismo era el sujeto de verdad. O sea, lo que decía el periodista que tenía respaldo de confianza era la verdad, y era difícil llevarle la contra. Vos podías putearlo a ese periodista, sí. Pero como el periodista no le llegaba tu puteada, le llegaba nada más que los aplausos o le llegaba el rating. O sea, por ejemplo, si lo pensamos hoy en día, un periodista cualquiera, X, tenía 30 puntos de rating. Entonces vos decís, 30 puntos de rating son 300.000 personas. Más o menos es el cálculo. 30 puntos de rating es un montón. Si lo pensás en general, decís, bueno, pará, ¿cuántos televisores hay en el país? 1 millón. 2 millones. 3 millones, 10 millones de televisores, 10 millones de televisores, perfecto. Y 300.000 personas lo ven, el porcentaje es muy bajo. Es cierto, en el rating te sale como que, pero es un montón 30 puntos de rating. Pero pará, ¿a quién le sirve los 30 puntos de rating? ¿A la publicidad? Sí, ok, perfecto, porque esa publicidad que está en ese programa le llega a 300.000 personas. A esa fábrica, a esa empresa, le sirve que 300.000 personas vean esa publicidad, perfecto. Pero eso no significa que el rating, a lo que es la injerencia en la opinión pública, sea muy grande.
puede ser muy grande porque hay gente que lo replica, gente que lo repite, lo que sea, pero 30.000 personas sobre 10 millones de televisores no es tanto. Bien, entonces, el periodista que tenía ese respaldo detrás es como que decía, prepará, hay 300.000 personas que me ven. Ahora, y sí, pero los 9.700.000 personas que no te ven, no importa, pero no hablan. No te enterabas de lo que era la devolución de esa gente que no te veía. Y si te ve 30 puntos de rating, significa más o menos, más con el general, de hecho lo demuestra hoy, que hace un tiempo 30 puntos de rating era un montón, hoy en día es un montón 5 puntos de rating. ¿Por qué? Porque hay gente, porque entendés el contexto, la coyuntura que hay alrededor tuyo, hay menos medio de comunicación, es más difícil conseguir que alguien te siga, más difícil que alguien te tenga fidelidad en lo que es el seguimiento y en lo que es tu opinión. Entonces, obviamente, todo eso generado te da otro tipo de contexto. Ese tipo hablaba, quien fue el periodista, hablaba y tenía un respaldo donde 300.000 personas lo veían diariamente o el tiempo que estuviera su programa. Entonces decís, tiene un respaldo importante, porque los 9.700.000 personas que no lo ven, no lo critican. O tal vez sí, pero como no te enteras, no hay forma de medir a esa gente que no te ve, porque, a ver, tengo 30 puntos de rating, lo ven 300.000 personas, está bien, pero hay 600.000 que te putean. Entonces, ¿qué es bueno o malo? Y analizalo. No, ese 30 puntos de rating eran los que lo veían, ahora no tenía manera de medir quienes no lo veían o quienes lo puteaban, porque no hay ningún nicho que puteara a esa persona. De hecho, una de las cosas que yo no estoy de acuerdo y que se hablaba, que siempre se decía, y hoy se está diluyendo, no hay que hacer periodismo de periodistas. Y yo decía, ¿por qué no? ¿Qué son los periodistas? ¿Qué son intocables? No puedes hacer periodismo de periodistas. Si hay un periodista que está mintiendo o está diciendo información que es falsa, lo tiene que salir a decir, porque está influenciando para la mierda. Y si vos, un tipo dice, pasa esto, y vos le demostrás con hechos que no es lo que está diciendo, decís, pará, loco, ¿por qué no puedo mencionarlo? ¿Por qué no puedo mandarlo al frente? Bien, entonces, lo que decía Fantino, esto, que está perdiendo el ser sujeto de verdad. Clarín, La Nación, C5N, Crónica, hace poco, no mucho, hace 5 o 6 años, salía en TN una noticia y era replicada por un montón. Y TN es como que, me imagino una persona grande con una capa y el loguito de TN diciendo, lo acabo de decir yo, no es joda, yo tengo un respaldo, tengo una trayectoria, tengo... Que eso no tiene nada que ver, eso no te da respaldo o veracidad. Vos podés tener confianza, sí, si tenés muchos años donde lo que dijiste se corroboró de que en los hechos que es real, entonces decís, mirá, tenía TN, ¿eh? Por algo lo dice. Entonces dije, epa, importante. Hoy en día se terminó todo eso. Se está terminando, está cada vez más. Entonces ATN pasó a decir algo y tiene tanto peso como tiene TikTok. La diferencia es que TN necesita de publicidades para vivir y TikTok no. TikTok sí, bueno, con plataformas sí, pero no el que está en TikTok. Yo puedo hacer un video de TikTok, viralizarlo, lo pueden ver la misma cantidad de personas que ven el programa de Johnny Viale, pero le llego a más personas en el mundo, en un video más corto y tal vez sin ser yo conocido. Entonces decís, la puta, está perdiendo ser sujeto de verdad. Y algunas de estas personas, que puedo ser yo, lo que hace es discutir o confrontar con los TN. Entonces TN empieza a encontrarse con que hay gente, están las 600.000 personas que antes no podían regular, que le está contestando TN. Por ejemplo, un ejemplo claro es lo que le pasa a C5N. Hace poco C5N sabíamos que era un canal oficialista, que buscaba gente y que la gente, ellos buscaban a quienes, obviamente les buscaban a las personas, porque eso se vio cuando Milei gana, buscaban personas en la calle a quien le pagaban o le tiraban de, che, ¿por qué no me decís a favor? Porque eso lo hacen todos los periodistas, no es que solamente hace 5N, TN también lo hace, lo hacen todos. Pero C5N lo hacía, pasó al celular, C5N lo hacía, y bueno, agarraban y salían por televisión. Entonces era el oficialista, C5N sabíamos lo que era. Entonces es como que es un nicho donde vos decías, acá están todos los oficialistas en esa época, ¿no? Los kirchneristas hablaban de una manera, tiraban para mierda para un lado, tiraban mierda para el otro, y hacían eso, y vos, como 678 en su momento, que no tenía, 678 no tenía, para muchos que por ahí no lo conocen, no lo recuerdan, pero 678 no tenía mucho rating, pero sí lo conocíamos todos. ¿Por qué? Porque era oficialista, porque iban las personalidades importantes, iban ahí del oficialismo en ese momento. Entonces es como que tenía repercusión. Entonces,

todos al kirchnerismo, lo que fue, empezó a encontrarse con gente que les habla en contra. Y eso empezó a perder el periodismo, empezó a perder ese peso en la verdad que antes ellos suponían tener. Ellos manipulaban la verdad como se les cantaba. Lo dijo Johnny Viale, creo, hace poco, tres tapas de Clarín te movían un presidente, te ponían un presidente y sacaban otro. Hoy en día nadie le da bola a Clarín. Y no me digan que no, sí, le da bola. No le da bola a nadie. No le da bola a nadie. Porque la verdad, menos de 30 años, creo que es el 60% del país. Y esa gente, los menores de 30, no leen diarios. Los que leen diarios son o los que están en un partido político, que son del kirchnerismo, son del peronismo, lo que fuere, que siguen familiarmente en esa secta, o son gente grande. La gente joven ya no mira noticieros, ya no mira TN, ya no mira C5N, y ese proceso social va a seguir avanzando de tal manera que va a tener que carcomiendo los formatos. Hoy, por ejemplo, ya en TikTok hay publicidades de Dulcolax, por ejemplo. Y uno dice, pero Dulcolax, y Dulcolax no es. O sea, puede ser para un joven, pero generalmente es para lo más grande. Y hay publicidades de cosas para grandes, porque saben que gente más grande, de mi edad, de 48, casi 50 años, está en TikTok también. Entonces ya las publicidades no son nada más que para los jóvenes. Entonces hasta que los jóvenes, ¿qué hacen? Como todo joven, cuando ve que hay muchos grandes, se van. Y van a ir a otra plataforma, se irán a otra. Y queda TikTok para la gente grande. Y después va como Facebook. Y después para y va. Y después, a lo mejor, si no hay otra plataforma, cuando los grandes pasan a TikTok y se van de Facebook, los jóvenes vuelven a Facebook con otra nueva forma. Y así sucesivamente. Y así es un proceso. Pero todo cambia. Y eso que dijo Fantino, exactamente lo que está pasando ahora. Y por eso, ALP de Online Radio, que todo esto viene por ese contexto, no es la intención ser la verdad de nada, sino que cada uno de nosotros diga lo que se nos cante el culo. Como por ejemplo, que yo me siento mucho más radio, mucho más programa que cualquiera que lo que está en FM La Patriada. Porque si de momento te sorprendes o te molesta tener que buscar suscriptores, eso es un pelotudo que nunca en tu vida estuviste en los medios de comunicación. Así que por lo tanto, la verdad, saludos a FM La Patriada, pero vas a sacar. Nos vemos en un rato porque vamos a cambiar algunas cositas del programa que me interesan. 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

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Tengo que aclarar algo del primer bloque. Programa 140, es decir, llevo 280 horas, básicamente, de programa en toda mi existencia de Hobby Soccer. Es bastante, 280 horas es bastante. 280 horas, hacemos un cálculo rápidamente. A ver acá, 280 horas. Para que no esté, ahí está. 280 dividido 24, son 11 días y medio hablando el tipo. O sea, evidentemente tengo cosas para decir, o al menos tengo mucho vocabulario para hablar, para mandar. Y no me molesta hablar. Bueno, ¿qué les decía esto? Que iba a cambiar un poquito el a dar una estructura, algo más, a ver si me puedo acordar. Ustedes saben que la radio, si bien es tradicional y la radio tiene su estructura, y hablando con Facundo la vez pasada, le preguntaba que en un momento, en una de las mudanzas que podían ser de Sónica, hablaba de que un estudio, en un lugar que podía potencialmente poder haber sido de Sónica, era más para redes sociales. No, para redes sociales no, para streamers, dijo él. Yo me quedé pensando, digo, ¿por qué para streamers? Bueno, entonces explicó que era más como, lo que entendí yo, que era más como visualmente, como para poner en televisión, por una cámara, y más para visual, y no para prácticamente para lo que es el la radio. La radio tiene consola, la radio tiene una serie de cosas que no lleva a los streamers. Todavía igual no entiendo mucho la diferencia entre uno y otro. La verdad, posta, porque en realidad entiendo que sí, la radio tiene su idea, pero no sé, el operador está para poner publicidad, para poner algunas cositas en el medio que puedan tener que ver con por ejemplo, con pequeños cortes de distintos lados y demás. Entiendo que está, pero no es por desmerecer el trabajo del operador, porque para nada es tan necesario como el micrófono. Pero sí es verdad que si uno quiere hacer un programa un poco menos desprolijo, o un poco más desprolijo, mejor dicho, puedes poner una computadora en un notebook, que antes no era común. Antes el trabajo del operador, el trabajo del operador hoy en día es más reemplazado en ciertos aspectos, no en todos, en los aspectos más técnicos, no técnicos, sino aspectos más informáticos, con un notebook. Vos te pones una notebook y si vos haces el programa y pones bloques, o sea, pones en medio separadores que querés poner vos, lo podés hacer, no hace falta que esté una persona atrás. Antes era distinto, porque vos te sentabas en una mesa con tres micrófonos, hablabas y el operador se encargaba de hacer toda la parte digital, o toda la parte que tenía que ver con la música, con los efectos, con ciertas búsquedas de alguna información. Hoy se descontracturó bastante lo que es la radio o lo que es la comunicación. Y ya no es lo mismo que antes, donde vos antes necesitabas a alguien que estuviera atrás para darte aire, para hacer un montón de cosas. Hoy en día es como que la tecnología permite hacer un montón de otras cosas, excepto que vos volcás en el operador todo ese laburo cuando no lo querés hacer. Y el operador lo hace de manera majestuosa, pero lo hace el operador, y por eso uno estudia. Hay cosas que van cambiando, y eso lo hace el progreso de la sociedad y del mundo. Lo siento en el alma, ¿cierto? Hay gente que se queda sin laburo, y es verdad, y hay gente que va quedando en el camino, y es verdad. El tema es que, bueno, en mi caso, yo estoy haciendo un programa enlatado, algo que antes era muy difícil. Por ejemplo, yo les cuento, antes en la radio, cuando recién empezamos, allá en Santos Lugares, no hablo ni siquiera de Sónica, ni de OK FM, donde pasamos alguna vez, cuando queríamos grabar un radioteatro, hemos hablado una vez con la radio para ir hasta un día que la radio no emitía, o al menos no salía ningún programa, para grabar, porque teníamos los micrófonos, porque teníamos la consola, porque teníamos un montón de cosas, podíamos grabar ahí el radioteatro. Después, otro día Walter agarró y dijo, bueno, compro un micrófono y vengan a casa y tenemos los textos y los grabamos. Y yo después lo edito, decía él. O le hacemos los efectos especiales. Yo iba a la facultad ya por el 96, y en un cassette con un Walkman yo tenía programado uno atrás de otro los efectos que había conseguido, algunos bajados de internet, otros conseguidos de otros lados, los había conseguido. Entonces yo me ponía al lado del micrófono y mientras todos hablábamos y hacíamos el radioteatro que estábamos haciendo, me acuerdo que saqué un 10, nos sacamos un 10, yo ponía play y ponía el efecto que le correspondía.
ponía pausa y seguían hablando, después ponía play. ¿Qué pasa? Todo eso se podía hacer, pero obviamente llevaba una producción. Si en el medio alguien se olvidaba un texto, o alguien se equivocaba, o alguien pasaba, fuiste con frita, porque no hay manera. Que era más o menos lo que se hacía en radio antes. Antes había gente que incluso había habido escenarios llenos de gente con orquestas para hacer sonidos de gente caminando, de un montón de cosas. ¿Qué quilombo hacen, por Dios? Entonces había gente, tal vez no tendría que estar haciendo esto yo, tenía que estar laburando, pero eso es un tema aparte. Pero había un montón de cosas que se pasaban, y estamos en el 96, estamos casi 30 años atrás. Hoy en día yo estoy frente a la pantalla, y la verdad les digo, mi programa tiene música de fondo, y no tiene efectos especiales, porque realmente no me interesa a veces poner, porque tengo que andar editando y no quiero perder mucho tiempo, porque no es mi intención. Pero la verdad, sinceramente, yo podría ponerlos ahora, algo que antes no podía hacer. Era más difícil, era mucho más artesanal. Bueno, ese día Walter nos invitaba, hacíamos radio teatro. Hoy en día estoy en el laburo con un micrófono que me gusta como suena, con un programa gratuito, el Audacity. Edito, pongo los temas, y en el transcurso de... me lleva más tiempo grabar el programa que editarlo. Editarlo es una pavada. Lo edito, pum, para mí es una pavada, porque es fácil mi programa. Lo edito, pum, pongo la música, lo mando para arriba y ya está. Pongo temas que tengo, MP3 por todos lados, los inserto en lo que es la línea de audio y ya fue. Y ahí ese programa se lo mando por mail a Facundo. Ya está listo. Facundo lo levanta, lo pone en Sónica, se lo manda por medio de Sónica, y después por un medio de un FTP, lo que hago es levantarlo a Centova, y Centova lo programo cuando yo quiero que salga, se repite las veces que yo quiera, y tengo una radio digital. Todo eso fue cambiando. Y bueno, hay gente que sí, quedó sin laburo, gente que se queda sin laburo, el que pone CD, el que vende CD, de gente. Bueno, ¿qué va a hacer? Es así el progreso. Bueno, les decía, entonces yo quería cambiar un poquito algunas cosas, porque eso de hablar siempre y siempre de lo que pasando una semana es la esencia de mi programa. Sí, es pensar y usar toda esta estructura que estamos hablando, pero tiene algún que otro dato de algo que me gusta a mí. Esto me gusta a mí. Es algo que me gusta a mí. Y es que yo hace rato conseguí en un lugar una página o un lugar donde me dice en tal fecha qué canción era la número uno en los rankings y qué película era la número uno, depende del día, mes y año que yo elija. Lo cual es enorme la información que hay. Entonces dije, ¿por qué no? En vez de poner cualquier tema y no saber qué tema poner, ¿por qué no poner de la fecha que elija de este mes o de esta semana? Como este programa semanal, por ejemplo, hoy, les decía, hoy está grabado el 29 de abril. Entonces, dentro de esta semana, que va desde el... porque creo que el programa sale en el EPD, miren, ni sé cuándo sale. Es más, me voy a fijar ahora en este momento en la página de ahí está, LPD. Vamos a ver, por ahí se empieza a sonar el programa, esperemos que no. Dado Hobby Soccer suena, ya les digo, Dado Hobby Soccer suena los miércoles a la mañana temprano. Mierda, que lo pongo varias veces, a las 4 de la tarde. Está en varios lados, está a las 4 de la tarde, está los martes y los jueves, los miércoles y los viernes, y los sábados, los domingos también. Bueno, vamos a poner horarios, porque esa es otra cosa también que también cambió. Ya no hay un horario oficial de cuándo sale el programa de Dado Hobby Soccer. No, se va repitiendo. Si yo quiero, lo repito, puedo poner nuevo. Así que vamos a elegir un horario de estos, cuándo es que sale Dado Hobby Soccer. Y vamos a decir que sale, qué sé yo, los miércoles a las 4 de la tarde. Listo. El miércoles 4 de la tarde va a ser el horario en que sale Dado Hobby Soccer, o lo pueden encontrar en algún momento en lpd.com.ar, y van a encontrar millones de programas y cuando hay uno nuevo. Bueno, ahí. Entonces, en la semana, eso sí, la semana de los miércoles, de 29 de abril, el 1 de mayo, esos días que salen, vamos a poner, total, a quién le importa cuándo fue, lo importante es que haya sido. Entonces, el tema que pasó es No Escape. Perdón, el tema que sonó en el primer bloque fue Bump and Grind de Robert Kelly, que estaba primero el 29 de abril de 1994. ¿Por qué elegí 1994? Porque es el año en que terminé el secundario
y uno de los mejores años de mi vida a nivel entretenimiento. Me fui a Bariloche, terminé el secundario, le ganamos a Racing después de 11 años en su cancha, estando yo en Bariloche encima. Independiente sale campeón, creo que sale campeón de la Supercopa también. Sí, el 94 sale campeón de la Supercopa. Fue todo fantástico el 94, así que ahí no puedo decir nada, fue todo muy lindo. Así que el 94 fue unos años de cosas colaterales, porque obviamente uno dice los hijos, la mujer, todo muy, pero de daño de cosas de adolescencia, el mejor año fue el 94, así que elegí ese año. El 29 de abril de 1994 estuvo Bump and Grind, o Grind, de Robert Kelly, y una breve descripción sacada de Wikipedia, no hace falta tampoco mucha explicación. Bump and Grind es una canción de Rhythm and Blues por el artista estadounidense Robert Kelly. Fue publicada el 25 de enero de 1994 como el segundo sencillo de su álbum de estudio 12 Play. La pista se convirtió en número 1 en el catálogo Billboard Hot 100 de Estados Unidos y permaneció número 1 durante 12 semanas en el catálogo de Hot Rhythm and Blues Songs, también en Estados Unidos. El video de este tema no presenta la famosa introducción de la canción, contiene algunas escenas en blanco y negro y está filmada simulando un concierto. El video está dirigido por Kim Watson. Lo que llama la atención de esto es que estuvo en el puesto número 1 durante 12 semanas en el Hot Rhythm and Blues Songs, que es lo que llama la atención, que hoy en día no sé si los temas duran tanto tiempo, no sé si duran tanto tiempo en el ranking, en el puesto número 1, pero bueno, en esa época era distinto, en el 94. Así que, bueno, eso es una pequeña reseña de lo que fue la película Bump and Grind, del 29 de abril de 1994. Así que lo que me pareció que estaría bueno es efemérides durante los cuatro temas que suena este programa, es ir poniendo dentro de esa semana, mañana, o sea, mañana no, el tema que viene ahora, vamos a ver cuál que nos toca, qué es lo que hay, y lo vamos a ir eligiendo para que nos vayan, una información más. Bueno, así que este fue el primero de todos, que estaba primero el 29 de abril de 1994. Después veremos el segundo tema de cuándo lo sacamos, dentro de esta semana también. Bueno, esto sí tiene que ver con, esto está concatenado con lo que quería decir después y mencionar, que no tiene que ver con la música, tiene con el arte, pero no con la música. Voy a poner información, tal vez sí, vamos a decir, lo usamos, pero me parece que está bueno, en este caso porque tengo un motivo por el cual mencionarlo, y es también el 29 de abril de 1994, ¿qué película estaba primera en los rankings de películas, básicamente? Esta se llamaba No Escape, la película, y en lo que tiene con la Wikipedia dice No Escape, titulada Escape of Absalom en España y Fuga de Absalom en Hispanoamérica, lanzada como Escape From Absalom en algunos países, es una película estadounidense de ciencia ficción y acción de 1994, dirigida por Martin Campbell y protagonizada por Ray Liotta, Lance Henriksen, Stuart Linson, Kevin Dillon y Amy Hudson. Está basada en la novela de 1987 de Penal Colony de Richard Hurley. La historia, ambientada en un futuro distópico, sigue a un antiguo marín que cumple cadena perpetua en una isla habitada por prisioneros salvajes y caníbales. La película se rodó en Queen Island, Queensland, Australia. Bueno, y habla el año 2022, la cooperación contra el sistema penitenciario, bueno, y toda la trama de la película, que pueden buscarla en Wikipedia, como ya les dije. Pero ¿por qué quería hablar de esta película? No de esta película, sino de lo que pasaba. Esta semana, a ver si yo consigo esta información, que calculo que voy a conseguir, bueno, ya les voy a decir qué es lo que estoy buscando. Espectadores, y voy a decir por qué. Hay un, ¿cómo es? Una película en 2019 que fue dirigida, en este caso fue dirigida por, ay, no dice acá, Pablo Gonzalo Pérez.
ayudante de dirección Martín Alonso, asistente de dirección, a dirección artística Luciana Con, producción Daniel Burak, Alejandro Gruz, Gato Martínez Cantó, el guión fue el mismo director, Pablo González Pérez. Es importante, el guión fue hecho por el mismo director, Pablo González Pérez, la música por Carlos Ramírez Mendoza, la fotografía por Emiliano Penelas, montaje por Guillermo Gatti, Pablo Gonzalo Pérez, el montaje también, que es el mismo director, vestuario Rocío Peiró, protagonistas Pablo Echarri, Rory Serrano, Georgina Barbarossa y Mario Larcón. ¿Bien? Entonces, ¿qué es lo que quiero decir con esto? Bueno, cosas que no tengo el dato acá, de lo que necesito, pero no importa. Bueno, Pablo Echarri hizo esta película que no sé cuántos espectadores tuvo. Vayan a saber. Puede haber tenido 3.000, 4.000 espectadores, porque no creo que haya tenido muchos más. 10.000, pónganle. Bueno, 10.000 espectadores. ¿Qué voy con esto? ¿Cómo es? Porque estoy haciendo cosas en el medio, pero no entiende que me conoce, por eso salen. Bueno, les voy a decir. Supongamos que tuvo 5.000 espectadores, que es un montón, porque una película con 5.000 espectadores de algo de quiojo, que yo no recuerdo ni siquiera que haya existido esa película, pero bueno, estuvo. Realmente tiene su idea. Ahora, esa estaba auspiciada, o al menos financiada por el Inca. ¿Bien? La película, como les dije, es de 2019, o sea, pasaron 4 años de esa película, 5 años. Y ya no está más en cartelera, está en cine.ar seguramente, en ningún lado más cine.ar, que no tiene gran cantidad de gente viéndola, y ahí está la película. No la vi, es buena, es mala, no lo sé, no viene al caso. ¿Qué es lo que quiero decir con esto? De todo lo que hablan de no, porque el Inca tiene que financiar la película, porque es importante, porque la cultura, mira, quiere romper la cultura, qué sé yo, bla bla bla bla bla, mucha cosa, hermoso. Ahora, el jueves pasado, Marcelo Mazzarello estrenó una película hecha, dirigida por él, escrita por él, producida por él y un par más. Vamos a leer los datos, ¿no? Vamos a leer los datos, porque hay tantas cosas que son, ¿cómo es? Para leer, porque internet es lo más. La verdad que voy a buscar para porque está mal lo que puse acá. Bueno, yo entiendo que me encuentro con una información y la verdad que tendría que agarrar y verlo de otra manera, pero a ver, yo les voy a poner, porque es increíble la cantidad de cosas que uno me da. Bueno, acá no está la información todavía. No importa. El tema es que el jueves Marcelo Mazzarello estrenó la película El Ciudadano Modelo. Dura una hora. Y El Ciudadano Modelo ya tiene 12.000 me gusta. O sea que hubo 12.000 personas que lo vieron, al menos, eso dice. Y suscriptores a la película, o sea, suscriptores que se suscribieron, no sé para qué, pero se suscribieron a la película, 6.600 personas en 5 días. ¿No? 6-5 días. ¿La película dónde está? En YouTube. Es gratis, la puedes ver tranquila. De hecho, cuando empezás a ver la película y vos no tenés el premium, te aparece Messi hablando, siendo policía de Mastercard de la Copa América. O sea que Messi, acá pueden escuchar. Ahí está. ¿Opinión de Copa América? ¿Eh? Mastercard no es que auspicia, pero está dentro de. Puso plata porque dijo, ahí va a ver esta película. ¿Entendés? Para luchar y cómo funciona. Entonces, ahí tenés Mastercard. No es que auspice esta película, pero sí puso plata para que aparezca la publicidad. Otro más, pedido ya. Otro más. Entonces, ¿qué hace? YouTube te dice, ¿quieres pasar a premium? No quiero pasar a premium porque tengo. Veo la publicidad. Entonces ves a pedido ya y pones Mastercard. De alguna manera puso plata y empieza la película. Puso plata, tanto pedido ya como Mastercard. No sé cómo se funciona eso, pero en esto lo pusieron para que aparezca. En la película esta aparece Mastercard y cosas. Entonces, ¿qué va a hacer YouTube? Va a agarrar y le va a poner a videos que sabe que va a tener repercusión la publicidad. Obviamente, si vos pones una publicidad de Diego Hobby Soccer, capaz que no aparece una mierda.
de lo que sale, porque obviamente nadie lo ve, o poca gente lo ve. Pero cuestión, saben que lo van a ver. Mastercard se metió y mandó a la policía a pedido ya, y Mastercard. Entonces le piso, aparece Marcelo caminando por Buenos Aires, por el 9 de julio, por la Norte. Está Ernesto Claudio, Marcelo Mazzarero, Gabriela Lich, Coral Gavaglio, Gonzalo Ortiz Berea, Federico Ibarra, Gabriela Molini, Emilio Laurito. Todos los actores, ¿no? Que van a estar en esta película, que duró una hora. Realizador, acá, frenamos acá. Vamos acá, vamos para atrás, porque sigo leyendo, ¿no? O sea, esto estamos hablando de alguien que está en una película gratis. Director de fotografía, Leonardo Val. Realizador audiovisual, Diego Velázquez Viarda. No sabemos quiénes son. Son, no sé, los que estaban acá. No son conocidos ni nada. Seguimos viendo. El ciudadano modelo. O sea, estos son esos dos. Ahora no hay ningún tipo de más información, salvo eso que acabo de leer. Seguimos viendo, ping. Calculo que acá vamos a sacar la música para así, sacamos por. Pues. Dirección y producción general, Marcelo Mazzarero. O sea, es el actor, protagonista, produce y dirige. O sea, creo que ya no hay más nada. Porque después de dirección generalmente no ponen más nada. Ya está. Listo. O sea, no hay ni auspicio de Inca, no hay auspicio de nadie, no hay pauta oficial, no hay nada. Son un realizador, otro de fotografía, Marcelo Mazzarello y los actores. Punto. Se acabó. Eso es todo. Y se hizo una película. Y la película la vieron más personas, al menos, esto dice el de YouTube, la vieron más personas que la que vieron la de Pablo Echarri, que tiene toda la sanata de quién lo firma, quién lo auspicia, quién lo financia, qué sé yo. Esto demuestra claramente, mi estimado Pablo Echarri y mi estimado quejoso del Inca, que no es necesario. Abajo dice 85.000 visualizaciones hace 5 días. Ya está. Y dice, escucha esto además, El Ciudadano Modelo es una película realizada en 5 jornadas de filmación, escrita y dirigida y producida por Marcelo Mazzarello. Hubiera sido imposible sin la generosidad de los actores, directores de fotografía y extras. Gracias a todos, esperamos que la disfruten. Listo, ahí tenés. Eso es toda la película. Una hora. Hace falta financiar películas. Nos vemos en el próximo bloque.

0: En el primer tiempo jugó bien el capitán. Se ha terminado la primera mitad. Señores, a la pausa. Ya regresamos.
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0: Tercer bloque y segunda hora de Dado Hobby Soccer, 11-7163-1040. El WhatsApp de FM Sónica, quien quiera mandar un mensaje. Estoy viendo que tengo la mano lastimada, no sabía por qué. ¿Qué sé yo? Ah, ya sé, porque tenía un... Ah, estuve cocinando el fin de semana, me acordé, y me cayó un pedazo de aceite. ¿De aceite hirviendo? En el dedo, qué sé yo, y se inflamó y ahora salió la ampolla. No, boludo, que a nadie le importa, ya sé, pero bueno, lo digo yo igual porque, como ya le dije, todo cambia y todo se termina. Decía Diego Torres, en una canción. Bueno, el tema que pasó, como les dije, vamos a empezar a poner para, más que nada, además de todo esto, dar información también, ¿no? Un poquito de las canciones, también hay una realidad. Todos los meses, todos los programas que voy haciendo, cuando empecé el programa allá por el 2021, me acuerdo que decía, voy a poner las canciones que me gustan a mí. Decía, no, porque no sabía cuánto iba a durar este programa, si iba a durar mucho más, un año, dos años, seis programas, diez programas, no sé cuánto iba a durar. Bueno, al fin y al cabo fueron 140. Pero el tema que yo iba a decir, ponía la música, a mí me gustaba, pues yo había empezado con esa idea de hacer lo que yo quisiera y bueno, y poner eso. El tema es que, obviamente, por ejemplo, si yo tuviera que poner las canciones de La Oreja Van Gogh, de Guns N' Roses y de Slayer, y pongo muchas, y son siempre las mismas bandas, o sea, es como que medio poco diversificado mi música. Entonces, ¿qué hice?
1: Se me cayó el micrófono. Perdón, se me cayó el micrófono.
0: Sí, desprolijidades de radio, no me preocupa. Ya sé que lo puedo, sí, ya sé que lo puedo borrar y puedo editarlo otra vez, pero no tengo ganas, si no, no tiene sentido. Porque ya les dije, yo no quiero mentir, es así, se nos cae el micrófono, boludeamos, soy un boludo, lo que fuere. Bueno, el tema es que con el correr de los programas, se me dio por agarrar y decir, bueno, bajo los MP3, tengo los MP3, los bajo y los y pongo ahí aleatoriamente, dependiendo del tiempo. De 5 minutos, listo, pum, adentro. Pero bueno, dije, ahora no, vamos a hacer las cosas como corresponde. Y la verdad que está bueno hablar un poquito de lo que me gusta a mí o de lo que yo pienso, qué sé yo, pero también me gusta dar un poco de información y esto de dar las canciones que estaban número uno en una fecha en particular, me sirve porque lo puedo bajar, agarrar y decir, bueno, este tema lo tengo que poner ahora, el segundo tema ahora, y tiene una historia detrás. Entonces, me sirve por lo menos para acomodar y poner algo un poco más de producción, digamos. Acá lo agarré el 29 de abril de 1998, es decir, 4 años después que estaba primero Bump and Grind. Estaba Too Close the Next, o sea, Too Close es la canción, The Next es la banda. Y lo que me llama la atención, que es, en Wikipedia dice, Too Close es una canción americana del grupo de Rhythm and Blues, Next, con los vocales de la vocalización de Coffee Brown. Contiene un simple de Christmas Rapping de Curtis Blow y fue lanzado el 27 de enero de 1998, más o menos como el otro, pero no más que 4 años antes, como el segundo sencillo de su álbum debut Right Next de 1997. La canción alcanzó el puesto número 1 en el Hot 100 de Rhythm and Blues Charts, llegando a ser por 5 ediciones no consecutivas fueron. O sea, fue bajando y subiendo en 5 semanas, estando primero. Y consiguió el platino y siendo la canción, su canción más conocida de la historia. Hablo así medio trabado porque estoy traduciendo del inglés mientras trato de entender qué es lo que dice y no lo leí antes. Es otro error garrafal si no quiere ser claro en lo que está diciendo. Bueno. Too Close es la canción de Next que pasó recientemente, que estaba primera el 29 de abril de 1998. Continuando un poco con lo que veníamos hablando anteriormente y de la estructura del programa, también les cuento que voy a empezar a poner radioteatros que no están hechos por mí. En algunos casos sí, en realidad yo lo que hice fue dar la voz, pero está hecho por Gabriel, otro de los dueños de la radio, o de inversionistas de la radio. Y Gabriel se encarga de la edición, se encarga de todo, y les voy mostrando qué es lo que hace. Es una persona que le encanta hacer radio, que le gusta escribir, es el guionista, es el productor y es el director de estos radioteatros. Así que me pareció que es una buena idea ponerlos en el programa este, para que se difundan por Sónica, para que se difundan por el LPD, para que se difundan por todos lados y también compartirlos con ustedes. Así que este, el primer radioteatro que vamos a poner va a ser, estoy buscando, ahí sí, acá es un tema de tiempos, para después calcular cuánto tiempo hay entre uno y otro, entre un bloque y otro, pero vamos a poner este, que es Gran Anciano, se llama, y con ustedes, Gran Anciano, el radioteatro de Gabriel Giordano. Tiene ese programa que hace, después les cuento qué hace.
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0: Vos, que dejaste abandonado a tu viejo o a tu abuelo en un geriátrico y no lo vas a visitar nunca, ahora lo podés ver por televisión. 24 horas transmitiendo desde la casa del gran anciano. 50 gerontes hacinados en un establecimiento modelo esperando que la vida pase.
1: Enfermiera, enfermiera, mire cómo sono, mire cómo sono, guarda cómo me mete.
2: Ay, don Saverio, usted me habla en italiano, yo no entiendo una mierda.
1: Ah, pero si querés yo le hago la translation, ¿vio? Mira, yo en la obra tenía uno de allá y más o menos no entendí. Dice algo así como, enfermera, enfermera, mira cómo estoy, mira cómo me pone vos por tu sexo.
3: Guarda el cazzo, guarda, guarda, duro, duro como una piedra.
1: Que le mires el tembo que lo tiene ahí chieso ahí por su pene.
2: Sí, don Saverio, ya lo vengo viendo, pórtense bien que si no, no hay postre.
3: Ma tú soy el mío deserto, el mío canoli.
1: Que vos sos su queso y dulce.
3: Ah, cúpula, cúpula, ¿sai quanti anni, oh? 94 años, guarda cómo facho la tenda.
1: Dice que tiene 94 pirulos y hace una carpita ahí con la sábana. Y ahí también te pide una fumadita, ¿puede ser?
2: Le va a hacer mal, don Saverio. Ahora le voy a dar la pastillita. Este es el metabloqueante, este es el anticoagulante.
1: ¡Hola! Se habla la babe, ¿con quién estoy hablando? ¿Quién habla ahí? ¡Salomón! ¿Qué pasa que no vienen a verme nunca, eh? ¿Qué te dije yo, eh? ¿Cómo va el negocio, Salomón? Bueno, bueno, controlame bien a ese empleado tuyo que tenés, que no es un muchacho idiota. Y no le tengo confianza, Salomón. Sí.
3: Guarda cómo se mueve, cómo le piace caminar. Morbido como la marea, en su sguardo te fate cagar.
1: Está cantando una de Alcides.
2: Este es el omeprazol. Este es para cagar.
3: Ah, fechame un pompino, un pompino.
2: Ay, pero ¿qué es un pompino?
1: Y un pompino es un pete.
2: Ah, qué chancho, abuelo. ¿Y usted, don Sanabria, cómo sabe tanto? ¿Cómo le entiende a este hombre?
1: Ah, no, lo que pasa es que yo soy políglota, ¿viste?
2: Ay, pobrecito. Pero no se preocupe que acá los putos, aunque sean viejos, los queremos igual.
1: No, nena, no entendiste nada.
4: Enfermera, ¿no tiene una pastillita de cianuro o algo que me mate? Me quiero morir.
5: El otro día, justamente con mi hijo, vimos en la tele a alguien que se moría en el programa de Silvio Soldán.
6: No, señora, su hijo hace 5 años que la dejó acá y no la vino a ver más.
5: Sí, sí, vino el otro día cuando vimos el programa de Soldán.
3: Enfermera, voglio facer una pigiatina, acompáñeme el papagallo.
1: Que tiene ganas de echarse una mirada, que le acomode el papagallo ahí en la puntita, vio, por su pichín.
4: Enfermera, ¿qué es eso de estar en placa? Van preparando la lápida, porque yo ya no quiero vivir más.
5: ¿Hola? ¿Cómo que habla Salomón? Habla la pobre. ¿Qué pasa? Que ya no conoces a tu propia sangre, que me tenés acá encerrada y que no me invitaste al bar mitzvah de David. ¿Cómo podés vivir con semejante culpa, Salomón? ¿Qué te dije yo?
3: Guarda cosa per te. Mételo dolce, dolce.
1: Ah, mira lo que tengo para vos en bocada suavecita.
2: Bueno, don Saverio, yo le dejo la escupidera acá. Y usted haga puntería, trate de no salpicar mucho. Pero, don Esteban, otra vez queriendo ahorcarse. Mire que le dijimos a su familia que no le traiga más corbatas de seda, que se le resbalan y después se lastima. Así no se va a morir nunca usted.
4: Termine con esto, por piedad.
6: Santa María, Madre de Dios, ruega por nosotros pecadores ahora y en la hora de nuestra muerte. Amén. Y te pedimos por este pobre hombre que está sufriendo, Señor. Dale paz, dale paz, dale paz, dale paz.
7: Danos vos un poco de paz y cerra el culo, chupacillo de mierda.
3: Enfermera, fa caldo, fa caldo. Encender el ventilador.
1: Que le prenda el eslabón de lujo ahí que se está cagando de calor.
3: Ecco. Apuntalo a le mie palle. Le mie palle.
1: Apuntáselo a las pelotas, che. Por mi culpa, por mi culpa, por mi gran culpa. Por eso ruego a Santa María, siempre virgen, que le apague la calentura a este viejo verde que está aquí.
3: Fachando un pompino.
1: Bueno,
7: retomando lo que le estaba diciendo, yo estaba en la plaza el día que el general los mandó a cagar a todos esos zurdos de mierda. Porque los peronistas de Perón nos aguantamos todas y no andamos pidiendo subsidios por ahí como putitos.
4: Por Dios, me quiero matar y no me puedo morir. ¿Me puede decir cuánta clase de peronismo hay? Ustedes tienen más rama que una higuera.
3: No dejaré andar, no dejaré andar, porque ya no digo yo que enfermiera. Cante, puti, cante.
7: Y dale con Alcides. Decía, peronismo hay uno solo, el de Perón. El que está con el pueblo y los trabajadores. Y la reputísima madre que los parió a los putos gorilas de mierda.
5: Sí, sí, Perón. El que cantaba en el programa de Soldán.
7: No me rompa las pelotas con Soldán, señora. Yo estuve en Ezeiza cuando volvió el pocho. A mí me agarraron del forro del culo para subirme arriba del puente, no a Soldán.
3: Corre que me cope el ventillore.
7: Pero no me corro un carajo. Eso era peronismo. No lo que hay ahora que llenaron la rosada de zurdos, putos y travestis. ¿Pero qué mierda?
3: Corre que me cope el ventillore.
7: Esta me voy a correr. No me corrieron en la plaza. Me va a correr este Garibaldi de mierda.
4: ¿Alguien tiene un arma? Me quiero pegar un tiro en la bola.
5: ¡Hola, Salomón! Te llamo porque quiero oír de tu propia boca, de tus propios labios en poros. ¿Por qué me encerraste acá en este lugar tan lleno de gente gay? ¿Por qué no me llevaste donde la tienen a la Zareta Applebaum? Que está en un hogar de la cole con gente como una. ¿Cómo se llama? ¿Y dónde está Zareta Applebaum? Ya me acordé, el Tujes Kosher se llama. Y no me quisiste llevar ahí.
2: Rebeca, deje ese teléfono.
5: Separá un poquito que está a la Salomón.
2: El teléfono, Rebeca, o la mando a placa.
5: ¿Pero por qué? ¿Por qué si ya colaboramos? ¿No ve que estoy hablando? ¿Que estoy conversando? ¿Qué te deja yo? Estuve a punto de casarme con un duque. Estábamos muy enamorados, pero su familia se opuso porque yo no formaba parte de la nobleza. Pero me hice una ilusión. Él siempre tan elegante, tan educado, esbelto, perfumado, siempre tan caballero. Tenía una poronga, igual que Silvio Soldán.
3: Un bombero.
4: No puedo más. Aquel con Perón, la otra con Soldán, este con el pompino ese de mierda. No estoy pidiendo tanto. Lo único que quiero es que me maten. Lo único que pido es que maten a un viejo en un geriátrico. Pasa todos los días.
2: ¿Qué pasa, don Anselmo? ¿Se siente mal?
3: Me falta el aire.
2: ¿Y dónde tiene el tubo de oxígeno? Otra vez se lo escondieron. Que no sean hijos de puta. Esa joda no se hace.
3: ¡Ay, qué me muero!
4: ¡Qué envidia la puta que te parió!
3: ¡Bala, bala, que me derremata! ¡Pompino!
6: Padre nuestro que estás en los cielos, santificado sea tu nombre. Venga a nosotros tu reino. Sácate de volante de la madre de tu madre. ¿Por qué no creen en Dios, hijos de puta?
2: A ver, hasta que no aparezca el tubo... Don Anselmo, se hace un poco de silencio, que esto es importante. Hasta que no aparezca el tubo de oxígeno de Don Anselmo acá, no come nadie.
4: Con la mierda que nos dan de comer acá, no va a aparecer nunca.
3: ¡El aire! ¡Apunte el ventillore!
7: ¡No rompa más los huevos con el ventillore!
2: Bueno, ¿nos calmamos o les damos una lopidola a cada uno? Ahora empezamos con las nominaciones. Adela, estás nominada.
5: Ay, me viene a buscar mi hijo. Llegamos justo para ver al programa de Soldán.
7: Tu hijo te abandonó, vieja loca. No lo vas a entender.
2: Ricardo, estás nominado.
4: Matame y vení al velorio y me cago en el ribotril y la reputísima madre.
2: Y don Anselmo también está nominado. Don Anselmo, don Anselmo, ¿qué pasa, producción? Que lo veo médico, no sé, no habla, no se mueve, no respira. Bueno, don Anselmo abandona la casa.
0: Lamentablemente se terminó el juego para don Anselmo. No, ambulancia no, directamente coche fúnebre. Y bien, don Anselmo abandona la casa con el orgullo intacto, con la frente bien alta y con los pies para adelante. Y el resto de los participantes, hagan buena letra, porque la semana que viene le puede pasar a cualquiera, bueno, la semana que viene o dentro de 5 minutos. Y vos, seguí desde donde estés, minuto a minuto, todas las novedades del gran anciano. Recordá que es la única forma de controlar que tu viejo, tu abuelo, tu familiar, aún continúa con vida.
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9: Bueno, espero que hayan disfrutado del radioteatro de Gabrielito. Y la verdad que estas cosas son las que me gustan, como les decía, en cuanto al programa. Por ahí vamos a poner otro después, no sé, veremos de lo que haya. Realmente lo que me gusta a mí es el tema de la producción, el tema de poder haber hecho un radioteatro o lo que fuere con respecto a la producción propia. Y es el esfuerzo de una persona que es lo que mueve la comunicación hoy en día. Yo, por lo pronto, tengo el programa este, como les decía, de radio, y que yo me manejo como me parece a mí, me gusta ver este tipo de cosas, pero realmente creo que la comunicación hace que una frase, que a veces revalorice más, que es la frase que dice: si vos hoy estás desinformado, es por elección, porque no es por obligación, o no es por lo que fuere. Quiere decir que vos estás desinformado porque querés. Esta semana hablé con mi sobrina, Agustina, que le mando un beso. Hablé con Agustina con respecto a que ella fue a la marcha de los universitarios, digamos, o defendiendo la escuela pública. Al menos eso es lo que a ella le mintieron o le dijeron que iba a ser. Claro, obviamente, en esa época, en otra época, si pasaba lo mismo y los jóvenes íbamos a las marchas y participábamos de las marchas, sinceramente no teníamos la posibilidad de acceder a la información que muchos periodistas, como decía, eran los dueños de la verdad, o al menos eran los sujetos de verdad, y que nos decían: bueno, están por cerrarte de la facultad, andá y quejate, andá y putea, andá y reclama, porque es tu tarea, porque es lo que tenés que hacer, porque si no vamos a quedar en la calle. Y bueno, hay una serie de miedos que lo podía generar los periodistas, que de hecho, si vamos a la realidad, un claro ejemplo de que los periodistas o el periodismo tradicional ya no es sujeto de verdad, es que haya ganado Milei. Porque el año pasado, 2023, uno no se acuerda ahora, mucho no se acuerda, pero en 2023, fines de 2023, la campaña del miedo que instaló Massa fue tan grande, pero tan grande, que nunca había sido vista, y así todo no ganó, porque no llegó a calar hondo en la gente, no llegó a calar el tema de matar gente. Había publicidades de nenas chiquitas, que se las llevaban para vender, porque decían que Milei iba a vender chicos. Gente que no podía pagar algo y ponían como que tenía que vender órganos, cosas que Milei había tirado como algo filosófico. O sea, la campaña del miedo fue grande y así todo no llegó a impactar. Entonces eso significa que no tiene el mismo peso que ellos pensaron que tenían. Entonces todo esto me hizo pensar y decir: pero ¿por qué Agustina fue a la marcha y saber qué fue lo que ella la motivó a ir? Bueno, lo que ella le motivó, después ahondando de un tiempo de preguntas que le fui haciendo, la conclusión es que ella estuvo esperando cursar una materia de su carrera de abogacía durante mucho tiempo, y que justo después de un año o dos de estar luchando por cursarla, llega el momento en que la cursa, empezaba, y le aparece todo esto donde le estaban diciendo que la facultad iba a cerrar porque no tenía plata para pagar la luz. Las pelotudeces que estuvieron diciendo últimamente. Entonces ella se asustó. Y yo voy a defenderla, porque yo creo que no me cierran la facultad, porque estoy esperando hace 2 años este momento. Se lo creyó. Pero además, no solamente eso, sino que ella, su pregunta fue: ¿pero qué tengo que hacer? ¿Qué es lo que yo tengo que hacer como alumno? ¿Voy, no voy? ¿Apoyo, no apoyo? Yo creo que sí, tenemos que ir a apoyar, porque... Pero claro, ¿qué es lo que le está faltando al joven, generalmente a cualquier joven, cualquier cosa, y que hoy día los jóvenes son un poquito más ansiosos a ese nivel? Es el tema de... Es fácil manipular a un joven que piensa que las soluciones son rápidas. Cuando uno es joven, una de las cosas que uno aprende con la edad, y que con joven no lo aprendes porque tenés juventud justamente, es que todo lleva un proceso y que no es todo tan inmediato como vos querés. Entonces, ¿qué pasa? Como lo tuyo, tu solución o tu cambio no va a ser tan inmediato, porque los cambios sociales llevan mucho tiempo, llevan años, lustros, décadas. Dependiendo de la comunicación, dependiendo de la voluntad de la sociedad también, ¿no? Pero bueno, como lleva tiempo, imagínate una chica de 21 años que hace 2, hace 4 terminó secundario, o 3, y hace dos estaba buscando empezar una carrera, le dicen que va a cerrar la facultad. No se pone a analizar y a pensar en por qué le están diciendo lo que están diciendo. No le importa. Quiere salir, que no se la cierren. Porque piensa que va a ser inmediato, cosa que no va a suceder. Como también piensa que ir a quejarse y a reclamar va a ser inmediato el cambio. Tampoco va a ser inmediato el cambio. Lo que yo le sugiero.

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0: así.
1: Hola, hola, hola, ¿qué tal? Este es un nuevo programa de Cuando Pueda, Póngala, con la conducción de su amigo y consejero, el doctor Hermenegildo Chagar, quien les habla. Y por supuesto, mis dos colaboradores, Luisito Suárez Noya y el escribano Di Próspero. ¿Cómo le va, señor escribano?
2: La concha de tu madre.
1: No se asusten. Muchos creyeron que el escribano Di Próspero parecía el síndrome de Tourette, esa enfermedad que la gente grita y putea todo el tiempo. Pero no, el escribano está perfectamente bien, simplemente es un tipo con mal carácter al que le gusta putear. ¿No es así, Di Próspero?
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1: Ahora vamos con los primeros mensajes. Los trae mi asistente, Luisito Suárez Noya. Suárez Noya tiene algunos problemitas con los patitos que se le salen de la fila, pero anda mejorando. Miren que cuando yo lo rescaté de la jungla, lo único que hacía era efectuarse peludas manoletas todo el día. No paraba de darle de comer al pingo con la mano, pero gracias a un tratamiento intensivo lo estamos sacando adelante. Ahora por lo menos entre paja y paja para 10 minutos para hidratarse y descansar la muñeca. Y por supuesto, todo esto corroborado por el escribano Di Próspero.
2: Te voy a cortar los huevos y te lo voy a hacer comer, hijo de puta.
1: Vamos al mensaje, Suárez Noya.
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1: No se haga problema, mejor lo leo yo. Se comunica Olga Ochoa de Granburg y nos dice, doctor, ¿qué le recomienda a mi marido que tiene problemas para subir la chota y es cardíaco? Ya tiene 12 infartos y los médicos le metieron stent hasta en el orto. Si se toma un Viagra, ¿puede ser que cague fuego?
3: ¡Pero déjame a mí, carajo!
1: Señora, el viagrazo se ha llevado a la quinta del nieto a cualquier cantidad de gente. Resulta que su marido se clava un Viagra para ponerla dura y después no puede encerrar el cajón. 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
1: Y el escribano Di Próspero da fe, ¿no es verdad?
2: Anda a jugar a la muñeca con los abortos de tu hija, culo roto.
1: El siguiente mensaje, Suárez Noya.
3: No quiero ver la puta madre de pañuelo.
1: No hay problema, lo leo yo que estoy al pedo. Es Roxana de Villa Caraza. ¿Qué tal, Roxy? ¿Cómo anda esa cachufleta? Nos pregunta si he atendido algún famoso Roxana. Mi querida Roxanne. La farándula vive en mi consulta, mi amor. Mire, sin ir más lejos, si se conecta a internet y busca paginetas chanchitas, se va a encontrar con cualquier cantidad de videos del actor porno del momento, Johnny Scrot. Lo que pocos saben es que este Johnny Scrot es argentino y se llama Pablo Copetti. Y si no cambian el canal, les contaré la forma en la que transformé su vida con mis consejos sexuales. Miren, él era un pobre pelotudo que tenía el vicio del juego. Un ludópata que se la pasaba jugando y perdiendo en un garito rasca donde en vez de jugar al póker, se jugaba al truco y al monte con puerta.
5: A ver, ahora me cambia la suerte. Vamos orejeando. Uy, qué linda mano que me tocó. Envido.
6: Te felicito, Copetti. Por cómo va el partido, tenés que tener la bien dura para cantar envido. Dale que sos mano.
5: Así que, envido, señor Buzardo. Mire que estoy atento a todo, ¿eh?
6: Dale, pelotudo. Yo no sé cómo dejo que este idiota se siente en esta mesa.
5: Y ya que la hinchada lo pide, 31. Yo no sé cómo no canté la falta con esto.
6: Son buenas, pero 33 son mejores. Ahora estás a un punto de perder tu quinto partido consecutivo, Copetti, y ya me debes mucha guita. ¿Cuándo te vas a poner al día?
5: Pare un poco, señor Buzardo, que todavía no terminó, ¿eh?
6: Me hinchaste las pelotas, truco. Y ni se te ocurra cantar quiero porque para acaso es lo mismo. Mira, te muestro el ancho y vamos charlando del pago de la deuda.
5: Pero lo... 33 de envido y el ancho no me cierran los números, señor Buzardo.
6: Mira, Copetti, si no tenés la plata me lo vas a tener que pagar de otra manera. Así que andá poniéndote en pelota.
5: No, paremos la mano, señor Buzardo.
6: ¡En pelota, dije, carajo!
5: Bueno, sí, justamente estaba con un poquito de calor, me voy a poner fresquito.
6: Está bastante zafarón, ¿eh? Podemos hacer algo con este pibe. Vení para la pieza que ahí hablamos. Ah, para que llamo a la flaquita que nos sirve los tragos. ¡Helga! ¡Ponete el uniforme!
1: Enseguidita, señor Busardo, cualquiera que me ponga. El de policía, el de doctorcita, o ese que tanto le gusta a usted, pechoncito, el de Wonder Woman.
6: El de cuero con accesorio.
1: ¡A la mierda! Sí, de gusto pagar las deudas.
6: Acá tenemos una pequeña productora de cine, Copetí, pero con ciertas pretensiones, ¿eh? Hoy vamos a filmar una historia dramática. Con final abierto. No te vas a ganar un Oscar, pero un Martín Fierro estilo La Torre.
1: ¡Apa! Pero qué linda se vino la Helga esta con ese uniforme. ¡Cierra el culo, vos, Conchita! Que te voy a dejar los mofetes del orto cuadriculado como mosquitero.
6: Dame la manito, Copetti, que te pongo un par de pulseras.
1: Pero esos son grilletes, señor Gusardo. Para un poco no hace falta. ¡Quédate quieto, juricito! ¡Déjalo que saben!
6: Ahora vamos a poner una música bien sensual, ¿eh, Copetti? Para que se les pare bien la flauta a todos. Switcher Master, por favor.
0: Como yo no estoy ni comprometido, ni casado, ni nada. ¿Y usted no está?
6: ¿Quién se copó? Bueno, ahora te voy contando, Copetti, porque no podés ver mucho lo que pasa de ahí atrás. Acá está Helga. Está casi en pelota, salvo por un par de borseguíes que le quedan muy hot. ¿Helga? Patera es la que le cuelga.
1: ¡Cómo guste, pachoncito! Que a mí me llaman el Pazuchi del cine erótico. ¡Ay, va el despeje! ¡No tenía 33 de envido!
6: Más sensual, Copetti. Que esto no es para ganar encuentro.
1: ¡Lloren, chicos, lloren! ¡Para, caballo! No da ni para decirte llevo. ¡Calla el culo, bocha, amigo! A mí me va a llamar patrona, ¿estamos? ¡Patrona! Si no te del pine para madama de un kilo. Estás hablando con una dama bien fina, chela, reputísima madre. ¡Para, dame algo pa' morder que me voy a cortar la lengua!
6: Me te voy a poner una pelota en la boca y así de paso no le faltas el respeto a las damas, Copetti. No te entiendo una mierda. ¿Para que te saco la pelota?
1: Apaga la estufa que se caló. La vieja ve, Copetti. La vieja ve.
6: Jefe, tocaron el timbre. Es otra vez la de al lado.
1: Mire, me meto porque esto va a terminar mal. En la última reunión de consorcio ya dejamos bien en claro y consta en acta que no se pueden filmar películas porno y cosas de coger en el edificio.
6: Señora, a ver si me entiende. Esto es arte, cine francés. ¿No escuchó hablar de Claude Lelouch, de Bertolucci, de Armando Bo?
1: Vea, desde que ustedes llegaron al edificio, porque yo hace 75 años que vivo acá, y nunca pasó una cosa como esta. Mis nietos no hacen la tarea, se la pasan con la oreja en la pared para escuchar toda la chanchada que pasan acá adentro todo el tiempo, minas gritando, tipos culiados. ¿Qué mierda están haciendo?
5: Che, Helga, me rasca la espalda que me parece que me picó un mosquito.
1: ¡Estás loco! Ellos a vos no te tocan ni con un chorro a todas.
5: Entonces desatame, así me puedo rascar.
1: Mira que había sido raro, Copetti. Te estoy dejando ver a puntinazo y te jode una roncha de mosquito. Bueno, dale. Así me ayudás y vas revolviendo la polenta.
5: Gracias, Helga. Helga, nos vemos.
1: Va, guanaco. Vení, no te escapes que todavía falta el bol acuático.
6: Jefe, se escapó Copetti, se fue la mierda. Justo ahora que tenemos que grabar la escena del martillazo en la poronga. Bueno, muy lejos no va a ir. Está en pelota y los huevos lo tienen más pateado que zapato de cartero.
7: ¿Quién anda ahí?
5: Soy yo, vieja, soy yo.
7: Nene, mira la hora que llegás. Otra vez fuiste a jugar a las cartas. Mira, te volvieron a dejar en pelota.
5: Vieja, ¿qué pasa? ¿Que no hay cubito en el freezer?
7: Pero estamos en pleno invierno, querido. ¿Para qué necesita hielo?
5: ¿No hay un cacho de carne congelada? ¿Algo para ponerme la pelota? No tenía 33 de envío.

0: Y así Copetti terminó esa madrugada buscando una estación de servicio para comprar Rolito. Ustedes se preguntarán qué tiene que ver conmigo lo que les acabo de contar, ¿no, escribano?
1: Te voy a meter un matafuego en el orto.
0: Por supuesto que la historia sigue y se las continuaré relatando en próximos programas. Pero antes que nada, quería decirles que todo esto fue auspiciado por esta empresa a la que le interesa el país.
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0: Nos vemos la próxima semana. Hasta luego, cocodrilo.
1: Se van a la reputísima madre que los parió.

0: 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También determina el equilibrio y estimula el cerebro en sus diferentes áreas. 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
1: La música fortalece la memoria y el aprendizaje. Investigadores descubrieron que la música te puede ayudar a aprender y recordar información. Pero depende qué tanto te guste la música y si sos o no músico. Algunos pacientes memorizaron caracteres japoneses mientras escuchaban música que les parecía positiva o neutral. Los resultados mostraron que los participantes que eran músicos aprendieron mejor con música neutral, pero tuvieron un mejor desempeño cuando escuchaban música placentera. Los no músicos, por otro lado, aprendieron mejor con música positiva, pero tuvieron un mejor rendimiento con música neutral. Recordá estos resultados. Ahora tenés una estrategia más eficaz para estudiar en tu próximo examen.

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0: vos, que dejaste abandonado a tu viejo o a tu abuelo en un geriátrico y no lo vas a visitar nunca, ahora lo podés ver por televisión. 24 horas transmitiendo desde la casa del gran anciano. 50 gerontes hacinados en un establecimiento modelo esperando que la vida pase.
1: Enfermiera, enfermiera, mire cómo son, guarda cómo me mete.
2: Ay, don Saverio, usted me habla en italiano, yo no entiendo una mierda.
1: Ah, pero si querés yo le hago la translation, ¿vio? Mira, yo en la obra tenía uno de allá y más o menos no entendí. Dice algo así como, enfermera, enfermera, mira cómo estoy, mira cómo me pone vos por tu sexo.
3: Guarda el gazo, guarda, guarda, duro, duro como una piedra.
1: Que le mires el tembo que lo tiene ahí chieso ahí por su pene.
2: Sí, don Saverio, ya lo vengo viendo, pórtense bien que si no, no hay postre.
3: Matuse y el mío deserta, el mío canoli.
1: Que vos sos su queso y dulce.
3: La cúpula, cúpula. 50 años, 94 años. Guarda cómo faccio la tenda.
1: Dice que tiene 94 pirulos y hace una carpita ahí con la sábana. Y ahí también te pide una fumadita, ¿puede ser?
2: Le va a hacer mal, don Saverio. Ahora le voy a dar la pastillita. Este es el metabloqueante. Este es el anticoagulante.
1: ¡Hola! Se habla la babe, ¿con quién estoy hablando? ¿Quién habla ahí? ¡Salomón! ¿Qué pasa que no vienen a verme nunca, eh? ¿Qué te dije yo, eh? ¿Cómo va el negocio, Salomón? Bueno, bueno, controlame bien a ese empleado tuyo que tenés, que no es un muchacho índice. Y no le tengo confianza, Salomón. Sí, sí, sí.
3: Guarda cómo se mueve, cómo le piace caminar. Mórbido como la marea, en su sguardo te fate cagar.
1: Está cantando una de Alcides.
2: Este es el omeprazol. Este es para cagar.
3: Fechame un pompino, un pompino.
2: Ay, pero ¿qué es un pompino?
1: Y un pompino es un pete.
2: Ay, qué chancho, abuelo. Y usted, don Zanabria, ¿cómo sabe tanto? ¿Cómo le entiende a este hombre?
1: Ah, no, lo que pasa es que yo soy políglota, ¿viste?
2: Ay, pobrecito. Pero no se preocupe que acá los putos, aunque sean viejos, los queremos igual.
1: No, nena, no entendiste nada.
4: Enfermera, ¿no tiene una pastillita de cianuro o algo que me mate? Me quiero morir.
5: El otro día, justamente con mi hijo, vimos en la tele a alguien que se moría en el programa de Silvio Soldán.
6: No, señora, su hijo hace 5 años que la dejó acá y no la vino a ver más.
5: Sí, sí, vino el otro día cuando vimos el programa de Soldán.
3: Enfermera, voglio facere una pigiatina, acompáñeme el papagallo.
1: Que tiene ganas de echarse una mirada, que le acomode el papagallo ahí en la puntita, vio, por su pichín.
4: Enfermera, ¿qué es eso de estar en placa? Van preparando la lápida, porque yo ya no quiero vivir más.
5: ¿Hola? ¿Cómo que habla Salomón? Habla la pobre. ¿Qué pasa? Que ya no conoces a tu propia sangre, que me tenés acá encerrada y que no me invitaste al bar mitzvah de David. ¿Cómo podés vivir con semejante culpa, Salomón? ¿Qué te dije yo?
3: Guarda cosa per te. Mételo dolce, dolce.
1: Ah, mira lo que tengo para vos en bocada suavecita.
2: Bueno, don Saverio, yo le dejo la escupidera acá. Y usted haga puntería, trate de no salpicar mucho. Pero, don Esteban, otra vez queriendo ahorcarse. Mire que le dijimos a su familia que no le traiga más corbatas de seda, que se le resbalan y después se lastima. Así no se va a morir nunca usted.
4: Termine con esto, por piedad.
6: Santa María, Madre de Dios, ruega por nosotros pecadores ahora y en la hora de nuestra muerte. Amén. Y te pedimos por este pobre hombre que está sufriendo, Señor. Dale paz, dale paz, dale paz, dale paz.
7: Danos vos un poco de paz y cerra el culo, chupacillo de mierda.
3: Enfermera, fa caldo, fa caldo. Encender el ventilador.
1: Que le prenda el eslabón de lujo ahí que se está cagando de calor.
3: Ecco. Apuntalo a le mie palle. Le mie palle.
1: Apuntáselo a las pelotas, chico. Por mi culpa, por mi culpa, por mi gran culpa. Por eso ruego a Santa María, siempre virgen, que le apague la calentura a este viejo verde que está aquí.
3: Fachame un pompino.
6: Bueno,
7: retomando lo que le estaba diciendo. Yo estaba en la plaza el día que el general los mandó a cagar a todos esos zurdos de mierda. Porque los peronistas de Perón nos aguantamos todas y no andamos pidiendo subsidios por ahí como putitos.
4: Por Dios, me quiero matar y no me puedo morir. ¿Me puede decir cuánta clase de peronismo hay? Ustedes tienen más rama que una higuera.
3: No dejaré andar, no dejaré andar, porque ya lo digo, yo quiero ser mierda. Cante, puti, cante.
7: Y dale con Alcides. Decía, peronismo hay uno solo, el de Perón. El que está con el pueblo y los trabajadores. Y la reputísima madre que los parió a los putos gorilas de mierda.
5: Sí, sí, Perón. El que cantaba en el programa de Soldán.
7: No me rompa las pelotas con Soldán, señora. Yo estuve en Ezeiza cuando volvió el pocho. A mí me agarraron del forro del culo para subirme arriba del puente, no a Soldán.
3: Corre que me copen 20 llores.
7: Pero no me corro un carajo. Eso era peronismo. No lo que hay ahora que llenaron la rosada de zurdos, putos y travestis. Pero qué mierda.
3: Corre que me copen 20 llores.
7: Esta me voy a correr. No me corrieron en la plaza. Me va a correr este Garibaldi de mierda.
4: ¿Alguien tiene un arma? Me quiero pegar un tiro en la bola.
5: ¡Hola, Salomón! Te llamo porque quiero oír de tu propia boca, de tus propios labios en poros. ¿Por qué me encerraste acá en este lugar tan lleno de gente gay? ¿Por qué no me llevaste donde la tienen a la Zareta Applebaum? Que está en un hogar de la cole, con gente como una. ¿Cómo se llama? ¿Y dónde está Zareta Applebaum? Ya me acordé, el Tujes Kosher se llama. No me quisiste llevar ahí.
2: Rebeca, deje ese teléfono.
5: Separá un poquito que está a la Salamán.
2: El teléfono, Rebeca, o la mando a placa.
5: Pero, ¿por qué? ¿Por qué si ya colaboramos? ¿No ve que estoy hablando? ¿Que estoy conversando? ¿Qué te deja yo? Estuve a punto de casarme con un duque. Estábamos muy enamorados, pero su familia se opuso porque yo no formaba parte de la nobleza. Pero me hice una ilusión. Él siempre tan elegante, tan educado, esbelto, perfumado, siempre tan caballero. Tenía una poronga, igual que Silvio Soldán.
3: Un pompero.
4: No puedo más. Aquel con Perón, la otra con Soldán, este con el pompino ese de mierda. No estoy pidiendo tanto. Lo único que quiero es que me maten. Lo único que pido es que maten a un viejo en un geriátrico. Pasa todos los días.
2: ¿Qué pasa, don Anselmo? ¿Se siente mal?
3: Me falta el aire.
2: ¿Y dónde tiene el tubo de oxígeno? Otra vez se lo escondieron. Que no sean hijos de puta, esa joda no se hace.
3: ¡Ay, qué rabero!
4: ¡Qué envidia la puta que te parió!
3: ¡Bala, bala, que me derremata! ¡Pompino!
6: Padre nuestro que estás en los cielos, santificado sea tu nombre, venga a nosotros tu reino, sacate por la tela de la madre, de tu madre, porque no creen en Dios, hijos de puta.
2: A ver, hasta que no aparezca el tubo. Don Anselmo, se hace un poco de silencio, que esto es importante. Hasta que no aparezca el tubo de oxígeno de don Anselmo acá, no come nadie.
4: Con la mierda que nos dan de comer acá, no va a aparecer nunca.
3: ¡El aire! ¡Apunte ventillores!
7: ¡No rompa más los huevos con el ventillore!
2: Bueno, nos calmamos o les damos una lopidola a cada uno. Ahora empezamos con las nominaciones. Adela, estás nominada.
5: Ay, me viene a buscar mi hijo. Llegamos justo para ver al programa de Soldán.
7: Tu hijo te abandonó, vieja loca. No lo vas a entender.
2: Ricardo, estás nominado.
4: Matame y vení al velorio y me cago en el ribotril y la reputísima madre.
2: Ay. Y don Anselmo también está nominado. Don Anselmo, don Anselmo, ¿qué pasa, producción? Que lo veo médico, no sé, no habla, no se mueve, no respira. Bueno, don Anselmo abandona la casa.
0: Lamentablemente se terminó el juego para don Anselmo. No, ambulancia no, directamente coche fúnebre. Y bien, don Anselmo abandona la casa con el orgullo intacto, con la frente bien alta y con los pies para adelante. Y el resto de los participantes, hagan buena letra, porque la semana que viene le puede pasar a cualquiera, bueno, la semana que viene o dentro de 5 minutos. Y vos, seguí desde donde estés, minuto a minuto, todas las novedades del gran anciano. Recordá que es la única forma de controlar que tu viejo, tu abuelo, tu familiar, aún continúa con vida.

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Hola, ¿qué tal? ¿Cómo les va? Soy Santiago Alonso y esto es un podcast sobre radio. Hemos prometido una segunda parte sobre la historia del fenómeno Aspen y encontramos el mejor lugar para poder hacerlo. Vamos a apoyarnos en parte en una página que es agustinespada.wordpress.com, perteneciente a justamente Agustín Espada, una persona que es una persona estudiosa sobre los medios de comunicación, que es licenciado en comunicación social por la Universidad Nacional de Quilmes, es también magíster en industrias culturales, entre otras muchísimas cosas, y que siempre se despega con historias interesantes sobre medios de comunicación, sobre tendencias, estadísticas y novedades de todo tipo. Así que citamos la fuente, cumplimos con lo que tenemos que hacer, que es, si vamos a citar material, en efecto, hacer alusión a quien lo ha producido, y pasamos a disfrutar esta cuestión que tiene que ver con esta radio, que la han apodado, ¿no?, una radio de consultorio, pero es mucho más que esto, ¿no? En un contexto donde las historias y los programas, especialmente periodísticos y de humor, están perdiendo cierto grado de vigencia, cierta frescura, queda la música, y justamente en ese sentido, las encuestas y los ratings así lo anuncian, Aspen es la segunda radio más escuchada del país después de FM 100. Aspen es una de las radios que mejor llegada tiene y que, por supuesto, tiene un público absolutamente claro, porque pasó de estar en un puesto muy lejano en el podio a estar segunda. ¿Qué tiene que ver con la radio? Muchísimo, porque en definitiva es una emisora que pasan los años, pasan las décadas y sigue vigente. Es importante porque por hoy circunstancialmente la 100 está primera, pero el día de mañana puede estar octava y puede estar primera Rock and Pop, puede estar primera Radio Disney, puede estar primera cualquier otra, pero Aspen siempre ha sido, como lo es, un clásico, tal cual y como son sus canciones. Paso a compartir esta nota que me parece que tiene datos más que salientes. La bajada dice, en poco tiempo pasó de novena a segunda en las mediciones de radio, la querida Aspen Classic, una propuesta musical que triunfa en tiempos de Spotify. Y la pregunta que se hace Espada es, ¿hay una explicación para este éxito? ¿Hay una fórmula? La FM que más creció en audiencia en los últimos 10 años dentro del mercado argentino fue Aspen 102.3, una emisora caracterizada por un estilo de programación musical al que los manuales de radio llamarían adulto contemporáneo. En ese tiempo Aspen pasó de ser escuchada por 503.000 personas en 2009, con un promedio diario de lunes a viernes a toda hora, a llegar a 883.000 oyentes en 2019. Estos son datos de Kantar y Bope Media. Implica un aumento del 75% en cantidad de personas escuchando. Esto hizo que, de manera creciente y sostenida, el share, que es la participación en total de la audiencia, subiera hasta colocarla como la segunda FM más escuchada, por lo menos de AMBA. Como todo fenómeno sociocultural, las explicaciones para el crecimiento de Aspen están, bueno, tienen muchas, justamente, aristas, ¿no? Las hay internas, pero también externas a la gestión de la radio. Para eso, Espada habló con Pablo Gladstein, que es el productor general, Enrique Prosen, el director, y Leo Rodríguez, conductor de La Segunda Mañana y también musicalizador. Al momento del cierre de esta nota, estaba primera La 100 con 16.5 de rating, Aspen con 11.9, Disney tercera con 9.7, después hay algunas tendencias que cambiaron por cambios de radios como Metro, como Rock and Pop y demás, ¿no? Lo primero que queda claro al momento de hablar con los hacedores de Aspen es que no existe algo así como una fórmula científica que explique el éxito. Y acá abre comillas porque dice, te doy 100 canciones a vos, las mismas que otras dos personas, y los tres vamos a programar de diferente forma. Son distintos criterios, ninguno es mejor que otro. Por ahí te va mejor a vos, no porque utilizaste una fórmula científica, dice esto Quique Prosen. Pero si se hurga en las decisiones tomadas en los últimos años, se pueden rastrear al menos 5 cuestiones centrales en el rediseño de Aspen. Descontracturar la locución, humanizar la musicalización, incorporar canciones de lanzamiento reciente, establecer un contacto más fluido y cercano con los oyentes y cambiar la grilla de la primera mañana. El primer subtítulo de esta nota es Todo es música. Y hace alusión a Leo Rodríguez, figura icónica de esta radio. Leo Rodríguez trabaja en Aspen hace 30 años. Cuando comenzó, la radio era musicalizada por los operadores técnicos. Solo a finales de los 90 se inició un proceso de automatización con software que comenzaron a ordenar la grilla musical de manera algorítmica con etiquetas generadas por el departamento de musicalización. El quiebre se produjo en 2008 cuando se decidió una humanización de este proceso. Cuenta que en 2008 la radio estaba novena y a la deriva.
había una crisis. Hay un cambio de manos empresarial y con Pablo y Quique decidimos que era el momento de ponernos al frente de un proyecto que la transformara. Esto estaba vinculado con tener una base musical de artistas consagrados e incluir temas siempre dentro de la línea artística de músicos que llenaran o habían llenado estadios. Nuestra idea de musicalización es que el oyente viene por los éxitos, pero nosotros podemos darle cosas nuevas o diferentes. La combinación entre curación humana y automatización es clave para Gladstein. Gran parte del secreto de Aspen es armar bien las fichas de los temas que cargamos en el programa de musicalización para que se sepa con qué puede pegar una canción, qué humor tiene, qué ritmo, todo eso. Es un conjunto de decisiones que son humanas. Después el programa le da una flotación a esas canciones, pero lo que no tiene, como siempre decimos, es buen gusto. Entonces, antes de que salga la lista, nosotros hacemos una peinada sobre eso que genera el programa. Ese trabajo artesanal cosechó anécdotas en los últimos años, cuando Aspen compartió estudios y management con las radios de Prisa en Argentina, es decir, Continental y Los 40, o por lo menos que eran de Prisa en ese momento, ¿no? Como una de las radiofórmulas más importantes de Hispanoamérica, Los 40 tiene equipos de programación musical transnacionales. Quique Pro se encuentra lo siguiente, y abre comillas. Había un comité semanal con videoconferencia de todos los países y se hablaba de los temas que salían con todos los programadores musicales. Ellos sí son muy fórmula y no hay mucho margen para sugerir o proponer. Cuando nosotros, que somos más instintivos o informales, empezamos a trabajar con Los 40, decíamos cosas y nos miraban como si estuviéramos locos. Es por eso que, para Prosen, los millones que se invierten en estudios de audiencia o de rendimiento del mercado musical están muy bien, pero no pueden ser la única herramienta para diseñar la musicalización de una emisora. Más allá de estar ligada a ser una radio de clásicos de los 80 y 90 que se transforman en la médula espinal de Aspen para Leo Rodríguez, en los últimos años se produjo una renovación en la programación gracias a la incorporación de éxitos actuales. En los últimos 5 años lo que decidimos fue incorporar a Aspen canciones actuales. Son 5 u 8 éxitos por semana que las personas de 20, 30, 40 o 50 años conocen. No son canciones o intérpretes desconocidos. Si hoy sale una canción de Bruno Mars, puede sonar en Aspen porque ya es un artista conocido y son hits mundiales. Esos temas nuevos los ponemos un par de días y si pegan en los distintos rankings y charts, si tienen millones de reproducciones en YouTube, si vemos que los rankings de Billboard o Shazam siguen pegando, los sostenemos. Esto es lo que marca Quique Prosen. Pero no es solo programarlos, sino también es presentarlos. Los artistas nuevos que sumamos a la programación musical tienen un link con nuestros clásicos. Si ponemos a Bruno Mars, lo hacemos porque hay un link, por ejemplo con Michael Jackson y Prince, que son artistas que dan el perfil de Aspen. Y nos encargamos de preparar a nuestros oyentes para escuchar esos sonidos nuevos y de explicarles por qué los sumamos, contando las relaciones musicales que existen, explica Leo Rodríguez. Y esta decisión artística se vio acompañada por un cambio en el entorno sociocultural, una revalorización de los 80. Antes, Aspen era 35-45 en su segmento etario, y ahora lo subimos mucho en los segmentos anteriores. Los 80 son el corazón de la radio. Antes era una época vista como algo grasa. Hoy hay una reivindicación desde los artistas y la industria de la música hasta la cultura en general. Stranger Things es un ejemplo. Más allá de las buenas decisiones que tomamos, junto a otras que fueron malas, hubo, dice, un viento de cola en cuanto al reconocimiento cultural a cierta música que nos ayudó un montón. Además, los nuevos artistas están componiendo música en esa línea también. Muchos artistas nuevos exitosos son más para Aspen que para los 40. No solo es música, sino también palabras, titula Espada. El rol de los locutores es otra parte fundamental de Aspen, aunque con, y abre comillas, menos cartel. En los últimos años, la dirección de la radio tomó la decisión de descontracturar las intervenciones de las personas que presentan el aire y acercarlos un poco más a la audiencia. La relación con los oyentes es otro gran factor que cambió en estos años, cuenta Leo Rodríguez. El Aspen Tour nos ayudó a buscar y encontrar un perfil más cercano a la audiencia. Tenemos dos oyentes compitiendo al aire por un premio. Eso antes no sucedía. En esa línea, nos hemos relajado. Antes Aspen estaba de traje y camisa. Hoy usa una chomba, si se puede decir. Para eso, también reforzamos nuestro trabajo en redes sociales para que los oyentes nos asocien a determinados artistas. Aspen es la radio que se asocia a determinados artistas y esto también lo conseguimos contando las particularidades e historias de esos artistas en nuestro país. En 2009 se decidió también abandonar los programas periodísticos de Primera Mañana,
por ejemplo, de 7 a 10, para pasar a bloques musicales con noticias. En Aspen nació el programa No Somos Nadie, conducido por Juan Pablo Barsky. También pasó Román Lechmann o Julio Lagos, pero mucho antes. Ahora es una mañana informativa, donde elegimos las noticias más importantes para los oyentes y también la música con los éxitos de siempre. Esto nos transformó en la alternativa y por eso creemos en las franjas también. Para los que no quieren escuchar tanta opinión ni sentirse adentro de un globo sin conexión con la realidad, nosotros damos las noticias más importantes, pero siempre prima la música. Y estos cambios dieron sus frutos. En la franja de primera mañana, de 6 a 9, Aspen pasó de ser quinta a segunda en 3 años. Y en la franja de prime time, de 9 a 13, también se colocó la segunda en 4 años tras estar quinta, y de 13 a 17, el horario donde más creció, quedando al borde de empatar con FM 100, la primera en la franja, cuando a comienzos de 2016 estaba en el quinto puesto. El futuro también es una preocupación para los encargados de dirigir y gestionar Aspen. Mejor dicho, la actualidad de un ecosistema cultural convergente lleva a la emisora a experimentar en nuevos formatos y estrategias para llegar a los potenciales oyentes. El podcast es uno de ellos. Para Gladstein, el mayor desafío que tenemos más allá del contenido es el soporte. ¿Dónde vamos a entregar el contenido? Hoy tenemos que pensar más en los canales de distribución. Para las generaciones nuevas hay que trabajar con los celulares, los podcasts. Tiene más que ver con encontrar al oyente donde esté. El contenido que hacemos puede servir a futuro, pero el problema es cómo lo vamos a entregar. Y claro, las redes sociales se transforman en una oportunidad para conquistar y encontrar nuevos oyentes. Más allá de no tener grandes secciones al aire o muchas entrevistas a artistas, como pueden tener otras radios, Gladstein y Prosen ponen el foco en la oportunidad de colocar algunas pastillas en las redes para que la radio quede asociada a los artistas y así darse a conocer. La radio, sin perder la esencia ni romper la estructura que hace nuestra audiencia, tiene que estar atenta a esas cosas, dicen. La tecnología marca el entorno. ¿Por qué una radio musical es tan exitosa en tiempos de expansión de Spotify y YouTube? Para Keke Prosen, la playlist es la música que a vos te gusta, pero es previsible, porque la armaste vos. Vos sabés las canciones que hay ahí. En Aspen quizás sabés que, bueno, el 50% de la música están compuestas por Todd Stewart, Phil Collins, pero el playlist es frío. La radio te acompaña, te entretiene, te informa. Depende del modelo. Aspen hace las tres. La idea es que cada canción sea un golpe al cerebro o al corazón. El ascenso de Aspen y también de Radio Disney en los rankings de emisoras más escuchadas trajo consigo algunos movimientos que también se explican por la crisis económica del sector. Algunas emisoras habladas pasaron a ser netamente musicales. FM Blue es un ejemplo de eso. Eso lleva a preguntarse si económicamente es más conveniente y rentable la musicalización de las emisoras. La fecha en la que se marcan los principales cambios en la línea artística coinciden con el desembarco de Alba Visión al frente de la gestión de Aspen. Si bien en los 90 formó parte del conglomerado de medios y radios del Grupo América de Eduardo Urnequian y a principios de los 2000 se integró al consorcio radiofónico de la Corporación Interamericana de Entretenimiento, es decir, sí, en la misma de Rock and Pop, bueno, después pasó por diferentes dueños, Sergio Sporsky y algunos más también, también Grupo Octubre, entre otros. Para Keke Prosen, la radio musical no es garantía de que vas a ganar plata. Blue es una radio musical con gran parte de ex-Aspen, con un estilo similar, pero no funciona. En su momento, Rock and Pop era líder indiscutible del segmento de rock, y Aspen quiso meterse ahí. Era absurdo tratar de competirle. No fue mal. Si las dos son gratis, ¿por qué voy a escuchar la copia si puedo escuchar la original? Pero tampoco hay un modelo seguro en la contratación de conductores estrella. Si la radio va bien, los locutores se agrandan y te piden más plata. Cuando se dan cuenta de que parte de ese éxito lo generan ellos, pasa eso. Aspen tiene los costos más o menos controlados, pero el éxito hace que tengamos cierta dependencia de los locutores, cuenta el exdirector de la Rock and Pop. La dependencia de figuras es gasto. Hay un momento en el que las estrellas se tornan ingobernables porque quieren más plata de la que gana la empresa o la radio se empieza a caer porque no tenés recambio. Aspen no tiene esa dependencia tan marcada que pueden tener otras emisoras. Para Gladstein, el secreto está en la estabilidad y en la instalación de una marca que, cuando es musical, lleva más tiempo. Muchas radios pegan timonazos, cambian la programación todo el tiempo y nosotros
hacemos un esfuerzo grande para que cuando vengas a escuchar Aspen, sepas lo que vas a encontrar. Sostenemos el concepto, no las canciones. En otras radios, a veces pasa, mismo por cambios culturales, que cambia todo. Aspen no sufre las mismas inclemencias. Si el desafío es actualizarla y traer gente nueva, bueno, allí iremos. Y los números nos respaldan. El 30% de la audiencia de Aspen tiene menos de 35 años. El secreto de Aspen, entonces, está a la vista de todos. O mejor dicho, al oído de todos. La alquimia buscada entre música, noticias y palabras, la humanización de la radio musical y un contacto más cercano con el oyente, entre otras cosas, le permitieron transformarse en un ícono de la radiofonía argentina con una oferta musical en tiempos de Spotify.

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1: Marilyn Manson era el chico de aquellos maravillosos años.

Una de las más famosas leyendas urbanas de la música es la de Marilyn Manson. El rumor que pasó a ser casi realidad para muchos es que el cantante era el actor John Saviano, que dio vida a Paul Schaefer, uno de los protagonistas de la serie Aquellos Maravillosos Años, emitida entre 1988 y 1993. Ni Manson era Saviano, ni Saviano Manson. Muchos siguen pensando que estos dos chicos se parecen demasiado.

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0: Escuela de Manejo Punto Muerto. 50 años enseñándoles a manejar a los argentinos. Bueno, nena, ¿sabes algo o te tengo que enseñar a bajar la ventanilla también?
1: ¿Pero cómo? ¿No es doble comando?
0: ¿Qué doble comando ni mierda? Mami, ¿vos qué querés? ¿Aprender a manejar o querés jugar como los pibes con los videos? En la yeca no hay pausa, gorda. Acá te la pone y el único que gana es el chapita, ¿eh? Dale, arranca. Bueno, algo sabes hacer. Ahora vamos arrancando, avanzando de a poquito. Bueno, ahora tira un cambio, nena, que no podemos ir siempre en primera. No estamos llevando un honka con un fiambre, ¿viste? Vamos tirando un cambio. No, que tiré la puerta de golpe, gorda. No, pará, primero, segunda. Embrague, la puta que te parió, nena. Pisá el embrague que me vas a reventar la caja. Bueno, tercera. Bueno, ahora la máquina te va a ir pidiendo un cambio más. ¿Escuchá el motor? Escucha. ¿Escuchás algo, nena?
1: No escucho nada.
0: ¿Qué mierda vas a escuchar vos? Ojo, anda bajando. Sacá la pata de ahí. Guarda que va muy rápido, nena. Pisá el freno.
1: ¡Pero me pisaste!
0: ¿Por qué querés? Y casi te come la pared, gorda. Bueno, hoy hay que salir de acá.
1: ¿Nos vienen a buscar?
0: ¡Uy, Dios, me libre! ¡Marcha atrás, nena! ¿Te acordás cómo era? ¿Y vos qué tocás, bocina? ¿Che, vos qué tanto apuro? ¿Qué te está cagando? ¿No ves que es una mina que está prendiendo? ¡Dale, porro! ¿Por qué no le pedís que te enseñe crochet también? Por culpa de tipo como vos estamos como estamos en este país. Dale, nena, no me va a pasar más vergüenza. De poquito. Eso es. Ahora vamos a ver cómo agarrar la curva, ¿eh?
1: ¿Sí?
0: Pará. Pará que pase la pelotuda esta que está ahí. Y dale, enferma, ¿no ve que tenés derecha? ¿Qué mierda le picó a tu marido que te dejó el auto hoy?
1: Anda a cambiarle la lamparita a la patrona, pedazón.
0: Dale, boluda, que te esperan en casa para lavar los platos. Bueno, ahora nos vamos acercando al cordón. Pará, gorda, que me vas a reventar la cubierta. Acercarse al cordón, no hay que pisar a nadie.
1: ¿Sí?
0: Bueno, ahora alejate un poco. Pero no tanto, mami, que para llegar a la vereda desde acá me voy a tener que tomar un remis. Bueno, arrancá de nuevo. Bueno, ahora vas a ir frenando que viene un tipo cruzando. Esa cosa que se mueve ahí, ¿lo ve? El tipo que camina. A ver, ¿qué es esa señal en el piso?
1: ¿Cuál?
0: Dios, todo hay que decirte. Esa señal en el piso, una raya blanca, una raya negra. Una raya blanca, una raya negra.
1: ¿Un código de barra?
0: Cago en la tapa del piano y encima me ponen alcoholemia cero. Si después de esto no me clavo una botella añejo con esta hija de puta, me pongo un tiro en la bola.
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0: Bueno, y ahora, nena, viene lo complicado, ¿eh? Ojo que acá está la joda. Pasando esa reja, salimos de la playa de estacionamiento y encaramos la ruta, ¿eh? Más o menos le ponemos 5 horitas hasta la costa. ¿Te va? ¿O te vas a quedar ahí que ya como una plantita?
1: Sí. ¿Podemos prender la radio?
0: No, sí, dejá que la prendo yo, que son muchas cosas juntas para vos y así pasan los accidentes. A ver qué hay.

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1: Beneficios de escuchar música salsa. Cadenciosa y alegre, la salsa brinda al cerebro una combinación de dopamina y adrenalina, que relaja y activa al mismo tiempo. Así señalan varios terapeutas y especialistas en rehabilitación deportiva. Como generadora de movimiento, la música salsa produce numerosos beneficios físicos, emocionales y mentales, pues libera del estrés, aumenta la capacidad cardiorrespiratoria y mejora la coordinación y el equilibrio. Es por eso que muchos preparadores físicos utilizan la salsa, la bachata, para mantener el cuerpo en movimiento mientras baja la intensidad que alcanzan con ritmos de mayor impacto como el rock, el pop, la música electrónica y la banda.

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1: La música reduce la depresión. Más de 350 millones de personas sufren de depresión en todo el mundo. El 90% de ellos también experimentan insomnio. Una investigación del sueño encontró que los síntomas de la depresión disminuyeron significativamente en el grupo que escuchaba música clásica antes de acostarse, pero no en los otros grupos. Otro estudio también demostró que la música puede beneficiar a los pacientes con síntomas depresivos, según el tipo de música. Los sonidos meditativos y la música clásica levantaron el ánimo de la gente. La próxima vez que te sientas bajoneado, pone tu música, pone tus canciones, pone tu radio y levanta el espíritu.

0: Remisería Carlos Lopa, buenas tardes.
1: Sí, me mandas un auto que tengo que ir a la capital.
0: No tengo nada, 20 minutitos de demora más o menos.
1: Pero dale, si de acá se escucha que están viendo el partido y no quieren sacar autos a la calle hasta que termine.
0: Ah, señorita, no le permito. No estamos viendo ningún partido de fútbol, no nos interesa ese deporte de negros de mierda. ¿Pero qué cobró ese hijo de puta?
1: Pero ustedes no tienen cara, no quieren laburar.
0: Epa. Con ese carácter no te vas a casar nunca, mi amor.
1: Mira, para que lo sepas, tengo bocha de tipos para estar conmigo.
0: Ay, pero yo también. ¿Qué te pensás? ¿Que soy la única, mi amor? Mira, tengo tantos chongos que cuando estoy con uno y me aparece otro, ¿sabes lo que le digo? Que tengo una demora de 20 minutitos, más o menos.
1: Vos tendrías que estar demorado, pero en una comisaría.
0: Anda a mirar la tele, amarga.
1: Y sí, antes de hablar con vos, vamos a ver qué hay.
2: Aquí estamos nuevamente con otra emisión de Carlos Anda al Palo en tu Cocina. Recetas ricas, ricas, pero con fundamento, ¿eh? Hoy enseñaré a hacer, atención, atención, fideos. Pero de paquete, ni se les ocurra que voy a intentar explicar cómo se amasan los fideos a gente que no sabe ni prender hornalla. Usted lo primero que tiene que hacer es comprar un paquete de fideos. Yo aquí, por ejemplo, tengo un paquete de fideos Muñeto. ¿Por qué Muñeto? Porque es lo que me mandó la marca que auspicia este puto programa de mierda que hago. Y fideos y el caro cornuto. Los que se comía tu abuelo en la guerra. Claro, en la guerra no había una hostia. Mira, si se iban a poner exigente con un paquete de fideos. Son una bosta, pero le ponen un nombre italiano y la gente se cree que se puede comer. Volvamos a la receta. Ya en el último programa les expliqué que esto se llama olla. Esta es la parte de adentro, ¿ve? Aquí va el agua. Le ponemos agua, no la llene toda, señora. Que tienen que entrar los fideos. Vamos a hacer todo el paquete. No me rompa las pelotas con las proporciones. Si sobra, se lo da al perro. Espera que hierve el agua. Pero primero prende el fuego, señora, no sea gilipollas. Bueno, de vuelta a la perilla. Ahora dele con el chispero. No, esa no, la otra. ¿La de la derecha? No, la de la izquierda. Mamá mía, haga una cosa. Abra todas. Ahora prenda todas. Rapidito, no queremos tener un problema. Ahora va apagando una por una. Cuando queda la última, la deja prendida. No, señora, no apague todas. Bueno, la puta madre que lo parió. Bueno, vamos de nuevo. Prenda la hornalla.
3: Y seguimos recorriendo los inodoros del barrio para el desafío Harpy. ¡Hola!
4: ¿Sergio?
3: ¿Te animas a mostrar tu inodoro?
4: Ay, Sergio, no sé, es que lo está usando mi marido. Ah, justo está saliendo. Cuchi, cuchi, él es Sergio, va a pasar al baño.
3: Ah, qué puntería que tenés, flaco. Llévate un par de fósforos y el diario del domingo para quemar porque de ahí no salís vivo. ¡Mejor! Cuanto más intenso es el uso del inodoro, más se nota la acción de Harpy. Después no diga que no te avisé. ¡Qué desafío! ¿Ves esas manchas?
4: Ay, sí, Sergio. Yo siempre le digo a mi marido que use la escobilla, pero no me hace caso.
3: No, la frenada no. Eso que está ahí arriba es sarro. Ahora pasamos un poco de Harpy y... ¡Desafío superado!
4: ¡Qué maravilla!
3: A ver, muchachos, si me despejan la zona que ando flojito y se viene el segundo tiempo. Y ustedes, preparen el baño porque pueden ser los próximos para el desafío Harpy.
4: Ay, Sergio, dejaste olor a Harpy en mi inodoro.
3: Limpito, ¿eh? Para lo que va a durar. Vieja, ¿qué le pusiste al guillo?

0: ¿Qué tal? ¿Cómo les va? Esta es una nueva entrega de El Único Pelotudo Que... Y vamos con el primer participante, Cholo, 55 años, contame todo, Cholo.
1: Yo tengo una pescadería, en Semana Santa cierro una semana antes porque me voy a pescar.
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0: Siguiente participante es Martín.
5: Tengo un kiosco en Aldo Bonzi, abro las 24 horas. Me afanaron 7 veces en 12 días, pero sigo abriendo toda la noche para ver si todavía me pierdo de vender un atado de cigarrillo.
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0: Vamos con el siguiente participante, Rubén.
6: Hola, yo todavía sigo saliendo a la calle con barbijo.
0: Pará, así no se puede. No, pará. Frenen todo. No, te fuiste al carajo, Rubén.
7: 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Y después dicen que el cine argentino es una mierda.
8: Reinventate. Yo, por ejemplo, después de estudiar 12 años en la UBA y de formarme las nalgas 20 horas por día en el tacho, descubrí que poniéndome una peluca y pintándome los labios, saco mucha más guita haciendo la calle de lo que me ofrecían ganar como bachero en un bar. Ahora saco buena guita y lo mejor de todo es que el fisco no me pide que tribute.
9: Me pasé 15 años laburando por dos mangos en el CONICET buscando una variante combustible de un derivado de la mierda de la vinchuca. Ahora me reinventé. Cada vez que viene una banda internacional no me pierdo un solo concierto laburando de trapito y ya no corro riesgo de que me pique ningún bichito.
10: También me reinventé. Estudié en las mejores academias para hablar 5 idiomas. Después de tratar de entrar en alguna escuelita cultural, encontré el filón y hoy estoy trabajando fenómeno para laboratorios Führer. Soy voluntario para pruebas de remedios oncológicos y estoy perdiendo kilos. Yo que siempre fui rellenito y las dietas nunca me funcionaron.
8: Hacé como nosotros.
9: Hacé como nosotros.
10: Hacé como nosotros.
9: Reinventate.
11: En este país, los únicos que no prosperan son los que no tienen imaginación.
12: Los tiempos han cambiado, señora, también la forma de proceder. Seguramente cuando usted era niña le daban un chirlo en el culito, una mema y a la cuna. Pero ahora los pequeños son hiperactivos, están recontraestimulados. Vea por ejemplo este bebé que ya tomó la teta y viene de dormir 20 horas. No encontramos ningún chiche que lo pueda distraer. De modo que no nos queda alternativa que dar el siguiente consejo. Esto que vi aquí en mi mano es un arma semiautomática de probada efectividad. Solo debe tener la costumbre de limpiarla, no periódicamente, pero sí después de cada uso. Carga, munición. Desde este lugar aquí, sacamos el seguro, colocamos el dedo índice en este lugar haciendo una leve presión sobre el gatillo, aunque todavía no hay que presionar del todo. Luego llevamos el caño apuntando a nuestra propia sien con firmeza. No dudes, sin apuro, tenemos todo el tiempo del mundo, el pibe va a seguir llorando. Así que, si la quiere sentir más segura, apoye el extremo al parietal. Bien, cuando se sienta que está medianamente lista, usted puede ir apretando.
8: Estamos listos.
10: estamos en la puerta del Teatro Gran Rex porque vino a la Argentina el líder de las redes, el hombre trending topic, el checheno, mi amor, el rey viral. Todos estamos pendientes de sus videos, replican sus contenidos permanentemente, nadie está ajeno al checheno. Y vino a la Argentina a hacer su show. Ya van 5 Gran Rex con entradas agotadas y nadie se explica por qué. Es un tipo que no hace un carajo, no habla, no se mueve, no canta, no baila, es más feo que la mierda. La entrada cuesta un huevo, pero la gente hace lo imposible por verlo. Y ya empieza a salir la gente del teatro a terminar la primera función. Vamos a preguntarle a esta chica, discúlpame, estamos en vivo para Inimputables. Queremos saber qué tiene el checheno.
3: El checheno tiene una poronga.
13: Para estas fiestas, endulce su mesa con los mejores turrones.
14: En mi familia tenemos una tradición que lleva generaciones. Cambia la comida, cambia la bebida, pero las navidades siempre hay una costumbre sagrada, que son los turrones. Pero no cualquier turrón, ¿eh?
13: Turrón de Alicante, el Pitu.
14: No más pongo el Pitu en la mesa y está mi suegra manoteándome pita, suegrita, que están los chicos.
13: Los que saben de fiestas se clavan el Pitu.
14: ¡Hala! Que ya son las 12, unas copitas y meta el Pitu toda la noche.
13: ¿Y usted? ¿Qué espera para comerse un Pitu?
14: Oiga, suegro, usted también se me prende el Pitu, joder. Pero no sea tan juguetón, oiga. No me vaya a sacar el Pitu.
13: Turrones el Pitu. La irresistible tentación.

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afirmo que este mito es el único realmente triste en la historia. Para aquellos que todavía seguían dudando de eso, el cantante metálico Ozzy Osbourne sí mordió a un murciélago durante su show. Pero por lo que supimos después por boca del propio cantante, es que él pensó que este animal era de plástico y no real.

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0: Marta. ¿Dónde estoy, Marta? ¿Dónde me trajiste?
1: ¿Dónde te traje? ¿Dónde te trajo la ambulancia? Si fuera por mí, te dejaba tirado en la esquina donde queman la basura, Rubén.
0: Siempre tan dulce vos, mi amor. Dale, batime, ¿dónde me trajeron?
2: ¡Aristides!
1: Estás en el hospital nigeriano.
0: No tenían un lugar mejor para llevarme, Marta. Esto es un matadero. ¿Sabés cómo le dicen a esto? Camino al cielo.
2: ¡Aristides!
1: Mira, Rubén, es lo único que cubre la obra social. Aunque si fuera por mí, les pido que te llenen de algodón y que te tiren a la morgue, porque yo ya estoy cansada de correr por tu culpa a cualquier hora de la madrugada. Ahora te tienen que cambiar los stents porque seguís sin cuidarte, seguís comiendo chorizo colorado, seguís tomando ese vino de mierda que tomás, ¿cómo se llama?
0: Trapiche.
1: Más que trapiche, ese vino que te clavás vos como era de pagar parrales de Ituzaingó. Yo no sé cómo podés chupar eso, Rubén. El otro día lo probé porque tenía un poquito baja la presión, ¿viste? Vos sabés que a mí no me gusta el escabio. Bueno, tomé una copita. Me agujerió el hígado. Estuve seca de vientre 2 semanas por ese vino de mierda. Y además, ojo, porque vos también seguís fumando esos charutos negros que encima apestan toda la casa. Me gasté una fortuna en sahumerio de pachuli. También otra mierda eso. No sé con qué bosta lo amasan. Quedó todo el barandazo en la ropa, las cortinas, las sábanas. Hasta el perro tiene olor a pachuli.
0: Ah, ¿cómo anda el Bobby?
1: Rubén, me preguntás por el perro y todavía no me preguntaste por los chicos.
0: ¿Cómo andan los chicos?
1: El Maxi está pegando el estirón. Ayer media hora en el baño estirándose la pistola. Ahora que está solo en casa debe estar dándole la cigüeña. Y el Lucas, otra vez detenido. Pero son los amigos, ¿eh? Son las malas compañías. Igualmente me viene bárbaro porque con este quilombo de tu internación es uno menos que tengo que controlar. Me lo cuidan los muchachos de la octava, como siempre. Pero yo ya le dije que el día que cumpla los 18 no lo voy a buscar más a la sección.
0: Cuando llega a los 18 no te lo van a dejar sacar, Marta.
2: ¡Aristides!
0: ¿Quién es esa vieja de mierda que está gritando?
1: ¿Y quién carajo será Aristides? A esta altura me pregunto si esto es un hospital o un neuropsiquiátrico. ¿A quién se le puede preguntar algo acá?
0: Ahí viene uno con un delantal. Pregúntale si es enfermero o si está terminando la primaria o qué mierda.
1: Disculpe, ¿usted es enfermero o pintor acá? ¿Me puede decir cómo está mi marido? Y si no me pasó un presupuesto para pintar 2 habitaciones más bien grandes.
3: ¡Enfermero! ¡La clave del wifi, enfermero!
4: Sí, su madre es el culio que llegó anoche con el infarto, ¿no? Ahora en un ratito llega el médico de turno, el doctor Echani.
1: ¿Es bueno?
4: Bueno, buenísimo, el culiao, le da a comer a la paloma.
1: ¿Pero es buen cirujano?
4: Pues depende, lo chupo que venga.
2: ¡Aristides!
4: Pero es bastante puntual, el negro, está llegando el Kentucky.
1: ¿De dónde mierda dice Kentucky tan lejos?
4: La Kentucky es la pizzería de acá a la vuelta. Todos los días desayuno una porción de musa que no termina y 4 jarras de moscato sin hielo. Ahí viene, mire, doña, anda, con suerte, hoy no está tan mamada.
5: Soy un hombre con conflictos. Perdí la sube. A ver, Rubén Jiménez Candioto, ¿quién carajo es?
1: Mi marido, doctor. Ay, qué tufo alcohol que tiene este hijo de puta, se toma hasta las molestias.
2: ¡Aristides!
5: Para no enamorarme, tomo. Bueno, viendo la historia de su marido, le digo que tiene un quilombo con los valores de los triglicéridos, que por aquí le voy a contar.
1: No me venga a hablar en técnico. A mí me la chamulla en criollo, que tengo las tetas que me las pateo ya de triglicéridos y mierda.
5: Entonces te lo digo así, vieja, de frente. Si no operamos ya mismo al que te quede, le quedan 2 opciones. Tierra o nicho.
1: ¿Este es el doctor Echani?
4: Este Echani, echa coña, echa perna, echa tome, no soy de culo.
2: ¡Aristides!
3: ¡Enfermero, enfermero! ¿Cuál es la clave del wifi, coño?
4: Oh, pero qué viejo hinche pelota, a ver, anota. Hospital nigeriano, ok.
3: ¡La contraseña, joder!
4: Chupame un huevo, viejo culia.
3: A ver, tú minúscula.
2: ¡Aristides!
4: Esta vieja chaposo se me tiene los huevos como 2 garrafas.
6: Perdón, ¿me podría decir dónde está el baño?
4: A ver, papá, ¿cómo te llamas?
6: Alberto Fernández.
4: Bueno, ahora te llamas Aristides.
2: ¡Aristides!
4: Mira, vieja, acá te lo traje a culiao de Aristides.
2: ¡Este no es Aristides!
4: Bueno, no le chifla tanto el moño como yo pensaba, la vieja. Igualmente lo que vale la intención.
6: Perdón, pero todavía no me dijo dónde está el baño.
4: Ah, sí, toma la chata y búscate una tronera escondida para dispar. Ojo, que no te firmen pelando la flauta que te van a hacer una denuncia por exhibicionista que ya me ha pasado a mí. No, me miré así, culia, usa la chata que vos no sabes cómo está el servicio. Yo sé lo que te digo, negro.
1: Oiga, me imagino que no va a ser este curda el que va a operar a mi marido.
4: Ya, seguro que el culiado este es lo mejor que tenemos, va, es lo único.
2: ¡Aristides!
4: Puta, este trabajo es estresante, me va a pitar un finito para descomprimir.
0: Perdón que me meta, ¿no? Pero esto es unidad coronaria, no se puede fumar acá.
4: Ah, claro. El vago sí puso hasta el loco de faso toda la vida y ahora que él no puede, le molesta el pitillo. Toma humo, culeo.
5: gordo, es resentido y la reputación más de este marido.
1: Ahora te jodes, Rubén. Bien que te cagabas en todos cuando te pitabas esos petardos que llenan la casa de olor a mierda.
5: Bueno, bueno, de verme ya, vamos a salvar otra vida. Tú es el quirófano, señora. ¿Usted va a presenciar el parto?
1: No, yo me voy a casa, que tengo que terminar de ver la novela turca. Cualquier cosita me llama.
4: ¡Ariste! Ah, venga, señor, hágame la gaucha. Me ayuda por si hay que levantarlo al guaso.
1: ¿A mi marido? Hace años que no lo toco ni con un chorro de sol.
4: No, al doctor, que tiene menos estabilidad que la moneda nacional.
3: ¡Enfermero! ¡El wifi que no agarra! ¡Un hospital de jareano! ¡Me cago en la leche que no agarra!
2: ¡Ariste!

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0: En los tempranos 2000, cuando uno andaba por los 20 años, 20 y pico, la difusión de la música se daba exclusivamente en las radios más importantes. No por ser peyorativo con los medios locales, ni mucho menos, que también tienen su grado de importancia. Hablo de las FMs de música masivas, esas que se escuchan en taxis, en kioscos, en oficinas, en todos lados. Radios como Rock and Pop y Metro vendían los festivales de música insistentemente. Unos lo hacían con el Quilmes Rock y otros con fiestas electrónicas como la Creamfields o la South American Music Conference. Las celebridades de ambas emisoras garantizaban la presencia de la audiencia, que eran quienes escuchábamos los programas a diario y que comprábamos las entradas justamente como consecuencia de eso, ¿no? La vida era simple. Las emisoras tenían a lo sumo un dominio en internet, un teléfono para recibir SMS, mails y Facebook, y eso era todo porque Instagram y TikTok no existían. Si bien ya existía el MP3, el consumo musical seguía dándose en la radio y los formatos de humor y mesa de amigos hacían posible que el rating, bueno, acompañase. Existía, y existe, pero de forma diferente, el público cautivo. Más o menos desde el año 2016, supongo, aproximadamente, se produce un quiebre que vino acompañado del enojo de las discográficas. Los artistas, y especialmente los empresarios del rubro, argumentaban que no veían un peso por las descargas ilegales. Esto no es nuevo en absoluto. Si tenés más o menos 30 y algo, vas a recordar todo el lío que se armó entre Metallica y Napster, allá por el 2000. Si sos más joven, bueno, googlealo y vas a ver que, bueno, esta disputa existe hace mucho tiempo. Los artistas, mientras tanto, comprendían que las descargas ilegales impedían que el público fuese a una disquería a comprar el álbum y sus chances de supervivencia se daban por las presentaciones en vivo. Los pericos, por ejemplo, ya no hacían un espectáculo por mes, sino tres o más. Las empresas entendieron que para combatir lo que ellos llamaban la piratería, debían poner a disposición una herramienta que posibilitase al usuario pagar una tarifa mínima y disfrutar el contenido, pero de forma legal. Toda internet fue más a ese lado, y así se profundizó la llegada de Netflix en Argentina, después Amazon Prime Video, Crunchyroll para los fans del anime y HBO Max, entre otros tantos. Si hablamos de música, ¿quién llegaba? Spotify, dispuesta a hacerse popular en la Argentina y el mundo, con una intensa campaña publicitaria en radios, no te sé lo contradictorio de ello, ¿no? O sea, escuchar una radio y que te recomiende una plataforma para que dejes de escuchar la radio. Vía pública, subtes, trenes y también colectivos. ¿Y qué pasaba con las radios? Bueno, emisoras como Vorterix, Rock and Pop y Metro continuaron y continúan pasando música, pero priorizaron el contenido. Ese que no se encontraba tan fácilmente en el mundo del on demand, al menos en ese momento. Estamos ahora en el 2015. Y se empezaba a hacer popular la radio con video. El tiempo pasó y llegamos a una década nueva, llegó el 2020 y con eso, obvio, la pandemia. El aislamiento y la escucha de radio, que si bien aumentó por el aire, después registró una baja, especialmente en los jóvenes. ¿Qué entendemos por jóvenes? Hombres y mujeres de entre 18 a 25 años. En marzo del año que viene cumplo 37, y cuando yo tenía 20 solía escuchar radio por FM e incluso por AM llegado el caso. Esta generación de jóvenes no es que estuvo ahí y se fue. Directamente, nunca estuvo. ¿Y por qué nunca estuvo y quizás no esté? Los motivos son varios. El primero es la costumbre. Todos tenemos hoy un teléfono en la mano. Más o menos moderno, pero en la mano al fin. Esto hace posible la descarga de aplicaciones e incluso de las radios que nos gustan y, obviamente, Spotify. Podría aventurarse que otro motivo es que no hay en las FMs, más conocidas, programas conducidos por pibes de esas edades. Siempre hay treintañeros o más grandes queriéndole marcar a los pibes qué va y qué no va. Una fórmula que funcionó, por lo menos hasta hace unos años, y que luego generó una caída en el encendido. Las redes. Siempre son las redes. En las redes están los jóvenes experimentando, grabando, subiendo, polemizando y posteando. Ya ni siquiera están en Facebook. En Facebook están los padres, están los primos mayores, están los tíos. Sino que están en Twitter, un poco, mucho más en Instagram y centralmente en TikTok. La clave, la inmediatez. Es posible que en el único caso en el que estén escuchando radio sea cuando viajan en auto con familiares o amigos, que sí tenemos esa costumbre. Quizás ahí conozcan Aspen, Metro, Pop Radio, Radio Disney, pero siempre van a ser turistas pasivos y difícilmente las elijan por mutuo propio. Spotify y en menor medida YouTube satisface esa necesidad de música. En mis años mozos, por así decirlo, lo hacían las radios y los canales de música como MTV y Match. Hay además otro fenómeno que se corresponde con algo que ocurre especialmente en Buenos Aires y es por una cuestión técnica muy compleja. El espectro es un quilombo. Entre radios legales, ilegales, con y sin papeles, conocidas y no tanto, se hace imposible sintonizar cualquier propuesta. Esto hace que en zonas céntricas de las ciudades no llegue lo que antes sí, entonces la escucha pasa a ser online. Por otra parte, para los pequeños radiodifusores, los costos energéticos hacen difícil el sostenimiento de un proyecto, tanto comercial como artísticamente. Entonces, las radios tomaron la decisión de hablarle a un público tan concreto como lógico, el que todavía tiene por costumbre escuchar radio de forma tradicional. Metro, que era la emisora cool, canchera, la que traía lo nuevo y lo que no se escuchaba, llevó a cabo la mayor transformación de su historia. En 2020, a fines de ese año de la pandemia, sufrió la partida de sus figuras centrales, Mario Donnell, Andy Kunetsov, Matías Martín y Sebastián Weinreich. Se fueron para armar un proyecto similar, pero con otros propietarios y otra dirección. La 95.1 entonces repensó su audiencia, tanto desde los contenidos como desde la música, el motivo muchas veces central para poner una radio en lugar de otra. De esta forma, sumaron música que fue un suceso en los 90 y 2000, y también de los 80, hablándonos a nosotros, a los que tenemos 30 y tantos. De esta forma, no es alocado que en el programa de la mañana suenen los Pet Shop Boys, Technotronic, Erasure y otros. Metro dejó de ser entonces una radio moderna para pasar a difundir oldies que disfrutamos. A diferencia de las redes y la música de moda, ellos sí nos hablan a nosotros. La misma estrategia tomó FM Rock and Pop, una de las radios más importantes de la historia de nuestro país. Muchos años antes difundía nuevas bandas, tanto en inglés como en castellano, en su rotación musical. Y tras la partida de sus figuras centrales y la desnoventización de Rock and Pop, la salida de Lalo, Bernassi, Bobby Flores, Pergolini, obligó a la 95.9 a hacer cambios. Ya no emitía canciones nuevas, sino clásicos del rock. El lado A que escuchamos mil veces y no queremos dejar de escuchar. Back in Black de AC/DC, Love Shack de B-52, Western de Ataque 77, The Real Slim Shady de Eminem y No Be in Trend de Charlie, por poner algunos ejemplos. Nadie está diciendo que sea música de menor calidad, sino que se piensa la lógica de emisión de un modo diferente. Lo nuevo no está solamente en la radio, sino mayoritariamente en las redes, donde los artistas tienen un sistema propio de distribución. Hace tiempo, las principales discográficas le pagaban estas y otras radios para que pasasen el hit. Hasta llegó a haber una emisora con ese nombre. Esto ocurría en los programas de mayor facturación. Eduardo de la Puente llegó a decir en el pico de popularidad de Cuál Es que él sentía que el problema de esa radio no era la música, sino la reiteración de la música, y que muchas canciones las sentía como tanda. Esto se lo dijo el periodista Sergio Marchi en ese libro fabuloso llamado Cinta Testigo, La Radio por Dentro. ¿Nunca se preguntaron por qué un mismo tema se emitía cada 2x3 en diferentes programas? 6 de la mañana, 1 de la tarde, 3 de la tarde, 8 de la noche, 7 de la mañana, 10 de la mañana, 12 del mediodía y así. Bueno, esa es la discográfica pautando. Como pautan las empresas de telefonía, servicios de streaming, shampoo, supermercados, automotrices, etc. Sí, es importante que el mundo analógico tienda puentes con lo digital. Tener Twitter, Facebook, Instagram y WhatsApp. Pero lo central es eso, hablarle a alguien específico. Más aún en tiempos en los que hay audiencias que nunca estarán en la FM, sino en Internet, donde la batalla puede ser interminable. Lo que no cambia es la necesidad de una idea. Una idea, una idea, una idea.

0: Dar es dar. 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

0: te escucho poco, querido. ¿Sabes qué pasa? Me estoy quedando sin batería, pero vos me escuchás, ¿no? Sí, bueno, haceme caso. Vende inmediatamente esas acciones. No, por nada me dicen el tiburón de Balvanera. A ver, espera un segundito.
1: Buenas tardes, caballero. Documento, por favor.
0: Escúchame, Jorgito, te tengo que dejar que tenemos presencia policial. En un momentito, gente, ¿eh? Bueno, Jorgito, saludos a la patrona, ¿eh? Chao, chao, querido, chao, chao. Sí, lo sé, agente. Y de paso, ¿me puede informar qué carajo está pasando?
1: Soy el agente Brizuela. Esta es mi identificación, jefe del operativo Antidroga, estamos haciendo, y usted es el testigo. Mira, te lo digo así nomás.
0: ¿Pero de qué mierda de operativo me hablas? Acá no veo ni al grupo Geo, ni al grupo Halcón, ni los medios, ni nada más que cinco viejas chotas dándole de comer a la paloma, digo, o sea.
2: Mentito, usted tiene que colaborar con la comunidad, porque imagínese que sus propios hijos el día de mañana van a poder jugar en la plaza completamente seguro gracias a una fuerza de seguridad que trabaja sin descanso contra los que conspiran con nuestra forma de vivir católica, apostólica y románica.
0: ¿Pero quién carajo es este chelote, monseñor Zamoré? ¿Qué agarró? ¿Un brote místico, digo, o sea?
1: Este es el oficial Janet. Pero le decimos con Dorito. A ver, según su documentación, usted es Pedro Jaramillo y vive en Sinisterra, el 1200.
0: Sí, licenciado Jaramillo, y conozco mis derechos, ¿eh? Yo no soy un testigo casual. Ustedes me van a llevar del forro del culo, vaya uno a saber a dónde mierda. Yo tengo cosas que hacer, tengo ocupaciones, tengo canarios en casa.
1: Ah, bueno, a ver. Si nos ponemos en puto, se va a complicar. Mira, che, licenciado, yo te libero el trámite si querés, pero ¿sabes dónde va a tener que ir a buscar los documentos, no? A Ingeniero Mahui.
0: Bueno, en ese caso saquémonos el tema de encima y partamos rápidamente al lugar derecho. ¡Qué barbaridad!
1: Hazme el favor, súbase al móvil. Cuidado la cabecita. Espera que lo ayude.
0: Sáqueme la mano de la nuca, que en el barrio me conocen, che. Soy broker. Mucha gente deposita su confianza en mí y no me va a quedar como ladri.
1: ¿Qué pasa, licenciado? No podemos hacerlo viajar adelante. Yo, a ver, cuenta que va en Uber. Pongo Radio Colonia. Mira que tenemos un viajecito.
0: ¿Pero dónde mierda es el operativo? ¿En Kuala Lumpur? Tengo cosas que atender, agente. Tengo emprendimiento, soy broker. No es que no quiera colaborar con la justicia, pero ustedes me están llevando prácticamente de las narices, o sea, raudamente.
2: Mire, señor licenciado, si no aportamos cada uno nuestro granito de arena, en este país no se va a poder vivir como Dios manda. Mira usted nada más lo que pasaba en Chile, hasta que vino el general Pinochet, me pongo de pie para nombrarlo. Y le puedo asegurar que nosotros ahora caminamos tranquilo por las calles, porque en nuestro país hemos echado todos los zurdos de mierda y nuestros hijos pueden jugar tranquilo por las calles a lo largo de toda la patria.
0: Mire, a lo largo puede ser, pero a lo ancho, o sea, condorito, no me vengas a refregar que en tu puto pasillo la pasas mejor que acá. O sea, ¿qué mierda estás haciendo en este país si la pasabas tan lindo allá? ¿Qué te gusta? ¿La aventura? ¿Los deportes de riesgo? ¿Chileno del orto? Volví al lobby, hazme el favor.
2: Mira este porteñito arrogante. Modifique su comportamiento y pare de decirme chileno del orto y esas mierdas, que si estuviéramos en mi chile le meten una carabina en el medio del foto que lo operan de amiga.
1: Ya llegamos, licenciado. ¿Es el masculino tirado en el piso? Es un traficante estupefaciente y todo lo que es para drogadicto.
2: Pero escúchenme, no sean hijos de puta. ¿Qué necesidad tienen de posar una itaca en la nuca al pobre tipo? O sea, no sé si es inocente hasta que se demuestre lo contrario. Digo, el código penal es bien clarito, o sea.
1: Ah, usted no se confunda, licenciado. Ese es un indocumentado.
0: Sí, igual que yo en este momento. Y vaya a saber hasta cuándo me van a retener los putos documentos.
3: Ay, la jefe, me puedo sentar por lo menos. Está fría la derecha.
1: Un momentito, que te ven los vecinos. Así se nota cómo estamos limpiando este barrio de mierda.
3: Vamos, jefe, que hay mosquito. Recién me agarró un chikungunya, me pegó un chuparazo en el cuello. Necesito 10 dólares de sangre.
2: Mira qué pasó, que tenemos un problemita cuantitativo. El sospechoso tiene nada más que un finito. Y es muy poca falopista para justificar un operativo.
1: Ah, para que tengo algo encima. Vamos a ponerle esto alrededor y sacar una foto, que si no adornamos bien el pesebre me va a volver a cagar a pedo a ese puto del fiscal.
0: Nah, esto no es un operativo antidroga. Ustedes son cuatro payasos que están encanando un fumeta que se estaba pitando un Herbalife para conectar con la naturaleza raudamente.
1: Voy a hacer de cuenta que no escuché las calor.

0: Ahora vamos a llevarlo a la zona 11 para pesar la sustancia y corroborar con una balanza bien calibrada que supera la cantidad apta para consumo personal. Vamos a la joyería de Don Salim.
1: ¿A lo de Salim la van a llevar a pesar? Ese delincuente toca la balanza más que la señora. O sea, todo el barrio sabe que perrea con el oro, digo.
0: Buenas tardes, Don Salim. ¿Me habilita la balanza, quiere?
2: Pero supuesto, gente. Salim siempre dispuesto a colaborar con las fuerzas de seguridad. O sea, que Salim trae balanzas para usted.
0: Esa no, Salim. La buena.
1: A este delincuente le tendrían que meter en cana. Ahí sí que le saco de testigo, ¿eh? A mí me cagó con un collar de mi abuela, o sea, digo, turco y la reputísima madre que te parió.
2: Tienes suerte, este que Salim es pacifista. Su puta madre que te parió, me cago en todos tus muertos por usted.
1: Encima improperio, me cagaste con una reliquia de mi abuela.
2: Abuela suya era reliquia.
0: Bueno, mire, clarito. Madre de 3 gramos. Estos señores es tráfico. Y no lo pienso permitir. Vamos, toda la atención.
2: Espera que Salim baja persianas y ve a esa mujer que nos espera cenar.
0: No, Salim, vos todavía no.
1: Pero, ¿ustedes se dan cuenta que me están llevando a mí en el mismo móvil que el detenido? Esto es un quemo total, o sea, soy broker, señores. Ahorita mismo prendemos la sirenita y así se enteran todo este nuevo triunfo de la ley en la lucha sin cuartel contra la delincuencia.

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1: Aumenta tu inmunidad. Los científicos explican que la música puede crear una experiencia emocional positiva y profunda que conduce a la secreción de las hormonas de estimulación inmunológica. Esto contribuye a una reducción de los factores responsables de la enfermedad. Escuchar música o canto también puede disminuir los niveles de cortisol, que es la hormona relacionada con el estrés. Los niveles más altos de cortisol pueden conducir a una disminución de la respuesta inmune.

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es el día de los enamorados. 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

0: Marta, ¿dónde estoy? Marta, ¿dónde me trajiste?
1: ¿Dónde te traje? ¿Dónde te trajo la ambulancia? Si fuera por mí, te dejaba tirado en la esquina donde queman la basura, Rubén.
0: Siempre.

0: tan dulce vos, mi amor. Dale, batime, ¿dónde me trajeron?
1: ¡Aristides!
2: Estás en el hospital nigeriano.
0: No tenían un lugar mejor para llevarme, Marta. Esto es un matadero. ¿Sabés cómo le dicen esto? Camino al cielo.
1: ¡Aristides!
2: Mira, bueno, es lo único que cubre la obra social. Aunque si fuera por mí, les pido que te llenen de algodón y que te tiren a la morgue, porque yo ya estoy cansada de correr por tu culpa a cualquier hora de la madrugada. Ahora te tienen que cambiar los stents porque seguís sin cuidarte, seguís comiendo chorizo colorado, seguís tomando ese vino de mierda que tomás, ¿cómo se llama?
0: Trapiche.
2: Más que trapiche, ese vino que te clavás vos como era de pagar parrales de Ituzaingó. Yo no sé cómo podés chupar eso, Rubén. El otro día lo probé porque tenía un poquito baja la presión, ¿viste? Vos sabés que a mí no me gusta el escabio. Bueno, tomé una copita. Me agujerió el hígado. Estuve seca de vientre 2 semanas por ese vino de mierda. Y además, ojo, porque vos también seguís fumando esos charutos negros que encima apestan toda la casa. Me gasté una fortuna en sahumerio de pachuli. También otra mierda eso, no sé con qué bosta lo amasan. Quedó todo el barandazo en la ropa, las cortinas, las sábanas, hasta el perro tiene olor a pachuli.
0: Ah, ¿cómo anda el Bubi?
2: Rubén, me preguntás por el perro y todavía no me preguntaste por los chicos.
0: ¿Cómo andan los chicos?
2: El Maxi está pegando el estirón. Ayer media hora en el baño estirándose la pistola. Ahora que está solo en casa debe estar dándole la cigüeña. Y el Lucas, otra vez detenido. Pero son los amigos, ¿eh? Son las malas compañías. Igualmente me viene bárbaro porque con este quilombo de tu internación es uno menos que tengo que controlar. Me lo cuidan los muchachos de la octava, como siempre. Pero yo ya le dije que el día que cumpla los 18 no lo voy a buscar más a la sección.
0: Cuando llega a los 18 no te lo van a dejar sacar, Marta.
1: ¡Aristides!
0: ¿Quién es esa vieja de mierda que está gritando?
2: ¿Y quién carajo será Aristides? A esta altura me pregunto si esto es un hospital o un neuropsiquiátrico. ¿A quién se le puede preguntar algo acá?
0: Ahí viene uno con un delantal. Pregúntale si es enfermero o si está terminando la primaria o qué mierda.
2: Disculpe, ¿usted es enfermero o pintor acá? ¿Me puede decir cómo está mi marido? Y si no me pasó un presupuesto para pintar 2 habitaciones, más bien grandes.
3: ¡Enfermero! ¡La clave del wifi, enfermero!
4: Sí, su madre, ese culiao que llegó anoche con el infarto, ¿no? Ahora en un ratito llega el médico de turno, el doctor Echani.
2: ¿Es bueno?
4: Bueno, buenísimo, el culiao, le da a comer a la paloma.
2: ¿Pero es buen cirujano?
4: Pues depende, lo chupo que venga.
1: ¡Aristides!
4: Pero es bastante puntual, negro, está llegando a Kentucky.
2: ¿De dónde mierda dice Kentucky tan lejos?
4: La Kentucky, la pizzería de acá a la vuelta. Todos los días desayuno una porción de musa que no termina y 4 jarras de moscato sin hielo. Ahí viene, mire, doña, anda, con suerte, hoy no está tan mamada.
5: Soy un hombre con conflictos. Perdí la sube. A ver, Rubén Jiménez Candioto, ¿quién carajo es?
2: Mi marido, doctor. Ay, qué tufo alcohol que tiene este hijo de puta. Se toma hasta las molestias.
1: ¡Aristides!
5: Para no enamorarme, tomo. Bueno, viendo la historia de su marido, le digo que tiene un quilombo con los valores de los triglicéridos, que por aquí le voy a contar.
2: No me venga a hablar en técnico. A mí me la chamulla en criollo, que tengo las tetas que me las pateo ya de triglicéridos y mierda.
5: Entonces te lo digo así, vieja, de frente. Si no operamos ya mismo al que te quede, le quedan 2 opciones. Tierra o nicho.
2: ¿Este es el doctor Echani?
4: Este Echani, echa coña, echa perna, echa tome, no soy de culo.
1: ¡Aristides!
3: ¡Enfermero, enfermero! ¿Cuál es la clave del wifi, coño?
4: Oh, pero qué viejo hinche pelota, a ver, anota. Hospital nigeriano, ok.
3: ¡La contraseña, joder!
4: Chupame un huevo, viejo culia.
3: A ver, tú, minúscula.
1: ¡Aristides!
4: Esta vieja chaposo se me tiene los huevos como 2 garras.
6: Perdón, ¿me podría decir dónde está el baño?
4: A ver, papá, ¿cómo te llamas?
6: Alberto Fernández.
4: Bueno, ahora te llamas Aristides.
1: ¡Aristides!
4: Mira, vieja, acá te lo traje culiao de Aristides.
1: ¡Este no es Aristides!
4: Bueno, no le chifla tanto el moño como yo pensaba, la vieja. Igualmente lo que vale la intención.
6: Perdón, pero todavía no me dijo dónde está el baño.
4: Ah, sí, toma la chata y búscate una tronera escondida para dispar. Ojo, que no te firmen pelando la flauta que te van a hacer una denuncia por exhibicionista que ya me ha pasado a mí. No, me miré así, culia, usa la chata que vos no sabes cómo está el servicio. Yo sé lo que te digo, negro.
2: Oiga, me imagino que no va a ser este curda el que va a operar a mi marido.
4: Seguro que el culiado este es lo mejor que tenemos, va, es lo único.
1: ¡Aristides!
4: Puta, este trabajo es estresante, me va a pitar un finito para descomprimir.
0: Perdón que me meta, ¿no? Pero esto es unidad coronaria, no se puede fumar acá.
4: Ah, claro. El Facu sí puso hasta el locote de Faso toda la vida. Y ahora que él no puede, le molesta el pitillo. Toma humo, culiao.
0: Gordo, es resentible la reputación.
2: Ahora te jodes, Rubén. Bien que te cagabas en todos cuando te pitabas esos petardos que llenan la casa de olor a mierda.
5: Bueno, el deber me llama. Vamos a salvar otra vida. Tú es el quirófano, señora. ¿Usted va a presenciar el parto?
2: No, yo me voy a casa, que tengo que terminar de ver la novela turca. Cualquier cosita me llama.
4: ¡Arete! A ver, venga, señora, hágame la gaucha. Me ayuda por si hay que levantarlo al guaso.
2: ¿A mi marido? Hace años que no lo toco ni con un chorro de sol.
4: No, al doctor, que tiene menos estabilidad que la moneda nacional.
3: ¡Enfermero! ¡El wifi que no agarra! ¡Pum, hospital de Jariano! ¡Me cago en la leche que no agarra!
1: ¡Arete!

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Otra de las grandes leyendas de otro ilustre no muerto es Jim Morrison. El cantante y líder de The Doors oficialmente dejó este mundo el 3 de julio de 1971. Pero hay muchos que afirman que no fue así. Supuestamente, el Rey Lagarto decidió hacer una cambiada digna de Houdini y fingió su propia muerte, como ya había insinuado en alguna ocasión, para evitar la condena por exhibicionismo, dejar de ser la Diana del sector puritano o simplemente dejar de ser tan famoso como era, con todas las incomodidades que eso conlleva. Por tanto, su tumba en París estaría vacía.

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ya entrados en el frío de la Argentina, que nos está brindando, hasta hace poco, una semana atrás, nos estaba brindando una humedad, un calorcito donde uno, no te digo que estabas en remera todo el día, pero a la tarde ya te pintabas una remerita, un poco de solcito, qué sé yo, y de repente, como es de costumbre en este país, de un día para el otro empezó a hacer frío y ya no es tan gracioso como era hasta hace poco, pero estamos ya, igual, ya estamos en un mayo bastante empezado, o sea, estaría bien que haga frío. La verdad que sinceramente estaba como esperado. No sé si el tema del frío estaba esperado para poder sentir frío o poder disfrutar del frío o lo que fuere, sino más que nada para que de una vez por todas se mueran los mosquitos, algo que es increíble lo que pasó acá. Ahora vamos a hablar un poquito de eso, porque me llamó mucho la atención que están hablando en Brasil, en la zona del Amazonas, liberaron 200 millones de mosquitos para matar el dengue o para no sé qué, y después acá también. O sea, la cantidad de pelotudeces que salen ahora, pelotudeces o no, no lo sé, no, pero que salen en internet, donde el ser humano básicamente lo que hace es leer una noticia que le sorprende y la distribuye, a veces la modifica a su placer o a su conveniencia y la manda, como diciendo, sí, están mandando mosquitos porque la idea es que el Estado, el gobierno nos controla desde cámaras que tienen los mosquitos, pelotudeces una tras otra, o tal vez no, pero igualmente para el caso es que para hablar estamos todos mandados a hacer. Así que bueno, hay mosquitos, espero que esta temperatura que hoy en día estoy grabando esto, hace, para les digo, es una temperatura bastante baja, seguramente, estamos hablando de 5 grados hace en este momento. Que bueno, una de las cosas que uno dice de Argentina, que es lo que tiene la diversidad de climas, ¿no? 5 grados y hasta hace no más de 2 meses, hacía 28, 29, después va a subir la temperatura obviamente, pero amanecías, hay mucho hace un mes, menos, 15 días, amanecías con 18 grados, hasta 25, así, y de repente, ping, 5 grados. No sé si en otros países es progresivo o es también así abrupto como en nuestro caso, pero hay que reconocer que lo que estamos todos esperando es que este frío de mierda, este frío mate a los mosquitos de mierda. Ahí está aclarado el tema. 1171631040, o mejor dicho, 1171631040 o 1171631040. Como quiera mandar un WhatsApp al programa, a Wosónica, la radio amiga por la que también sale este programa los jueves de 17 a 19 horas. Donde puedes mandar mensajes y contactarte, porque es el problema que tiene el enlatado a medias. Problema que tiene el enlatado, porque puedes mandar en lpd.com.ar. Tenés la página si querés enviar algún tipo de mail o contacto con nosotros, pero igualmente hay cosas que van cambiando en el mundo y ya no sé si el contacto con la radio es importante o no. Por eso trato de dar un contenido que sea un poco más polémico, no polémico, pero sí debatible. Pero bueno, esto es lo que hay hoy en día, así que ay Dios, no me salen las palabras. Es muy temprano para mí, son las 7 y 20 de la mañana, en mi caso, grabando esto. Y como le dije, hace 5 grados, entonces como que estamos complicados. Bueno, a ver, lo que decía de los mosquitos y todo esto, estuve leyendo eso un poco de en distintos lados, que decían que estaban liberando 200 millones de mosquitos en la zona del Amazonas para matar al dengue. Aparentemente el mosquito gris, el que conocemos como mosquito, no sé, cotidiano, se come, no sé si al mosquito o a la larva del dengue, no tengo idea si uno de los dos, pero lo que termina haciendo es dando, liberando un montón del tema del dengue, que también cuando uno va interiorizándose con lo que nos va sucediendo, se encuentra con que el dengue en Argentina sí estuvo, pero, o está, porque el dengue no es algo que se quede, sino que se va, sigue estando. Si bien es un virus que se mantiene, es un virus que cuando uno se lo toma o lo afecta al organismo, después de una semana se va o de 10 días se va, eso es cierto. También es verdad de que el dengue sigue estando en otros mosquitos. Lo que pasa es que obviamente si el frío
a Recia, en Buenos Aires o en la zona donde vivís, y no hay mosquito para reproducirse, por el tema del frío no significa por esto de que si vos dejás aguas servidas para poder generar el dengue, no pueda pasar de que en algún momento toquen, no sé, 3-4 días con el cambio climático que están hablando todos, haya una temporada de calorcito, no vaya a ser que siga creciendo el dengue. O sea, puede ser que crezca, no es algo que se termina cuando llega mayo frío y ya está, no viene más. No, puede seguir estando. Entonces, aparentemente el mosquito este gris se come al otro, o al menos retiene la crecida de la larva. Entonces uno va aprendiendo y va entendiendo muchas cosas de lo que sucede con este tipo de situaciones, ¿no? Porque la verdad que hoy, ayer hablaba con Gisela, con mi mujer, y hablaba del tema de que soy una persona que realmente no soy de discutir, me gusta mucho el debate, me gusta mucho discutir, pero en este tono y con conocimiento de ambos lados, o sea, que yo tenga conocimiento de lo que estoy hablando y que de conocimientos, aunque estén errados, pero conocimientos, y la otra persona también, y que espero que la otra persona tenga más conocimientos que yo de lo que está hablando. Por eso es que a veces es como que es difícil encontrar a una persona con cual interactuar que pueda tener la misma o al menos un conocimiento parecido o mayor al tuyo. No porque yo sea el mejor, sino porque es difícil llegar a sacarle a la otra persona la información que uno necesita. Por eso internet lo adoro como lo adoro, porque a la internet sí le puedes sacar lo que vos quieras y no se te va a ofender. A veces hay comentarios que surgen de la nada y que no están bien relacionados con lo que uno quiere decir. Y soy una persona que bastante deja a la otra persona hacer lo que le parece, siempre y cuando no me rompan las bolas a mí. Que en mi idea no es por un tema de liberalismo, sino es un tema, bueno, sí, tal vez, es una ideología que considero que es la que corresponde para vivir bien todos. O sea, cada uno que se maneje como mejor le parezca, sin joder al otro. En todo sentido, no estoy dando de joder con, por ejemplo, un ejemplo que se me ocurre ahora, quiero, me gusta salir a publicitar a LPD Online Radio, entonces lo que yo hago es agarrar un aerosol y pinto una pared poniendo a LPD Online Radio con una artística excelente, espectacular, hermosa, todo perfecta casi. Igualmente, aunque salga perfecta, yo no pedí permiso para pintar esa pared, por más que sea hermosa, estoy rompiendo los huevos al otro. No me refiero a eso solo, me refiero al hecho de romper el huevo al otro en una discusión, en hablar, en decirle, che, mirá, me parece que estás equivocado, o elevar la voz. Eso es romper el huevo al otro. O hacer que yo tenga que hacer algo, no sé, no se me ocurre. A ver, en un debate o en una situación que por ejemplo, algo, estoy diciendo algo muy cotidiano, muy boludo, una persona que está sentada, por ejemplo, mirando el celular, no viene al caso de quién es, porque no es que ha pasado con muchas personas, pero no hablo de que me molesta que sea hijo o no hijo, o tío o no tío, no importa, es una persona sentada mirando el celular. Vos estás, por ejemplo, yendo al baño, por ejemplo, ¿no? El baño está al revés que la cocina, y esa persona te levanta y te dice, ¿me alcanzas un vaso? Y es cuando mi mente lo primero que dice es, yo estoy yendo al baño, a otro lado, que está en otra punta, y vos estás sentado ahí. ¿Por qué no vas vos? Ok, sí, ya sé, van a decir mucho ahí, pero es ayudar, o es colaborar, es un tema de empatía. Sí, está bien, pero yo no lo haría. O sea, yo trato de, si la persona está yendo a la cocina y yo estoy sentado en el sillón viendo mi celular, ahí sí, y después sé que va a volver la persona porque fue a buscar algo, ahí le decís, me traes, aprovecha que vas, me traes un vaso, porque está la persona ahí. Ahora, desviar a la persona que vaya hasta la cocina cuando está yendo para el baño porque yo quiero la comodidad que alguien me lo traiga, me parece... No solamente me parece una rotura de huevo real, sino que también me parece una sensación de estupidez. O sea, como que me siento yo mal de pedirlo, porque digo, me siento como que soy inútil. Si yo me puedo levantar a buscar el vaso y no tengo ganas, y bueno, pero tus ganas no pueden estar
en volcadas al otro, que no sabes si tiene ganas, que capaz que lo hace porque se lo pediste, capaz que lo hace porque es servicial, tal vez lo hace porque no le queda otra, tal vez lo hace por obligación o tal vez lo hace a las puteadas. No lo sabes, como uno no, el cerebro humano es insondable. Bueno, insondable en el sentido de que es imposible saber las cosas inmediatas, sino que lleva un proceso. No puedo agarrar y romper el huevo al otro con algo que necesito yo. Entonces, ¿qué hago? Me levanto y lo agarro yo el vaso. A eso me refiero con romper las bolas, con joder al otro. Entonces, en una discusión, cuando estás generando intercambio de ideas, está bueno que se parta de la base de que las dos personas que están debatiendo, o están discutiendo o debatiendo, parten de concepciones distintas o de conocimientos distintos. Si no, es claro que si coinciden y piensan igual, no van a debatir ni discutir, porque no hay nada que discutir. Cuando se genera un debate, una discusión, se genera a partir de algo que no estás de acuerdo o que no estás coincidiendo, o que querés aprender algo más. Entonces, a eso me parece la discusión, y eso me parece mucho más enriquecedor lo que es un debate. Pero bueno, yo soy así, y hablábamos con Gisela de eso justamente, que ella me dice, bueno, pero vos dejás que cada uno opine, que cada uno hable. Y yo, no, lo que pasa es que cada persona con la que hablo trato de ver desde qué punto me lo está diciendo, construyo su ficha, por decirlo de alguna forma, de acuerdo a lo que dice, y qué es lo que piensa, o qué es lo que dijo alguna vez, o qué es lo que piensa en relación ideológicamente, no solamente políticamente, sino de salud también, o de lo que fuere, del tema que se vaya a tratar. Y en base a eso, no es que desmerezco o rebajo la opinión de esa persona, pero sí es cierto que no le doy a veces el lugar que le corresponde, no que le corresponde, sino el lugar que cualquier otro le daría. Porque entiendo que va a llevarlo a un terreno que no va, y a veces me cuesta mucho explicar esto. De hecho, me está costando ahora, en este momento. Yo creo que más que nada es por el sueño, ¿eh? Ojo, no es por otra cosa. Pero, por ejemplo, me pasó hace poco, no me pasó a mí, sino me contaron lo siguiente. Hablábamos con un familiar de algo que había sucedido, o algo de hecho mi vieja, puntualmente. Mi vieja es una persona que lo que opina, por ahí estoy de acuerdo, no sé, eso se ve con el tiempo, que cuando se habla de herencias, o se habla de sucesiones, o se habla de dictaminaciones, digamos, de lo que es los bienes, y siempre en las familias las mujeres son arpías, así es lo que define ella, dice, las mujeres somos arpías, y es como que al hombre lo manipulan de una manera tal que el hombre termina cediendo ante un montón de cosas, ante la familia, y perdiendo capital, por decirlo de alguna forma, no en todos los casos, pero en muchos casos. Entonces le cuento esto a mi familiar, que forma parte de mi familia también, y me dice, no siempre son las mujeres, también es un hombre, a veces hay hombres, y me cuenta una situación de que estaban, él había fallecido su padre, estaba él con sus hermanos en una reunión donde estaban sus hermanos, su madre, ¿no? la viuda, estaba la tía, la hermana de la madre, no, perdón, la hermana del padre, y el marido de esta persona, o sea, el cuñado del fallecido. Entonces, no me da caso, más detalles. Bueno, habla de eso. Estaban hablando y estaba opinando, y opina esta persona como hijo del fallecido, y opina algo con respecto a los bienes. Y entonces, el cuñado del fallecido dice, mirá, no estoy de acuerdo, y tampoco entiendo mucho en qué concepto de qué estás acá, ¿no? Entonces, me quedo ante ese comentario y digo, pará. ¿Cómo dice semejante boludez? ¿Cómo en concepto de qué? Era un tipo de la mayor de edad en ese momento. Digo, el hijo del fallecido tiene derecho, o sea, no es que tiene derecho, tiene todo el derecho a estar ahí con los hermanos escuchando qué es lo que sucede. No podés decir semejante huevada. O sea, está bien. Entiendo, conociendo a la familia, entiendo que esa persona que habló tenía mucha injerencia en la familia, en muchas cosas, por eso una persona muy instruida, todo lo que quiera, pero en ese momento, en ese comentario puntualmente de esa situación, es como que decís, qué sé yo, no estuvo bien. Eso es lo que yo opino. O sea, en una situación donde hay una reunión, donde hay tres hijos, está el fallecido fue el padre, están en la reunión, están hablando, son todos mayores de edad, están hablando de la división de bienes. Una persona que no tiene que ver con
la su consanguineidad directa con el fallecido, no puede decir semejante boludez. De hecho, es más, la misma frase dicha por uno de los hermanos de esta persona tampoco estaría bien. O sea, aunque le digan, aunque tipo, pues supongamos que la persona esta fuera menor de edad y el hermano mayor de edad le dice, no sé en concepto de qué estás acá, si sos menor, es lo mismo, el que falleció es el padre. Y el tipo quiere escuchar, quiere estar ahí en la reunión, punto. Es lo que yo creo. Entonces, cuando voy y lo comento a mis viejos ayer, que había pasado, se genera tipo una discusión donde me empiezan a explicar las virtudes de esta persona que había hablado, y que no, y que ese familiar mío con el que había hablado no entendía mucho qué había pasado en el trasfondo, no sabía las cosas que había hecho esta persona que habló, y un montón de cosas que tienen que ver con las subjetividades de la persona y de la connotación de la cual lo dijo y demás. Y yo escuchaba hablar y no podía meter bocado, y yo lo que dije, terminaron de expresar, de exponer todo lo que pasaba, y yo dije, yo solo estaba hablando de la situación y ahí no me puedo explicar. Lo que yo quiero decir es, de todo lo que pasa, a mí, para mí un debate, una discusión tiene muchas aristas y tiene muchas particularidades, y cuando uno trata de discutir algo en particular, si discute eso en particular, llevarlo a otras cosas es el pedo. O sea, si estoy hablando de lo mal que estuvo a mi criterio esa persona, es decir, en concepto de qué estás, no puedes poner en el medio del lío, no, lo que pasa es que la otra persona ayudó un montón de otras veces a documentación, era el más instruido de todos, sabía mucho, pero yo no dije que no sabía, que no supiera, ni que estuviera mal que esté ahí. Ni que no correspondía a su opinión, ni nada de eso. Dije, no podés decirle al hijo del fallecido que o no entendés, o no, que le digas, pero no podés decir al hijo fallecido, no sé en concepto de que estás acá, en concepto de hijo, y que tiene derecho. O sea, eso es a lo que voy. No es el tema de la discusión o llegar a quién tiene razón de esto en particular. Lo que quiero decir yo es que mi discusión, mi debate siempre se basa en pequeñas cositas, no en un genérico, salvo que salen de un genérico, y ya ahí hablamos donde se plantea el título y luego se va desgranando los temas que van surgiendo. Por ejemplo, está mi hija hablando ayer, también en la mesa del almuerzo, y empiezan a hablar de la facultad. Mi hija, como ya le dije, es una persona que no importa los motivos, porque no los averigüe tampoco, ni tampoco me da mucha averiguación, porque realmente también cuando hay una postura que es más que nada por sentimiento y no por saber, tampoco tiene mucho debate, y ahora voy a explicar por qué. Ella agarra y dice que una compañera, una amiga de ella, fue a la facultad y que no le enseñaron nada de la dictadura, dijo ella. Dijo, ah, ¿vos te parece? Y se rió un poco, así, diciendo, ah, qué loco, que no le enseñaron nada de dictadura. Mi mente, lo primero que dijo fue, ¿cuál de las seis? Entonces, ¿estaría bien el comentario? Por ahí estaría bien el comentario, hacerlo ahí. Y lo que pasa es que eso va a llevar a una discusión basándose en los sentimientos. ¿Por qué? Porque una de las cosas que genera, y terminamos siempre lo mismo, el socialismo o el comunismo o el progresismo, es pensar en el otro y considerar de que pensar en el otro ya te hace mejor persona. Y manifestar que pensás en otra persona te hace mejor persona. ¿Qué quiero decir con esto? Mi hija es, yo creo, al menos, una persona sensible, donde a ella le molesta, más allá de la injusticia, antes de la injusticia, le molesta que, por ejemplo, haya gente pobre, que haya gente que esté pasando mal, que haya, no sé, gente enferma, perros enfermos, le molesta, es un tipo sensible. ¿Bien? ¿Qué pasa? Lo que le está pasando a ella es la falta de información. Entonces,
la dictadura del 76, hay que reconocerlo, y que es un laburo que hicieron los socialistas en todo este tiempo, es un excelente trabajo de demonizar la dictadura, al punto donde vos directamente decís que robaron bebés, mataron gente, secuestraron gente, torturaron gente y bla, bla, bla, bla. Se habla mucho de eso, pero nunca se habla nada de la dictadura del 43, o de la dictadura no, del golpe de Estado del 43 y las dictaduras que vinieron posteriores, si hubo o no muertos, si hubo o no desaparecidos, si hubo o no robo de bebés. No se habla de eso, se habla de la última, que tal vez fue la más sangrienta. Yo no sé si fue la más sangrienta, no lo sé, tendría que averiguarlo. Sí sé que fue sangrienta, nada más. Ahí es otro problema, que el laburo que hacen bien los progresistas y los demócratas, los progresistas, los zurdos, lo que fuere, es, digamos, desfenestrar a esa dictadura. Entonces, siempre que vos, yo diga, por ejemplo, cuál de las seis dictaduras, y decir esto, yo no sé si las otras cinco no fueron igual de sangrientas, la respuesta que te dan es, te das cuenta, vos sos un negacionista. Y yo no estoy negando nada. Yo lo que digo es que dudo que las otras, no sé si las otras fueron igual o peor, capaz que es más, probablemente la última haya sido, ni siquiera probablemente, no sé si la última fue la peor de todas. Tal vez sí. Hubo una guerra, me digo, bueno, eso es, ahí es donde empiezo con la diferencia de un debate. Si la frase tirada es, no se habló de la dictadura, o no se habló del golpe de Estado, Julieta habló de dictadura, no de golpe de Estado, pero supongamos, pero creo que otras hubo dictaduras, también Onganía creo que también fue dictadura, no fue tal vez tan fuerte como esta porque no se podía hablar lo que fuere, pero era por otro tema. Cuando ves todo el panorama desde lejos, decís, pará, pero no sé si la de Onganía no fue también complicada. Yo no sé. Porque las personas que creo fue en el 60 y pico, las personas que estaban en esa época, que podría ser mi viejo, tenían 20 y pico de años cuando sucede esto. Ahora, las personas que tenían 30 y pico o más, no están más. Entonces no tenemos idea si la del 30, la del 43, la del 60, eran jodidas o no. O sea, no sabemos que hubo una en la cual echaron al presidente bombardeando la Plaza de Mayo. O sea, Malvinas, una guerra, hijos de puta, pero este bombardeó en Plaza de Mayo. Nosotros mismos, argentinos, bombardearon Plaza de Mayo. O sea, entendemos el criterio de lo que hay. Entonces, cuando hablas con un progre, con un, no sé, con una persona que defiende los derechos humanos y todo, obviamente le va a sensibilizar mucho más el hecho de que hayan robado bebés, hayan secuestrado gente y hecho atrocidades con civiles, que lo otro, pero no por un tema de que es más grave o menos grave, porque no lo vivió, porque no se lo llevaron tanto en carne viva. Entonces, cuando discutís con una persona que no tiene esa información, que no tiene la otra, y tampoco la da, no le interesa demasiado, entonces directamente decís, ¿sabes qué? Todo bien, hablemos de otra cosa. Ahí es cuando yo no veo a nadie. Es cuando a veces en mi mente digo, y a veces estoy más instruido, sé más cosas que otras personas. Por eso me tatué el solo sé que no sé nada, porque uno va hablando con personas y se entera de un montón de otras cosas que decís, la puta, qué bárbaro. ¿Cómo no lo ve la gente? ¿O cómo no te das cuenta que esto está sucediendo? Y sí, son cosas que pasan. Y tenés que saberlas que pasan, porque son situaciones que te generan a vos en la cotidianidad, te afectan directamente. Pero bueno, son las discusiones que uno genera en familia o no, y a veces a mí prefiero no hacerlas antes de estar discutiendo boludeces. Nos vemos en un rato. Tal vez.

Twitter 1171634 el WhatsApp de Sónica, si quieren enviar algún mensaje, algún tipo de puteada o lo que quieran. Bueno, airepd.com.ar, si tienen ganas de ver un poco de la radio, ahí la tenemos funcional, estamos escuchando, hay oyentes de distintos países, o al menos eso me dice Centova, espero que así sea, y si no es así, me da lo mismo, como les dije mil veces, porque los programas los hago para entretenerme y no para entretenerme y para poder llegar a conclusiones y hacer introspecciones propias y no para, va, si son introspecciones son propias y no para andar generando contenido para ganar plata, así que no me estaría preocupando, motivo por el cual sigo hablando de lo que estaba hablando hace un poco, hace un ratito, y les contaba que bueno, en esta discusión, este debate que se dio, después se me dio por hablar con mi hijo, que a diferencia de mi hija piensa exactamente lo contrario, o sea, piensa más como yo, pero él sí me pregunta o él plantea otras cosas, o sea, mi hija es más de creer que la sabe todas, como toda su vida, como la madre también, que la sabe todas y opina. Ella opina y ella porque lee algunas cosas, entonces está como más más dominada o más la palabra no es dominada, más contaminada, y mi hija es de repetir cosas que dicen los demás. Yo intento siempre que la gente no repita cosas de los demás, yo sí repito cosas de los demás también a veces, pero intento hacerlo lo menos posible, trato de buscar la información que me corresponde. De hecho, una de las cosas, situaciones que me pasan generalmente, ayer por ejemplo estábamos hablando

de los hijos, de cuando, que no dormir con los chicos en la cama con Gisela, y yo le digo no, porque hay alguien que dijo, creo que fue Julieta, justamente, ¿cómo se llama? Dice no, porque dormir en la misma cama con recién nacido no está bueno porque podés aplastar al bebé. Muchos habrán hecho el mismo gesto que está del otro lado, que hizo Gisela, diciendo, eso es una boludez. Sí. Y entonces Gisela dice, no hay casos de madres que aplastaron a su bebé. Y ahí es cuando yo me con una alerta digo, mi mente lo que dice, sí, hay casos, pues yo he leído. Reitera Gisela, en medio de su monólogo. No hay, es una boludez pensar eso, porque no hay casos de, en ningún lado del mundo se da eso. Entonces digo, en un lado del mundo se da de que una madre aplastó a un hijo. Sigo pensando, digo, yo leí en algún lado que sí, así que bueno, por ahí ha sido porque estaba borracha, por lo que fuere, pero yo sé que sí. Entonces agarro y me agarro el celular y me pongo a buscar, pero ahí es donde a veces se genera una rispidez con la otra persona, porque piensa que le estoy llevando para cagarla, y no. Puntualmente es porque yo digo, lo leí eso, si yo no, o sea, que estoy equivocado, estoy loco, o sea, lo creí, lo hago para confirmar conmigo mismo. Entonces, ¿qué pasa? La persona te ve con el celular y lo primero que me dice es, estás buscando. Yo digo, bueno, sí, acá tengo una. Y la otra piensa que yo lo busqué para cagarla a la persona, y no lo busqué para cagarla a la persona, lo busqué nomás que porque yo había leído, entonces digo, por ahí leí cualquier cosa. Entonces lo busco para confirmar, ratificar lo que yo pensé. Después esa persona misma me dice, ¿pero encontraste? A lo que le digo, sí, encontré acá una nota, se la leo. E inmediatamente la persona lo que dice, bueno, pero es un caso. Entonces lo que vuelvo a decir es, yo no dije que sea genérico y que es algo normal, pero lo que dijiste vos no es correcto. Hay casos, uno al menos, donde se dice, bueno, pero no es para tanto. Pero justamente es importante, a mi forma de ver, la literalidad de las cosas, porque es la forma de donde se evitan las discusiones. Y por lo mismo que si Julieta supiera que hay 6 dictaduras, no puede decir la boludez que decir no se habla de la dictadura, o no se habla del golpe de Estado cuando hubo 6. Entonces uno tiene que estar informado de ese tipo de cosas, puede decirlo porque está desinformado, y escuchar a otra persona, no discutirle. Bien. Mi hijo después, hablando en el auto, y yo le conté, digo, ¿sabes qué pasa? El tema es que tu hermana está cooptada por un pensamiento único, o por un pensamiento lineal, que le baja en línea justamente y le dicen lo que tiene que decir, lo que tiene que pensar. Entonces, le cuento cómo fue el tema, cómo fue el tema, o al menos cómo yo lo sé, porque tampoco yo viví en esa época, ese es otro problema. Al no vivir en esa época, te basás en libros, películas y mensajes que llegan de esa época. En la época de 76, donde mi hija dice la dictadura, que no hablan de dictadura, yo lo que le digo a mi hijo es, ¿sabes qué pasa? La dictadura de 76 no se dio porque estábamos todos en Disney, en Argentina, era un país pleno empleo, estaba perfecto, y de repente vinieron los militares envidiosos de que nos iba bien, y dijeron, vamos a hacer un golpe de Estado, vamos a matar gente. No se dio así. A diferencia de que, si tengo que hablar, algo parecido, por lo que leí, sí se dio contra Paraguay, entre Argentina, Brasil y Uruguay, que se unieron los tres para hacer mierda a Paraguay, porque Paraguay estaba creciendo demasiado. Bien, esa es hacerlo rápidamente. Y si no es así, búsquenlo en los libros de historia, que aparentemente Uruguay era un país muy desarrollado, y los argentinos, uruguayos y brasileños dijeron, no, Paraguay de mierda, te vamos a hacer poronga porque no queremos que sigas creciendo. Bueno, entonces, lo que pasó en 76 tiene un origen en 1930. Bueno, cualquiera puede decir, no, bueno, pero Irigoyen, no, 1930, que es cuando vino el primer golpe de Estado, donde participó Juan Domingo Perón. Y uno en esa época puede decir, bueno, pero en el 30 Perón era muy joven, no es que participaba activamente del golpe de Estado, o sea, estaba ahí, formaba parte del grupo, pero no es que estaba, era un general, o no sé ni qué era, un teniente, calculo en esa época, un teniente muy influyente, ni en la sociedad, ni en los militares, pero estaba bien, bueno, okay.
Entonces uno dice, bueno, en esa época no era nada, pero está todo concatenado siempre. Después viene el 43, que viene otro golpe de Estado. En el 43 viene otro golpe de Estado donde también está Perón, pero con un poco más de influencia en los militares. ¿Bien? Bueno. Y ahora, yo no soy historiador, he leído alguna cosa por ahí, he escuchado a algunas personas y probablemente genere problemas, algunas discrepancias cronológicas o algunas otras cosas, pero más o menos es así la idea. No, por eso me defiendo con esto, y si no es así, 11-7163-1040, a quien quiera mandar un mensaje que tenga que ver exclusivamente con lo que voy a decir. No que venga a decir, no, pero Perón puso esto, puso otro, es otra discusión. Vamos a hablar de esto. Entonces, en el 43, Perón llega como secretario de trabajo, creo secretario de trabajo, secretario de militar y algo más, a lo que era el golpe, a lo que era el del golpe de Estado del 43. Y Perón, llega, Perón logra tener una influencia bastante importante por, secretario de trabajo. De trabajo militar y alguno más tenía. Bueno, entonces llega y Perón, ningún pelotudo, empieza a darle a los, según mi criterio, a los trabajadores, no sé si darle, pero empieza a escuchar a los trabajadores, pero más que nada porque eso le daba a él una relevancia importante dentro de lo que sería el nuevo gobierno. Pero claro, después, y esto lo vamos a hablar en los siguientes bloques, y no hablamos de esto en particular, hay un video que yo vi y que voy aquí, me gustaría compartirlo acá y lo voy a ir desarrollando, de las 20 cosas que dejaron los nazis, que hoy en día lo usamos y que son maravillosas realmente. Stop, alguien va a decir, los nazis maravillosos, y sí, no hay manera de hacer las 100% de las cosas mal. Alguna cosa puedes haber hecho bien y haber salido bien. Eso no significa lo que estás reivindicando a los nazis. No, unos flor de hijos de puta, sanguinarios, delincuentes, asesinos, lo que vos quieras. Pero hay otras cosas que hicieron bien. Y no hablo de relaciones interpersonales o interhumanas. Estamos hablando de cosas, de tecnología o lo que fuere. Pero vamos a hablar en el otro bloque porque es interesante. Bueno, dentro de ese mecanismo que tenían los socialistas, o al menos tenían los nazis, era justamente utilizar la opinión pública o fomentar un montón de cosas para que la gente pensara de que el régimen era muy humanitario. ¿Qué hacen los militares? Dicen, bueno, Perón está manejándome las masas, bien, la gente está contenta, o sea que podemos hacer lo que queremos hacer nosotros, su objetivo es un tema de ellos, y lo podemos hacer mientras organizamos el país como corresponde. Perón nos mantiene a las masas tranquilas. Perfecto. Pero Perón, ¿qué hace? Perón empieza a tener cada vez más relevancia. Perón empieza a dar cosas, empieza a hacer un montón de cosas. Claro, al tener el poder absoluto, no él, sino su gente, entonces empieza a hacer cosas que antes, hoy por ejemplo, a Milei le cuesta un huevo poner una ley o un DNU porque tiene la contrapartida del Congreso. Lo cual no está mal, porque obviamente, más allá de los intereses que puedan tener los senadores y diputados dentro de la actual confección del Congreso, es cierto que es la contrapartida, el contrapeso que tiene el pueblo o tiene la sociedad para discutirle a Milei las cosas que quiere poner. Pero en esa época, claro, si vos sos formás parte de una dictadura, entonces obviamente lo que vos digas, che, me parece que habría que dar a los trabajadores, habría que recortar el sueldo. Bueno, se recorte la mierda. ¿Por qué? Porque tienen el monopolio de la fuerza. Entonces vos no podías discutirle a esa gente qué es lo que querían hacer. Bueno, Perón empieza a tomar relevancia y la cofradía militar son muy cerrados. Son cerrados y son bastante corporativos. O sea, ellos piensan, le ponen a un jefe, ese es mi jefe y a ese hay que seguirlo. ¿Bien? Y todos se manejan en comunidad atrás de ese jefe. ¿Qué pasa? Había unos generales, calculo que eran los que... No quiero poner nombres, pensemos en abstractamente. Los generales que había que respetar sus órdenes, porque así funcionan los rangos militares. Y Perón estaba hinchando las pelotas al costado. Está hinchando la bola porque está empezando a tener mucha relevancia en la sociedad y estaba como elevándose de los otros rangos militares, que eso no se tolera en lo que es
la cofradía militar. No se banca que un rango menor, un cabo, de repente tenga más relevancia que un teniente o que un oficial o que fuera. Entonces, no les gusta. Entonces, ahí es cuando dice, che, Perón se está zarpando, está teniendo demasiada relevancia y no es la idea. Que más o menos es lo que yo pienso de Jesús. Para mí Jesús era un tipo que tenía unas ideas de solidaridad, de llevar amor, de llevar un montón de cosas, y criticaba al Imperio Romano. Entonces el Imperio Romano dijo, es todo muy lindo, déjalo hablar, total no jode, porque es un boludo que está hablando con un par de personas, ya fue. Cuando el par de personas pasaron a ser cientos o miles de personas, ahí al Imperio Romano mucho no le gustó. Por eso que yo creo que hay datos que son un poco manipulados, y cuando a Jesús lo van a poner con Poncio Pilato, cuando lo van a condenar, yo tengo la leve sospecha de que Poncio Pilato, no sé si le preguntó mucho al pueblo si había que matar a uno u otro, creo que le preguntó a otra gente, y los que estaban abajo eran todos romanos, y le preguntó, ¿qué hacemos con este? ¿Aquí matamos al ladrón o al otro? Al otro que está queriendo romper con el imperio que todos tenemos, hagan mierda al otro, y lo hicieron mierda. Por eso creo que Jesús fue asesinado, no precisamente porque se haya resucitado, ni porque sea el enviado de Dios, ni las pelotas, sino porque el tipo estaba hinchando las pelotas a la corona. Bueno, en este caso es lo mismo que le estaba pasando a Perón con los militares. Entonces, ¿qué dicen los militares? Bueno, hagamos una cosa, hagamos elecciones, calculo, o algo así, y ya el momento de las elecciones. Y Perón se presenta. Entonces los militares dijeron, bueno, ponemos a este que sea presidente y que, de última, ya que la gente lo apoya, mejor, lo apoya la gente, lo votan, y ahora entramos por las buenas. Como los nazis, entramos por las buenas. Somos este gobierno, pero democráticamente. ¿Qué mejor? Eso sí, no nos olvidemos que Perón era admirador de Hitler y de Mussolini. No es una opinión, es un hecho. Y bueno, los mecanismos de propaganda de ambos eran parecidas a la que hacía Perón. Bueno, Perón agarra, asume el poder, hace su gobierno. Bueno, cuando empieza a tener mucha más relevancia y empieza a no darle pelota a los otros militares, ahí es cuando los militares dicen, che, pará. Vos estás ahí por allá a nosotros, venís desde hace 20 años atrás, de hace 15 años atrás, te acordás que estuviste en el primer golpe, ahora estás en el segundo, no te zarpé. Entonces, ¿qué hacen? Lo derrocan a Perón en el 55, si yo no me equivoco. Ya Perón había puesto Evita no la aguantaban demasiado, porque Evita no tenía el estirpe militar. Entonces los militares no se bancaban ni a Evita y no se bancaban a Perón. Entonces empezaron a ver de que Perón pasaba a ser un Hitler cualquiera, pero Hitler en sentido, no Hitler en sentido de asesino, que no me consta, yo no sé, bueno, está, hay cosas que pasan, pero eso es un análisis de otra manera, pero es un Hitler en sentido que empieza a tener popularidad y ellos empiezan a quedar relegados. Entonces no le está gustando a los militares, obviamente, sobre todo porque Perón empieza a hacer cosas que no debería hacer. Bien, ok. Que de hecho, una de las cosas que Perón quería era ser capitán. El único capitán que tenemos en Argentina es San Martín. Y él quería ser capitán, pero a eso nunca iba a llegar. Pero esa es su intención. Entonces el tipo tenía el apoyo popular y encima era el presidente. Imagínate. Se cebó Perón, ok. Sobre todo cuando llega el 17 de octubre, en su momento, que cuando la gente, que creo que el 17 de octubre, quiero confirmar una cosa. Eso quería confirmar. El 17 de octubre de 1945 es la que acá es la explicación que yo, esto me olvidé decirlo antes. Cuando Perón empieza a ser, que era secretario de trabajo en el 43 y qué sé yo, empieza a tener mucha popularidad, los militares enojados, ¿qué hacen? El gobierno de Edelmiro Farrell echa a Perón, lo saca patadas en el orto y lo manda a la isla Martín García. ¿Qué pasa en esa época? La gente, porque estaba apoyándolo a Perón de una manera muy contundente, se junta el 17 de octubre a pedir la liberación de Perón y que lo querían de vuelta, porque Perón es el que escuchaba a los obreros. Ahí es donde Perón se da cuenta claramente de que lo que había hecho, que era pensar y meter muchas fichas en la opinión pública, meter muchas fichas en los operarios, en los obreros, en la gente, había dado su resultado. Entonces ahora la gente iba a pedir por Perón. Ya no eran los militares, no eran los militares los que ponían a Perón, la gente pedía. Entonces los militares se encuentran con que
che, la puta madre, este hijo de puta hizo un buen laburo de adoctrinamiento, o al menos un buen laburo de influencia en la sociedad, y ahora está toda la gente pidiendo que el tipo lo larguemos. Lo tienen que largar, llaman a elecciones por presión de la gente, ahí está, la explicación es esa, y Perón pasa a lo del 45 y bueno, es presidente. Y a los militares quedan resentidos en el orto, porque dice, hijo de este hijo de puta nos recagó. Entonces lo derrocan y lo meten en cana y lo mandan para afuera, lo exilian. Viene el tema de la proscripción del peronismo, que no se podía decir Perón, no se podía, todas las cosas que decían que habían hecho, no que habían hecho, sino que en la época del peronista, que es lo mismo que pasó después acá, todo se llamaba Perón, hacían hospitales, todo. Claro, Perón, al tener la opinión pública, dice, esta es la mejor. ¿Qué mejor? Que tengo la... Me vino bien porque la Segunda Guerra Mundial en esa época, en el 45, había terminado, estaba Europa hecho mierda, Argentina es un país, era y es un país granero del mundo, entonces entraba plata por todo lado. Entonces Perón dice, pará, tengo el apoyo popular, ahora soy presidente, y encima tengo las arcas del banco hasta las pelotas de plata. ¿Qué mejor que agarrar y darle a la gente hospitales, escuela, total, me sobra, y la gran cantidad de plata que voy, me la quedo yo? No pienso a futuro, pienso ahora. O sea, pero lo que hizo es como si fuera que un ludópata recibe de repente una herencia de muchísima plata y le cae todo encima y la gasta. Entonces, Perón hace todo eso, los militares dicen, se enojados por el gran recaliente del 45, lo echan a patadas en el orto y desde el bombardeo y lo mandan para afuera en cana. Asumen, creo que, no sé, si son ganillas, se quieren, asumen los militares y empiezan a proscribir todo lo que había hecho Perón en esos 7, 8 años, donde estaba Evita, un montón de cosas que había, que ese es un tema de, aparte, ¿no? El gobierno de Perón. Entonces, hacen todo eso y ¿qué hacen los militares? Que son re inteligentes, ironía, es decir, no quiero que la gente siga hablando de Perón. Entonces, ¿qué hacemos? Prohibimos a Perón. Una pelotudez gigantesca. ¿Por qué? Porque la gente le prohibís algo y la gente peor todavía lo hace. Cuanto más prohibís, peor todavía. O sea, eso es lo que hizo erróneamente Perón. Hoy en día son cosas que pasan y que vos fíjate que una de las cosas que más les duele a los kirchneristas es que hayan cambiado el nombre del CCK. Porque ¿cómo vas a sacar a Kirchner? El tema es que en esa época no había la comunicación y la información que hay ahora y la velocidad de comunicación de información que hay ahora. Hoy en día estas cosas de modificaciones de Kirchner y demás surgen a partir de que mucha gente está enterada de que Kirchner robó, de que Kirchner hizo un montón de cosas, que nos va como el orto y un montón de cosas más. Entonces, obviamente es como que se consensúa el tema de cambiar los nombres. Pero en esa época, que de repente Perón había hecho un montón de cosas por la gente y vienen los militares, lo echan a patadas en el culo y encima lo prohíben, y claro, el que era peronista queda recaliente. Y si ni en pedo te voy a dejar, ni en pedo te voy a dejar que me hagas olvidar a Perón, a mi líder. No importa lo peruano que había hecho, porque no había forma de informarse. Entonces creo que durante 18 años está todo esto gestándose en la sociedad, donde están los grupos peronistas bien resguardados, encima en clandestinidad, porque no podían decirlo en voz alta, están guardados a las puteadas, recalientes, pero sin hacer ningún quilombo, y así va durando todo. Y bueno, los militares van pasando cosas en el gobierno, en los gobiernos, que van sucediéndose, que no viene al caso. Pero, ¿qué pasa? Los peronistas nativos de esa época, que son gente resentida en ese momento, y obviamente son gente resentida porque tienen razón. Si vos tenés 8 años donde vos tenés al gobierno que vos querías, o 7 años, al gobierno que vos querías, y que te está dando un montón de cosas, y que te está regalando plata, y que te está dando hospitales, y que te está dando un montón de cosas, y te da todo lo que vos necesitas, de repente vienen unos y lo sacan. Vos no te vas a pensar que esa misma gente es igual de hijo de puta que el que vos estás defendiendo, primero. Porque vos pensás que, por más que sea militar también, no, bueno, pero no podés comparar a Perón con los otros militares. Igual de hijo de puta. No pensás en eso. Pensás en que, loco, me cortaste la gallina del huevo de oro. Me cortaste el que me estaba dando el agua. Chamar, hijo de puta. Hagámoslo mierda. Entonces, ¿qué pasa? De ahí las agrupaciones peronistas, y encima me lo prohibís, empiezan a gestarse, y los más radicalizados, embroncados con todo este quilombo,
empiezan a juntarse y a formarse. Tema que vamos a hablar de la otra vez, del próximo bloque, para seguir continuar con esto. Nos vemos en ratito.

0: En el primer tiempo jugó bien el capitán. Se ha terminado la primera mitad. Señores, a la pausa. 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

tercer bloque de Dados Hobby Soccer. 11-7-163-10-40 el WhatsApp de FM Sónica, si quieres enviar algún mensaje o algo por el estilo. Y si me quieres corregir en mi línea histórica que estoy tratando de hilvanar, dale tranquilo. Bueno, LPD Online Radio, si quieren escuchar este programa en vivo los miércoles a las 4, en vivo no, ni pedo, a las 4 de la tarde está, es la nueva emisión, siempre la renovación, después se van repitiendo. Bueno, continuamos con el tema de lo que veníamos hablando, y entonces Perón había sido derrocado, o al menos había sido echado, y lo prohíben y se van juntando los más radicales peronistas. ¿Qué pasa a todo esto? Entonces tenemos la Unión Cívica Radical, que es la que se encuentra de repente, porque la verdad que es esa, se encuentra con que tenemos un gobierno popularmente avalado, como el de Perón, con todo el tema de los militares, y de repente entre militares se pelean y lo echan a Perón. Y entonces los radicales dicen, epa, esta es la nuestra. Papá, nos limpiaron el camino. Buenísimo. Y ahí es donde la Unión Cívica Radical empieza a tener un cierto más grado de relevancia, pero porque el peronismo no estaba, porque estaban peleados. El peronismo nace el 17 de octubre del 45, donde la gente estaba apoyando. O sea, ahí es donde uno dice, para, ahí que había gente que apoyaba al peronismo, por lo que dije antes, porque obviamente le habían dado muchas cosas, habían dado derechos y habían usado el Congreso para aprobar leyes que otros habían propuesto, socialistas generalmente, que habían propuesto en otras provincias. Es cierto, Perón dijo, che, está bueno esto del aguinaldo, y pongámoslo para el país entero, total, tenemos plata. Y todas esas cosas decía Perón, que es lo que se dice el populismo de derecha. Perón era de derecha, y el tipo dice, pará, está bueno esto, que la gente va a estar contenta. Imagínate si el aguinaldo, que se lo damos en Jujuy, que en Jujuy la están dando en este momento, creo que Jujuy era el primer provincia, Tucumán, o sea, provincias que había hecho el aguinaldo, dijo, si lo ponemos en el Congreso en general, claro, el Congreso, votado por la gente, diputado, eran peronistas la mayoría. Entonces, lo que decía Perón era prácticamente una escribanía, el Congreso. Entonces, Perón ahora decía, que no sé si está bien o está mal, pero él decía, pensaba, perfecto, si yo le doy a la gente lo que dan en Jujuy, están todos contentos, ahí va, vamos con esa. La gente me sigue aplaudiendo, sigo ganando popularidad, y mientras choreo, y hago lo que me canta el orto. ¿Qué es lo que hacía Perón? Básicamente. Bueno, pone el voto femenino porque evita, con eso se gana un montón de mujeres, lo propone nacionalmente, pero ya estaba en otros países, en otras provincias. Y pasan cambios sociales que los genera Perón a partir de otras provincias que hacía, pero se lo quedan como propio. Más o menos como hizo Cristina cuando pone la SUBE, que fue una propuesta de Lilita Carrió, pero ella no dijo, se omite ese detalle. Ella dice, pusimos la SUBE, pero no dice que fue Lilita Carrió la que lo propuso. Pues eso sería algo intelectualmente honesto, cosa que Cristina no haría y Perón tampoco hizo. Bueno, pero en el exiliado los radicales empiezan a alternarse, ganan, los echan también, porque son medio pelotudos los radicales, pero bueno, es un tema aparte, tema político aparte. Y Perón, mientras tanto, está en Puerta de Hierro, allá en España. Y allá el chabón, el viejo, porque le dicen el viejo, le chupaba un hijo, estaba fantástico allá. No tenía drama, decía, está todo bien, acá no la paso bien, no tengo ningún drama, qué sé yo. Pero pasa algo que los militares hacen que tampoco estuvo bien. Porque no estuvo bien a nivel humano, no estuvo bien, claramente, eso estamos de acuerdo. Tampoco estuvo bien a nivel político. Los militares no son políticos, son dictatoriales, son totalitarios. O sea, no podemos pensar en que van a pensar como pensaba Perón, ¿no? ¿Qué hacen los pelotudos? Porque son los pelotudos, importante. Enojados en su momento con Eva Perón, porque era quien había tenido un relevamiento, una relevancia muy importante en el gobierno, al punto de, a mi forma de ver, y esto es una cosa sin ser peronista, superándolo a Perón en popularidad, me refiero. De hecho, Eva Perón tenía que decirle a la gente que tenían que seguirlo Perón. O sea, ella decía, síganlo Perón. Y ella decía estar por debajo de Perón y darle bola a Perón. Incluso ella no tuvo la... No sé si no tuvo tiempo, no lo sé. Tampoco sé si no lo tuvo porque no quiso. Tendría que releer Mi Lucha. Mi Lucha no, La Razón de Mi Vida. Mi Lucha es el de Hitler. Donde ella habla de un montón de cosas y vanagloria, o sea, venera a su marido,
pero nunca ella quiso tomar a la política como sí Cristina. Bien, tal vez si Eva Perón tomaba, o sea, o se llamaba a elecciones y no hubiese tenido cáncer, capaz llamaba a elecciones, seguramente Eva Perón iba a ser presidente. Y hay que ver si Perón hasta ahí llegaba a tolerarlo, porque yo creo que tal vez Eva Perón, si fuera de otra forma, tipo Cristina, lo pasaba por encima a Juan Domingo y lo mandaba al carajo. Ya fue. Pero en este caso, Eva Perón era muy sumisa de Don Perón y estaba muy por detrás, entonces Perón seguía teniendo dominación sobre ella, porque ella sentía mucha admiración por Perón. Entonces, realmente Perón seguía siendo el que mandaba. Entonces, los militares hasta ahí se la bancaban, pero veían venir a Eva, que podía llegar a tomar esa decisión. Si Eva Perón de repente decía, a partir de aquí quiero ser presidente, ellos sabían que estaban totalmente cagados, porque iba a quedar un binomio que iba a ser Juan Domingo, Eva Duarte. Y olvídense de todo lo militar, de Farrell, de todo lo que están dando vuelta, olvídense, porque se echaban la patada en el culo. Entonces Perón decía, me molesta este, y sabe, o Eva Perón decía, me molesta, perdón, al revés. Si Perón decía, me molesta este, y Perón y Eva hubiese sido presidente, a la mierda todos, al carajo todos los militares. Entonces, había muchas internas, mucho quilombo. ¿Qué hace? Cuando fallece Eva Perón, los militares hacen esta pelotudez. Agarran el cuerpo de Eva Perón. Los militares, sí, hacen esta pelotudez. Porque en realidad, yo entiendo que se llevó a algún enfermo, es obvio que se llevó a algún enfermo, se llevó el cuerpo a algún enfermo, pero ellos sabían quién lo tenía. No me van a decir que no sabían. Lo sabían. Tenían inteligencia, logística, no me rompan la bola. ¿Qué hacen ellos? Permiten que se llevan a Eva Perón y, según se dice, hay un tipo que no sé cómo se llamaba, paseaba con el cuerpo embalsamado de Eva Perón por la calle, como si fuera una persona, se la agarchaba, hace un montón de cosas que son aberraciones, vejaciones, que son de necrofilia, que una cosa horrenda, horrenda, es de asquerosa en mi caso. Saben lo que pienso de las filias, cada uno tiene su filia, ¿no? Y yo, a uno puede tener filia, puede tener, no me parece que sea delictivo tener una filia, sí hacer algo contra el cuerpo o contra el derecho de otra persona, eso sí. Yo no creo que el que tiene una filia, es más, insisto, el que tiene pedofilia, que tiene atracción por los menores, pero no hace nada con un menor, pero nada, nada, ni mirarlo raro, ni hablarle, ni nada, y está sufriendo. Porque el tipo tiene atracción irrefrenable, sexual, por un pibe y no le está haciendo, no hace nada porque sabe cuál es el límite y no hace nada. Entonces, es un tipo que tiene un problema. Pero tiene un problema, no porque tiene un problema porque es un asqueroso. No, tiene un problema porque no puede hacer nada. O sea, no puede saciar su deseo sexual y es un problema para él. Pero es un tema de él. Bueno, pero el que es necrofílico también. Si el tipo se quiere garchar muerto, pero no se garcha ninguno, pero tiene cosas, y para el tipo es un problema grave, de ansiedad importante, pero es un tema de él, que lo manejará solo, qué sé yo. Bueno, el tipo agarra y hace, pero este necrofílico se llevaba a Eva Duarte y creo que la cagaban a palo también, hacía un montón de cosas al cuerpo, ¿no? Entonces, dentro de esos grupos que había, ultra, como se llaman, filo peronistas y muy muy fanáticos, que nace Montoneros. Montoneros eran un grupito de gente que bastante jodida, que estaba a favor de Juan Domingo, obviamente. Entonces, ¿qué dicen? Y esto, insisto, esto es algo que está en la película. Yo he visto la película Montoneros, la de Puerta de Hierro, he visto otra más que no me acuerdo cómo se llamaba, que también habla de todo este tema. Y Montonero lo que dice es, ¿saben qué? Vamos a buscar de alguna forma el cuerpo de Duarte, porque la verdad no toleramos que esto siga así sin Perón. Entonces, ¿qué hacen? Los montoneros van, secuestran a Aramburu, que era uno de los que había participado del golpe que lo había derrocado a Perón, lo torturan, lo hacen mierda, cantan una canción, la cual también cantaba Patricia Bullrich, entre paréntesis. Y están la película Montoneros con los usos de Aramburu, haremos una escalera que no sé qué, de general o de general. Bueno, y encuentran y le dan el cuerpo de Eva Duarte. ¿Qué hacen los Montoneros? Dicen, bueno, vamos a hablar con Juan Domingo y decirle que, como corresponde, le vamos a querer devolver el cuerpo. Y le devuelven el cuerpo que, si yo no me equivoco,
no quiero decir una boludez, pero me parece que sí, se lo mandan a España. O al menos allí él está en España y se entera de que recuperaron el cuerpo de Evo Duarte. Creo que se lo mandan a España, porque me acuerdo haber visto una película que se lo entregan. Bueno, ¿qué pasa? Estos montoneros le dicen, nosotros queremos que usted vuelva, general, porque estamos con usted. Ahora, este grupo montonero, muy importante, son de ultraizquierda, ¿no? Importante, de ultraizquierda. Los polos opuestos se atraen. De ultraizquierda. Entonces, Perón, al ver esto y ver que años después todavía continuaba el fanatismo por su presencia, obviamente él tenía contactos acá en Argentina que sabía que estaban, pero como están todos clandestinos no te enterabas mucho qué pasaba. Entonces, Juan Domingo lo que hace es recibir el cuerpo de su mujer y forja una reunión con montoneros, se junta con montoneros y bueno, y ahí le cuentan cómo estaba todo el país, que estaba hecho mierda, que necesitaban que él volviera. Estamos hablando del principio de los 70. Bien, habían pasado 15 años o 25. No, 15 años. 15 años habían pasado del exilio de Juan Domingo. Ante esto de que vuelve el cuerpo, Juan Domingo se junta con toda su gente. Acá estamos hablando de los de derecha. Se junta con toda la derecha y lo que dicen, bueno, ¿saben qué tenemos que hacer? Tenemos que de alguna forma encontrar la vuelta del general, fomentado por los zurdos de Montoneros. Entonces, se genera la vuelta, pasa lo de Cámpora, aquello, vuelve Juan Domingo a la Argentina. Perón, yo me quedo en mis dudas de que no, porque Perón estaba tranquilo en España, le fueron a romper las pelotas. No sé, porque hubiese dicho que no y no volvía, pero volvió ante su vida nueva, ¿no? Porque había una vida nueva. Pero Perón vuelve ya enfermo, pero vuelve también ya sobre los fines de su vida y dice, bueno, de última, quiero volver, no sabe por qué, dice, quiero volver, pasas a la puta que lo parió, volvemos. Vuelve y los zurdos que lo habían fomentado la vuelta, habían metido la ficha de volver, quieren volver y quieren empezar a pedir cosas. Pero ¿qué pasa? Perón cuando llega en el 73 no es la misma Argentina que en el 55. No había habido guerra, estaba todo hecho mierda, no había plata, no había forma de darle a la gente los regalos que le daban en el 55. Entonces los zurdos, que son de esos, empiezan a pedir lugares en el gobierno, empiezan a pedir poco de relevancia. Y se encuentran con que Perón le dicen, hermano, echen la bola, ustedes son de izquierda, vayan a cagar, más o menos, una cosa por el estilo. En una parte de la película, antes que volviera Perón, a mí me llama la atención que está Víctor Laplace parado así, y en una mesa que se dictamina la vuelta de que van a presionar la gestión de vuelta de Perón, están los de derecha y los de izquierda, y alguien dice, mire general, lo que logró usted, que la derecha y la izquierda estén en la misma mesa. Y Perón se queda mirando como con cara de, me hace la cagué acá. Pero bueno, acto del 1 de mayo, Perón habla, que yo ya venían con discusiones y rispideces de con la izquierda, y la izquierda, que siempre fue quilombera, siempre fue todo, empieza como a reclamar con bombos en la Plaza de Mayo a Perón, que le dieran bola, que no lo dejaran de lado, que yo. Y Perón comete su error, que es agarrar y decir, los imberbes del bombo, que yo. Entonces los de montoneros, que son siempre susceptibles los de la izquierda, enseguida se enojan para la mierda, dejan las cosas, que hay, eso pueden guardar por YouTube, 2 millones de cosas, dejan las cosas y se van recalientes a la clandestinidad. Perón, que dice, bueno, ya volví, ahora eliminemos a los zurdos, y hace la triple A, donde empieza a matar gente, busca gente comunista y trata de hacer la mierda. La Asociación Anticomunista Argentina, que eran los zurdos, entre cuales están los montoneros. Y nombra en ese momento, no me acuerdo cuándo fue, a Videla como jefe de las Fuerzas Armadas. ¿Estamos de acuerdo? ¿Seguimos con el trato? Bien, ahí lo forma. Entonces, en la AAA, en el 74, Perón quiere empezar a eliminar a los zurdos, que empiezan a ponerse rebeldes, claro, porque cuando Perón no les da bola en el 73, empiezan a hacer quilombo, hijo de puta, ya, empiezan a hacer bardo. Empiezan a ponerse en contra de los militares, pero ahí se ponen en contra de todos los militares, que ahí sí estaban todos los militares a favor de Perón, ¿no? Porque estaban todos, habían entendido de que Perón era el popular, y dijeron, bueno, listo, los otros habían muerto todos, no estaban más, no tenían más poder,
y empezó una guerrilla entre montoneros y los zurdos y los peronistas o los militares. Empiezan los quilombos ahí. ¿Estamos de acuerdo? Entonces, en el 74, ¿qué pasa? Sucede algo que nos pasó después, a nosotros también, pero de otra forma, y tuvimos otras consecuencias, que es que se muere Perón. Al morirse Perón, ahí se muere el gestor de todo lo que había pasado durante, desde el 43 hasta ese momento. Y queda una mina, la trola, porque era trola, Isabelita, porque ya no estaba ninguno de los dos importantes, no estaba ni la esencia popular hacía años, que era Evita, que había muerto en el 52, ni estaba Perón, que era el popular, que había nacido en el 43, en el 45, el 7 de octubre del 45, entonces no había nadie. Entonces, imagínense una sociedad que necesitaba siempre un líder. Se había muerto el líder que creó y el líder espiritual, los dos no estaban. Iba a una mina donde le recae toda la presión de la gente, pidiéndole que reaccione como Perón o como Evita, como una de las dos, pero hace algo. Y claro, la mina estaba ahí porque le gustaba Perón, le gustaba el poder, le gustaba la guita, qué sé yo, vayan a saber por qué, pero le chupaba tres huevos el poder, o sea, no el poder, le chupaba un huevo el dirigir el país. Pero se le muere Perón y quedó en bolas. ¿Qué pasa? Ahí se puede tomar de que Cristina, por lo menos, Cristina era una hija de, es una hija de puta, todo lo que vos quieras, pero Cristina dijo, tomo las riendas y me hago cargo del país, a la mierda, como a ella le parece. Un solito lo que quiera, pero a ella tomo el país. Y Sabrita no quería saber nada. Entonces empezó a ver quilombo, porque ya al morirse Perón, empieza a encontrarse con que los montones empiezan a tener más hormonas, digamos, más ganas de cagar a palo a los militares. La guerrilla empieza a escalar. Entonces, al ver que no tomaba determinaciones, salvo firmar el decreto, donde Isabelita firma el decreto famoso que le dice a Videla exterminar a la subversión, ¿qué sucede? Yo creo, los militares empiezan a encontrarse con que Isabelita no tomaba determinaciones. Y yo creo también que Isabelita debe haber hablado en privado con Videla diciendo, ¿sabes qué? Estoy repodrida, yo no quiero más quilombo de esto, hace algo para que yo vuele a la mierda. Yo me voy, no sé, tomame el poder de hacer algo, pues yo no quiero estar más acá, me quiero ir, no me sigáis. Y se quiere ir a España, y se va a España, ¿no? Después, ¿qué hace Videla? Toma el poder, yo entiendo que ha sido en buenos términos, no creo que haya sido en malos términos, e Isabelita Pin, helicóptero a la mierda, y se va Isabelita al carajo diciéndose, acá encárguense ustedes, me chupo un huevo. ¿Por qué? Porque Isabelita no era Eva Perón. Eva Perón tenía porque era su personalidad o lo que sea, que quería a la gente, y Isabelita chupó tres huevos a la gente. Vamos, una mierda. Y deja a Videla. Y Videla y dice, los militares, que era lo mismo que habían, la misma, digamos, la misma esencia que se habían llevado el cuerpo de Eva Perón para agarrachárselo o permitir que alguien lo haga, imagínate lo que dijeron. Listo, ahora tengo el poder yo, cagaste. Y ahí es donde explota la violencia, pero porque los militares dijeron, ahora tengo el poder, hago mierda todo yo. Pero el único objetivo que tenían los militares en ese momento no era ni organizar el PRN, Proceso de Organización Nacional, no era organizar el país a nivel económico, organizarlo a país de infraestructura, las pelotas, era hacer poronga a todos los subversivos, era encontrar la guerrilla y hacerlos mierda. Como tenían el monopolio del poder, porque eran el Estado, entonces ahí le digo a mi hijo, más o menos lo que hicieron los militares puede ser que es lo que hace uno con cuando hay un quilombo. O sea, uno está en el aula, por ejemplo, en el colegio, y son 30 personas, y dos que están peleando, y 28 que están, no agarras y decís, vas a los dos y los frenás a los dos. Frenás a todos primero, decís, che, cállense la boca a todos. Si dan orto, siéntense en su lugar, y después vas a por esos dos, porque los viste. Ahora, ¿qué pasa si vos escuchás que hay un alboroto en el aula? Están dos cagando a palo, vos entrás, los frenás a todos y no sabes quiénes son los dos. El tema es ese, no sabes quiénes son los que se están pegando. Lo primero que haces es calmar a todos y vas averiguando quién es cada uno y te guías por sonrisas, te guías por charlas, te guías porque alguien grita, te guías porque alguien defiende a uno que se peleó, porque el que está en el quilombo piensa de que el otro, que la autoridad no se dio cuenta, la autoridad ya se dio cuenta de que él no estaba en el quilombo. Y no, la gente no sabe. Los militares cometen errores, atrocidades y un montón de cosas, y a veces toman gente que realmente sí eran subversivos. Y bueno, ahí empieza toda la construcción social después de
No, bueno, pero no tuvieron un juicio justo, qué sé yo. Disculpame, mi mente lo dice ahora. Si yo veo, estoy en el, no sé, en el cuartel de San Martín, ¿no? Y estoy custodiando como han hecho un puesto bomba. Y veo que de repente un grupito de 10 personas vienen, saltan la pared. Y porque está en la película Montoneros, ¿eh? Saltan la pared. Embarazadas, mujeres embarazadas. Mujeres embarazadas es medio redundante. Embarazadas. Y gente, y pone una bombita o una bomba, lo que fuere, y me hacen mierda. Y yo les digo, les doy la bola, y no me dan bola, y me meto cuetazo, ya fue, no me chupo un huevo, no me rompa las pelotas. O sea, estás haciendo algo que está mal, es un delito, punto, te la agarro. ¿Qué juicio los huevos? Más sobre todo cuando no es lo mismo estar en una. ¿Cómo es? No es lo mismo estar en una situación democrática donde vos podés quejarte, donde podés ir a juicio, porque lo hay con. Que cuando estás inmerso en una guerrilla, donde la persona que está haciendo quilombo, a sabiendas, reitero el ejemplo del aula, entras al aula, se estaban peleando todo. ¿A quién se le ocurriría de todos los que están ahí, que no estaban en el quilombo, salir a putear a un profesor o salir a putear a otro? Debe cerrar el orto, callarte la boca y dejar que actúe la autoridad y que encuentre quién es. Y si te preguntan si sabes algo, vos decidir de decir si sí, fue él o no decir nada. Y cagate las consecuencias, porque esa persona sospecha, profesora sospecha que fuiste vos, y bueno, tendrás que demostrar que no fuiste. Es así, es normal. Eso cuando pasa en un quilombo. Ahora, en una situación democrática hay más tolerancia. Entonces, pusieron los militares, toman el poder para hacer este quilombo. Después, no quiere decir con esto de que hayan hecho las cosas bien, no quiere decir con esto que no se hayan zarpado. Lo de las Malvinas, que es otro tema, es algo aberrante totalmente, porque. ¿Qué cometen el rol de los militares? Lo de Perón, lo que hacía Perón, lo que había hecho Perón en su momento en el 45, que era ganarse a la opinión pública, no lo podían volver a hacer. ¿Por qué? Porque no había plata ya para hacerlo. En la época del 45 era una época de un país donde en el 76 no es lo mismo. Entonces dijeron, bueno, ok, necesitamos conseguir algo, como hizo Perón, hacer que la gente nos aplauda y nos quiera por algo. Porque esto es un quilombo, y ahora, si volvemos al por ejemplo de aula, estamos encontrando a los que estaban peleando, pero a la gente que está alrededor no está tan contenta. Entonces necesitamos que esa gente nos apoye. No solamente porque no la queremos echar la culpa, sino también porque queremos seguir buscando gente, pero queremos distraerlos. ¿Qué hacemos? Una guerra, primero un mundial, para que la gente esté contenta. Y luego tenemos que ganar sí o sí, entonces como sea. Y por una guerra, porque es lo que sabemos hacer, no sabemos hacer otra cosa, salvo pelearnos. Entonces tenemos esa guerra. Y eso, con eso buscaron el apoyo popular. El tema es que el mundial lo ganaron, lo pagaron, lo que fuera. Entonces la gente feliz de la vida, aplaudiendo, argentinos campeón del mundo, eso es muy lindo todo, porque el fútbol es la esencia del pelotudismo argentino, o sea, de estar boludeado con el fútbol y manipulado por el fútbol. Y dijeron, bueno, ahora vamos a la guerra, pues ahora no se vamos, ahora encima recuperamos las Malvinas, y ya que no seguimos más. La guerra salió como el orto. Y bueno, ahí está el problema. Y ahí están los militares. Entonces, en todo ese contexto, se da más o menos como se dio el golpe militar. Entonces, no podemos hablar de que la dictadura militar del 76 es la única que existió, porque todo nació en el 30, con un montón de sucesos concatenados que terminaron en asesinatos. Pero no empezó en el 76, empezó en el 30, el quilombo. Por eso hablo de que la discusión deben ser relevantes. Y acabo de tomarme 25 minutos más o menos para hablar de la historia muy por arriba, de algo poco a cosa que sé, porque no soy historiador, como repito, pero a eso es lo que voy. Entonces no se puede discutir de una sola cosa si no tenés la información del resto. Nos vemos en el próximo bloque y vamos con la otra que les quería contar de las 20 cosas que los militares, los nazis, inventaron y la verdad fueron buenas. Hasta luego.

En muchas ocasiones se escuchan quejas y reclamos de gente de una marcada identidad religiosa, denunciando ser discriminadas por sus creencias, sus dioses, su idiosincrasia. En estos tiempos, donde se señala con el dedo a cualquiera por decirle negro a una persona de piel oscura, a decirle rengo a una persona que arrastra una pierna, o a decirle chino a una persona que casualmente nació en China, la palabra discriminación está mucho más presente en la terminología que en la animosidad. Pero cuando la discriminación está señalada hacia un credo, me resulta difícil no llegar a sacar ciertas conclusiones, ya que una persona que abraza una determinada religión no puede hacerlo con otra simultáneamente. Es decir, solo se cumplen los preceptos de una sola religión a la vez durante el tiempo que la persona considere conveniente, ya sea de por vida o durante 15 minutos. Eso significa que la creencia en un solo Dios propone la negación del resto de los dioses. No puedo evitar que semejante rechazo celestial me suene un poco discriminatorio. Nadie quiere el estandarte si es lunga la procesión.

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0: A mediados de los años 60, sin decir que fuera un auge, la música francesa tuvo cierta importancia en la cultura pop, y dos de los que aprovecharon la oportunidad para incursionar en el género fueron nada menos que los íconos sexuales del momento, también franceses, Brigitte Bardot y Alain Delon. Precisamente estamos escuchando a la Bardot cantando Harley Davidson.
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0: Ahora escuchamos a Alain cantando Laetitia, el tema principal de la película Los Aventureros, por él protagonizada.
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0: Se preguntarán por qué Delon casi recita en lugar de cantar, con prácticamente nulo desarrollo melódico, sin modulaciones, casi hablando. No fue que intentara crear un estilo, sino más bien emular el de otro artista contemporáneo y coterráneo, llamado Serge Gainsbourg, un artista polifacético, muy influyente y además compositor de este tema.

Esto es Je t'aime, bla bla. Para los países de habla hispana, Yo te amo, yo tampoco. Y su éxito fue proporcional a su escándalo. En principio, debemos aclarar que por el año 1967, Serge tenía una relación clandestina con Brigitte Bardot, que a su vez estaba casada con un playboy llamado Günther Sachs. No era la primera vez que la Bardot mantenía relaciones paralelas, pero en esta oportunidad se complicó todo cuando le propuso a Gainsbourg componer una canción de amor para que la cantaran juntos. Serge se inspiró en una frase que Salvador Dalí dejó en una entrevista en la que se refería a Pablo Picasso. Decía: Picasso es español, yo también. Picasso es un genio, yo también. Picasso es comunista, yo tampoco. La ambigüedad de la frase es utilizada por Gainsbourg, corriéndose del tema político y abordando las relaciones amorosas. En principio, Serge y Brigitte encararon la grabación con normalidad, pero a medida que sucedían las tomas, los testigos afirman que la interpretación que dieron en el estudio fue altamente efusiva. Los rumores de que entre ellos había mucho más que una amistad llegaron a los oídos de Günther Sachs, quien obligó a su mujer a abandonar el proyecto y a no dejarse ver en público nunca más con Gainsbourg. Con esto, Je t'aime quedó cancelada hasta que Serge conoció a una actriz londinense llamada Jane Birkin, con la que tendría una larga relación. Con ella grabó la versión que todos conocemos de Je t'aime, One on Plot. En principio, Jane no quería grabarla por la intensidad erótica de la canción, pero se decidió hacerlo porque, tarde o temprano, Gainsbourg la grabaría con otra mujer y seguramente pasaría lo mismo que con Bardot, de modo que ingresaron al estudio sin saber que estaban a punto de grabar uno de los temas más representativos de la cultura pop de los años 60. El verdadero impacto lo generaron los gemidos e insinuaciones sexuales que derramó Jane Birkin, dejando crecer los rumores. Hubo quienes dijeron que tuvieron sexo en la grabación. Otros sostuvieron que Jane se había compenetrado mucho en sus insinuaciones al éxtasis. De todas maneras, los comentarios crearon el mito, que fue alimentado por las prohibiciones que tuvo en España, Suecia, Brasil, Reino Unido, Italia y Portugal, mientras que en Francia solo se podía difundir por las emisoras de radio recién pasadas las 11 de la noche. El caso llegó incluso al Vaticano, que excomulgó al empresario de la discográfica que lo había llevado a Italia, con lo que Gainsbourg ironizó diciendo que el Papa se estaba convirtiendo en su mejor publicista. Cuanto más lo prohibían, más popular se hacía. Más allá de esta canción, los excesos y las excentricidades de la pareja continuaron varios años hasta que Serge cometió un terrible error. Grabó una controvertida versión de la Marsellesa. El público francés no se lo perdonó y se lo tildó de antipatriota. Fue tal el repudio que, para mostrar su amor por Francia, compró por una cifra millonaria los manuscritos originales del himno. Pero eso no alcanzó y comenzó la decadencia. Muy deteriorado por el alto consumo de alcohol y drogas, empezó a tener muy mal aspecto y a decir incoherencias. Jane lo abandona, aduciendo que ella se había enamorado de otro Gainsbourg, pero que este le daba miedo.
Los escándalos crecieron hasta 1991, donde Gainsbourg finalmente falleció y, como suele suceder después de muerto, lo reconocieron como un genio. Siempre se lo recordará como a un hombre que de pequeño sufrió con su familia la persecución de los nazis, que se convirtió en un sex symbol pese a ser poco agraciado, amante de varias de las mujeres más atractivas de su tiempo y por componer uno de los temas más revolucionarios de una década revolucionaria. Cerramos con una canción dedicada a uno de los grandes amores de su vida, a alguien que ya no podía mencionar por prohibiciones de su esposo, pero no dudó en nombrar por sus famosas iniciales.

debo reconocer que nunca nadie me hizo sentir tan disminuido. Sentado tan desprolijamente frente a mí, con esa actitud displicente que lo caracterizaba, y esa forma pausada de hablar, no tanto por calcular sus palabras, sino para tomarse un tiempo en evaluar si conversar o no conmigo. Ahí estaba Sosa, como cada miércoles a las 14, examinándome desafiante, sabiendo lo mucho que me costaba hacer contacto visual. Debo aclarar que ya había tratado a más de uno de sus compañeros en casos similares. Todos se sentaban frente a mí con un semblante apocado, o al menos intentando disimular cierto orgullo por el hecho de haber matado a alguien. Por supuesto que cuando tomaban conciencia de que si no les daba el visto bueno, la policía no los reintegraba o los relegaba a tareas pasivas, cambiaban rotundamente el cuadro. Pero Sosa no era un paciente común. Cualquiera de mis colegas habría arrojado rápidamente un diagnóstico de psicópata destrozándole la carrera, pero la sola idea de cualquier represalia por parte de Sosa me generaba la imperiosa necesidad de no caerle tan mal. No obstante, cierto orgullo profesional me impedía darle el alta, amén de que cualquier reincidencia de Sosa automáticamente me pondría bajo la lupa. Dejarlo hablar libremente me resultaba demasiado incómodo, por lo que preferí tomar el control de los temas a tratar, haciendo preguntas que fueran direccionando la entrevista. Pero Sosa era un provocador consuetudinario. Siempre se las ingeniaba para encontrar la manera de intercalar sus intervenciones con anécdotas de su vida policial que dejaban entrever que no era primerizo en eso de quitar la vida a una persona. Hablaba del tema con la naturalidad de quien cuenta las cosas cotidianas de su trabajo, como si matar a alguien solo se

pesar, el tipo no era trigo limpio. Yo no maté a un inocente, decía mientras por primera vez me quitaba la mirada de encima. Hasta que se demostrara lo contrario, inocente era, Sosa, y en caso de que no lo fuera, ¿no es usted el encargado de dictar la sentencia? Sosa volvió a mirarme fijo a los ojos. ¿Quiere seguir hablando del código penal o prefiere que hablemos del tema que me preguntó? Bueno, Sosa, usted en lugar de responder la pregunta prefirió justificarse. Le voy a contestar con otra pregunta, arremetió con tono amenazante. Partiendo de la base de que en esta sociedad la gran mayoría de la gente nunca ha matado ni matará a nadie, ¿qué cree que pasaría si le diera a los que han sido violados o a los que les han matado a un ser querido la posibilidad de hacer lo que quisieran con los responsables sin ninguna consecuencia? Seguramente la gente como usted, en un trabajo como el suyo, no daría abasto de tratar personas que han cometido un asesinato. Vea, Sosa, hay una palabra que está muy de moda por estos días para responder eso, le dije intentando no darle la razón. Contrafáctico. No se puede saber qué pasaría. Es hipotético. Sosa no tardó en contestar. Es increíble lo útil que es esa palabra. Contrafáctico. Sobre todo cuando la respuesta es incómoda. A esa altura, Sosa ya me estaba analizando a mí.

Si quieres, Sosa, podemos elucubrar que la mayor parte de la población no querría tener un arma de fuego en su casa para no tener que verse en la necesidad de usarla, le dije. Pero cada bocadillo, Sosa me arrinconaba un poco más. Yo tengo un arma reglamentaria y he sido entrenado para emplearla. Sin embargo, a nadie piden permiso de compra ni de tenencia de un cuchillo. Nadie es acusado por cruzar dos cables de electricidad. Nadie es investigado por comprar veneno para ratas. Todo eso mata si se tiene determinación. Un 38 puede ser un adorno y un martillo puede ser el arma homicida. Todo depende de la mano que empuñe el artefacto. A esa altura, la mirada de Sosa ya me perturbaba de tal modo que me vi obligado a utilizar un viejo truco de los analistas, invitándolo a recostarse en el diván para que se enfoque y su mente fluya sin distraerse en cosas irrelevantes y fundamentalmente evitar que me mire fijo a los ojos. Pero Sosa estaba decidido a boicotearme todos los artilugios, dejándome aún más en evidencia, diciéndome: «Realmente necesita que me enfoque, doctor. Si le parece, le puedo hacer la misma oferta a usted. El diván es suyo. ¿Por qué no se recuesta un poco?». Al verme completamente acorralado, opté por la mejor manera de quitarme de encima la mirada inquietante de Sosa. ¿Qué mejor para un ególatra que hablar de sí mismo? Por lo que le pregunté cómo se describiría. La respuesta fue inmediata: expeditivo. Cuando hay que actuar, actúo. No pierdo el tiempo. Ante semejante respuesta, insistí en alimentarle el ego con otra pregunta. ¿Actúa expeditivamente, aunque eso implique matar? Pero me descolocó por completo con la nueva réplica: aunque implique no tener que hacerlo. A la hora de tomar decisiones en forma instantánea, es fundamental tener los conceptos bien claros. Si no, todo se resume al azar de elegir entre dos o más opciones. Yo ese problema no lo tengo. Siempre sé de antemano lo que hay que hacer y lo hago. Cuando tomé conciencia de que Sosa no dejaría de divertirse conmigo, decidí terminar con el tema y sacármelo de encima de la manera más sutil que pudiera, aunque la sutileza no disimulara el terror que me infundía el personaje. Bien, Sosa, he llegado a la conclusión de que usted no necesita de mi recomendación para volver a la fuerza, y mucho menos para que se replantee sus actos. Usted tiene todo claro como para asumir que disparó en el cumplimiento del deber y que no se trató de un trastorno ni de un arrebato. Bueno, para eso me han preparado, soltaba Sosa encarando el final del Festival de la Chicana. Pero fiel a mis estúpidos caprichos, no pude resistirme a una última jugada. Es verdad, Sosa, las fuerzas de seguridad lo entrenan para el servicio, pero todavía no me ha contestado la pregunta que le hice en un principio. ¿Se siente orgulloso de haber matado? ¿Por qué tendría que sentirme orgulloso si no fue un duelo, doctor? El tipo estaba armado, es verdad, pero disparaba al bulto. Siento que cumplí con mi deber y nada más. Eso sí, me siento en ventaja. Donde otros hubieran dudado, yo no lo hice. Si usted tuviera a un delincuente amenazando su vida o a la de sus hijos, ¿qué clase de persona desearía que acudiera en su ayuda? Porque el delincuente no va a dudar, eso se lo aseguro. Perfecto, Sosa. Le firmo el acta y queda liberado de estas sesiones. Una última pregunta, si no le molesta. ¿Qué diferencia hay entre usted y un criminal? A lo que, con una sonrisa sarcástica, respondió: el Estado de Derecho, doctor. Y sin más, Sosa se levantó y cruzó la puerta de mi consultorio, para no volver a vernos nunca más.

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